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2: Las 6 con 33 minutos.
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2: Las 6:44.

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1: El estado de Tabasco está viviendo un fenómeno demográfico relacionado con la transición del envejecimiento poblacional. La entidad cuenta con casi 2.5 millones de habitantes, en su mayoría jóvenes. Tabasco experimenta un proceso gradual de envejecimiento, lo que sin duda demandará mayores inversiones en salud, seguridad social, infraestructura urbana accesible y programas de apoyo para adultos mayores. Esta transición demográfica no debe entenderse como un problema, sino como una oportunidad para adelantarnos y atender lo que a futuro será esta población en Tabasco, en donde el 51.1% son mujeres y el 48.19% son hombres, de los cuales, según datos del INEGI, la esperanza de vida en mujeres es 79.4 años y en los hombres 68.9 a 72.3 años. En este contexto, se han registrado cambios notables en las tasas de fecundidad y en esperanza de vida. A inicios de la década de los 70, las mujeres tenían una media de 4.5 hijos. En 2015, la fecundidad total mundial descendió hasta 2.5 hijos por mujer. Por otra parte, en el mundo se registran elevados niveles de urbanización y una acelerada migración, lo que puede ocasionar un serio problema en la prestación de servicios básicos para la población, especialmente en Tabasco y Chiapas. Hasta el siguiente comentario.
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4: Las 6:54.

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2: Las 7 con 4 minutos.
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1: Las 7:12.

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1: Las 7 con 20 minutos.

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3: Las 7 con 31 minutos.
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2: Las 7:44.

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4: El estado de Tabasco está viviendo un fenómeno demográfico relacionado con la transición del envejecimiento poblacional. La entidad cuenta con casi 2.5 millones de habitantes, en su mayoría jóvenes. Tabasco experimenta un proceso gradual de envejecimiento, lo que sin duda demandará mayores inversiones en salud, seguridad social, infraestructura urbana accesible y programas de apoyo para adultos mayores. Esta transición demográfica no debe entenderse como un problema, sino como una oportunidad para adelantarnos y atender lo que a futuro será esta población en Tabasco, en donde el 51.1% son mujeres y el 48.19% son hombres, de los cuales, según datos del INEGI, la esperanza de vida en mujeres es 79.4 años y en los hombres 68.9 a 72.3 años. En este contexto, se han registrado cambios notables en las tasas de fecundidad y en esperanza de vida. A inicios de la década de los 70, las mujeres tenían una media de 4.5 hijos. En 2015, la fecundidad total mundial descendió hasta 2.5 hijos por mujer. Por otra parte, en el mundo se registran elevados niveles de urbanización y una acelerada migración, lo que puede ocasionar un serio problema en la prestación de servicios básicos para la población, especialmente en Tabasco y Chiapas. Hasta el siguiente comentario.
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5: Las 7:54.

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2: Las 8 con un minuto.
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6: Hola mi gente hermosa, ¿cómo están? Bienvenidos a Extremo 97.3 en esta excelentísima noche, así que bueno, bienvenidos a Extremo 97.3. Son las 8:03 y ya por ahí un temita musical. Ya sabes que aquí te voy a complacer con el tema musical que tú quieras al 9934-374421. Nuestra línea de WhatsApp para que, bueno, pues ahí puedas estar en contacto conmigo, también al 9931420266. Y bueno, hoy me di la tarea, ahora sí me vi el juego casi completito. Y que queda nada menos que Argentina. Y algunos decían que no, yo quiero Inglaterra, que no sé qué. Pero bueno, en familia todo es mejor. Así que ustedes no se desgasten porque quien gana, quien pierde. Es un juego, como lo dice. Y bueno, pues hay que disfrutar de todo lo que nos da la vida. Las 8:03 y yo estaré contigo acompañándote hasta las 10 de la noche, así que bienvenidos.

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1: Las 8 con 14 minutos.
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3: Las 8 con 21 minutos.
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5: Es Lucero, nos canta Hasta que amanezca, a las 8 con 22, aquí en Amor al Extremo, ¿a poco no?

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2: Las 8 con 32 minutos.
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13: Así es, los besos no se dan en la camisa. Las 8 de la noche con 34 minutos es miércoles y viene el juevesito. A gozar y a disfrutar de este hermosísimo mes de julio. Y para qué les digo, uy, viene agosto y yo no quiero cumplir años. No, no, señor, ya no, eso no. No, no, no, no, señor, yo no me castro. Ah, no, esa no es, ¿verdad? Bueno, yo no quiero cumplir año. Las 8:35 y Ana Bárbara nos canta esto que se llama Los besos no se dan en la camisa.

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1: Las 8 con 47 minutos.
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3: Los Babies, qué bonito nos hacen recordar estos temas musicales. Que un viejo amor ni se olvida ni se deja, algo así. Bueno, qué bonito suena este tema musical en la voz de Los Babies. Y Edith Márquez, que hace poquito vino a festejar aquí a Villahermosa Las Mamitas. Son las 8:48, esto es Amor al Extremo. ¿A poco no? Les dejo con Un Viejo Amor.

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1: El estado de Tabasco está viviendo un fenómeno demográfico relacionado con la transición del envejecimiento poblacional. La entidad cuenta con casi 2.5 millones de habitantes, en su mayoría jóvenes. Tabasco experimenta un proceso gradual de envejecimiento, lo que sin duda demandará mayores inversiones en salud, seguridad social, infraestructura urbana accesible y programas de apoyo para adultos mayores. Esta transición demográfica no debe entenderse como un problema, sino como una oportunidad para adelantarnos y atender lo que a futuro será esta población en Tabasco, en donde el 51.1% son mujeres y el 48.19% son hombres, de los cuales, según datos del INEGI, la esperanza de vida en mujeres es 79.4 años y en los hombres 68.9 a 72.3 años. En este contexto, se han registrado cambios notables en las tasas de fecundidad y en esperanza de vida. A inicios de la década de los 70, las mujeres tenían una media de 4.5 hijos. En 2015, la fecundidad total mundial descendió hasta 2.5 hijos por mujer. Por otra parte, en el mundo se registran elevados niveles de urbanización y una acelerada migración, lo que puede ocasionar un serio problema en la prestación de servicios básicos para la población, especialmente en Tabasco y Chiapas. Hasta el siguiente comentario.
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5: Aquí en Amor al Extremo y escuchemos esto que se llama del grupo Duelo. Quiero mandar saludos, por supuesto, para nuestro amigo Marcos, que se reporta también con nosotros. Marco nos está escuchando esta noche. Y bueno, nos dice, cuídense mucho. Y dice, y pórtate bien. Órale, yo me porto bien. No será que el que se porta mal eres tú. Pero qué buena la recomendación. 854 aquí en Amor al Extremo, ¿a poco no?

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2: Las 9 con 2 minutos.
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1: Las 9 con 10 minutos.
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1: Las 9 con 17 minutos.
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2: Las 9 con 35 minutos.
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12: Aquí este temita musical es nada menos que Pedro Fernández y la mafia, Un Millón de Rosas, Un Millón de Rosas para ti.

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2: Saludos para nuestro gran amigo Evillado. Evillado, ahorita te pongo el tema musical que me has pedido, que se llama Morí. Ahorita vamos con él, Evillado. Te saludamos allá donde nos estás escuchando, en casita. Te mando un abrazo y muchas bendiciones.

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1: Las 9:45.

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4: El estado de Tabasco está viviendo un fenómeno demográfico relacionado con la transición del envejecimiento poblacional. La entidad cuenta con casi 2.5 millones de habitantes, en su mayoría jóvenes. Tabasco experimenta un proceso gradual de envejecimiento, lo que sin duda demandará mayores inversiones en salud, seguridad social, infraestructura urbana accesible y programas de apoyo para adultos mayores. Esta transición demográfica no debe entenderse como un problema, sino como una oportunidad para adelantarnos y atender lo que a futuro será esta población en Tabasco, en donde el 51.1% son mujeres y el 48.19% son hombres, de los cuales, según datos del INEGI, la esperanza de vida en mujeres es 79.4 años y en los hombres 68.9 a 72.3 años. En este contexto, se han registrado cambios notables en las tasas de fecundidad y en esperanza de vida. A inicios de la década de los 70, las mujeres tenían una media de 4.5 hijos. En 2015, la fecundidad total mundial descendió hasta 2.5 hijos por mujer. Por otra parte, en el mundo se registran elevados niveles de urbanización y una acelerada migración, lo que puede ocasionar un serio problema en la prestación de servicios básicos para la población, especialmente en Tabasco y Chiapas. Hasta el siguiente comentario.
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5: Las 9:55.

Un minuto para que sean las 10 de la noche con ese tema musical. Me despido y son Los Temerarios con ese bonito tema musical, deseándoles que tengan un feliz jueves, que lo reciban de maravilla. Soy Rosy Hernández y les espero mañana a las 8 de la noche aquí en Amor al Extremo. ¿A poco no?

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2: Las 10, con 4 minutos.
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7: Bienvenidas y bienvenidos a Revista del Consumidor Radio. Hoy nos acompaña el cocinero tradicional Rafael Meneses, pilar de la cocina mexicana del estado de Campeche, para preparar la tecnología doméstica del mes, jamón artesanal. Bienvenido, chef. Gracias por aceptar la invitación.
8: Muchas gracias por la invitación. Y para empezar con esta tecnología, los ingredientes que vamos a necesitar son 2 kilogramos de lomo de cerdo o pierna, 200 mililitros de agua muy fría, 150 mililitros de concentrado de apio licuado y colado, 45 gramos de sal de mar, 25 gramos de miel, 4 gramos de pimienta blanca y 1 gramo de laurel molido. También ocuparemos un rollo de papel film, hilo de algodón o pabilo grueso, una jeringa de cocina de 20 mililitros, un termómetro de sonda o digital, una bolsa resellable de grado alimenticio y un recipiente hermético con capacidad de 2 kilogramos. Comenzamos licuando el apio con poca agua, colamos y dejamos enfriar. Para preparar la salmuera, disolvemos el jugo del apio, sal de mar, miel, agua fría y las especias hasta disolver completamente. Ponemos la carne en una charola o topper e inyectamos la mezcla por toda la pieza, en espacios de 2 a 3 centímetros. Masajeamos la carne amasándola o golpeándola en un tazón frío durante 30 minutos hasta que absorba el líquido y se sienta pegajosa. La idea es distribuir toda la salmuera para evitar que se reproduzcan microorganismos. Lo refrigeramos en un recipiente hermético durante 24 a 32 horas. Para su formado y compresión, lo moldeamos de forma cilíndrica con las manos, hacemos nudos con el hilo cada 2 o 3 centímetros y vamos a envolver 10 veces con el papel film hasta que quede compacto y firme. Para la cocción calentamos el agua entre 78 y 80 grados Celsius. Sumergimos la pieza y colocamos un poco de peso encima para evitar que flote y cocinamos aproximadamente por 2 horas. Retiramos únicamente cuando el centro del jamón marque de 70 a 72 grados Celsius. Una vez pasado el tiempo, lo llevamos inmediatamente a un baño de agua con hielo durante 30 minutos para el choque térmico y así cortar la cocción. Lo colocamos en una bolsa hermética y en un recipiente para llevarlo a refrigeración de 12 a 24 horas. Le retiramos el plástico y cortamos en rebanadas. Si quieres que tu jamón tenga un color más intenso, puedes añadir 5 mililitros de jugo de betabel concentrado a la salmuera. Y ojo, nuestra receta es 100% casera y no tiene conservadores sintéticos, por lo que su vida útil es de solo 5 días en refrigeración. Además, para que no se oxide con el aire, solo rebana la porción que te vayas a comer en el momento. Fresco, natural y directo a la mesa. Anímense a prepararlo y cuéntenos en nuestras redes sociales cómo les fue. Además, les invitamos a ver el proceso de preparación en nuestro canal de YouTube Profeco TV. Soy el cocinero tradicional Rafael Meneses López y fue un gusto cocinar con ustedes en Revista del Consumidor Radio.
4: Revista del Consumidor. 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
6: Buscar direcciones, solicitar transporte, confirmar reservaciones, compartir fotos o avisar que llegaste bien. Cuando sales de viaje, la conexión a internet se vuelve una herramienta clave y el Wi-Fi de aeropuertos, hoteles, plazas o establecimientos comerciales puede ser un gran aliado. Sin embargo, elegir utilizar estas redes no debe comprometer la privacidad de tus datos. El Wi-Fi público se debe utilizar con precaución.
4: Pero, ¿a qué nos referimos con el Wi-Fi público? El término público indica que el servicio está disponible para múltiples usuarios. Sin embargo, debes prestar atención al conectarte. Es muy importante que identifiques si la red está protegida o abierta, ya que no todas ofrecen el mismo nivel de seguridad.
6: Por un lado están las redes protegidas con contraseña. Estas suelen incorporar mecanismos de cifrado que añaden una capa de protección a tu información. Por el otro, están las redes abiertas. Estas requieren mayor precaución, debido a que tu información puede ser interceptada o bien tu navegación podría ser redirigida a sitios fraudulentos.
4: Es verdad, nunca sabemos al 100% qué tan segura es una red Wi-Fi pública, pero hay señales que te pueden ayudar a decidir. Fíjate en esto. ¿Quién ofrece el servicio? ¿Tiene contraseña? Y lo más importante, al usarla, ¿te pide compartir información sensible?
6: Además, otras recomendaciones que puedes tomar si estás pensando en conectarte a un Wi-Fi público son las siguientes. Puedes conectarte si la red es de un lugar que identificas como un hotel, un café, el aeropuerto o una red de gobierno. Esta debe pedirte una contraseña y no te debe exigir datos innecesarios como tu teléfono, información bancaria, datos de acceso a aplicaciones como contraseñas o códigos PIN. Si cumple con esto, puedes usarla con tranquilidad para buscar en mapas, mandar mensajes de texto o hacer búsquedas.
4: Ten cuidado si la red está completamente abierta, o sea, sin contraseñas. También si tiene un nombre genérico, por ejemplo, Wi-Fi gratis 123, o si no sabes quién la administra. En este caso, solo úsala para consultas rápidas en la web, pero evita introducir contraseñas, información financiera o datos sensibles.
6: Si detectas redes duplicadas o sospechosas, por ejemplo, café-oficial junto a un café-free, evita la conexión o busca otra red de inmediato. No olvides que no debe pedirte información inusual, como tu correo o contraseñas, ni redirigir constantemente a otros sitios web.
4: Por otro lado, también existen acciones sencillas para navegar con mayor seguridad en entornos abiertos o desconocidos. Si utilizas una red abierta, verifica cuál es la red Wi-Fi oficial. Evita iniciar sesión o ingresar contraseñas en cuentas importantes, como tu correo, banca móvil o redes sociales.
6: No realices compras ni compartas datos personales o bancarios. Si por alguna razón necesitas iniciar sesión en tu correo o redes sociales, no guardes las contraseñas en el navegador y cierra sesión en tus cuentas cuando termines. Acciones sencillas para proteger tu navegación.
4: Sabemos que el Wi-Fi es una parte fundamental del viaje. Por eso también toma en cuenta que la seguridad no depende exclusivamente de la red. Una vez que te conectas, la seguridad digital también se basa en cómo usas internet. Por ejemplo, las páginas que visitas y las aplicaciones que descargas o utilizas durante el viaje.
6: Al viajar, las aplicaciones de transporte, mapas o reservas son esenciales. Sin embargo, es importante asegurarse de que no se trate de plataformas falsas, ya que podrían intentar obtener datos personales o financieros.
4: Mucho cuidado con aplicaciones que muestren nombres similares a los originales, pero con ligeras variaciones o faltas de ortografía. También con aquellas que tienen pocas descargas y reseñas inconsistentes, o que solicitan permisos que no justifican su función, como acceso a contactos, cámara o micrófono.
6: Por otro lado, si necesitas acceder a un sitio web, revisa en la barra del navegador que la dirección comience con https://:// y que muestre el icono de un candado cerrado, lo que indica que la conexión está protegida. Asegúrate también de que estás en la página correcta, sin errores en la dirección ni enlaces sospechosos. Si el sitio presenta una interfaz diferente a la habitual, se comporta de forma extraña, te redirecciona o muestra ventanas emergentes, es mejor abandonar el sitio.
4: Por último, más allá de la conexión, la clave está en decidir con cuidado qué tipo de información se comparte en cada momento. El Wi-Fi público es un gran aliado para moverse por el mundo. Aprender a decidir cuándo, dónde, para qué conectarte, te permitirá aprovechar la red con mayor tranquilidad.
6: Recuerda que conectarte es tu derecho, pero hacerlo con seguridad es tu responsabilidad.
4: Revista del Consumidor. Radio.
6: Gobierno de México.
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2: Las 10 con 14 minutos.

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1: Las 10 con 23 minutos.

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2: Las 10 con 31 minutos.
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1: Las 10 con 43 minutos.

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2: El estado de Tabasco está viviendo un fenómeno demográfico relacionado con la transición del envejecimiento poblacional. La entidad cuenta con casi 2.5 millones de habitantes, en su mayoría jóvenes. Tabasco experimenta un proceso gradual de envejecimiento, lo que sin duda demandará mayores inversiones en salud, seguridad social, infraestructura urbana accesible y programas de apoyo para adultos mayores. Esta transición demográfica no debe entenderse como un problema, sino como una oportunidad para adelantarnos y atender lo que a futuro será esta población en Tabasco, en donde el 51.1% son mujeres y el 48.19% son hombres, de los cuales, según datos del INEGI, la esperanza de vida en mujeres es 79.4 años y en los hombres 68.9 a 72.3 años. En este contexto, se han registrado cambios notables en las tasas de fecundidad y en esperanza de vida. A inicios de la década de los 70, las mujeres tenían una media de 4.5 hijos. En 2015, la fecundidad total mundial descendió hasta 2.5 hijos por mujer. Por otra parte, en el mundo se registran elevados niveles de urbanización y una acelerada migración, lo que puede ocasionar un serio problema en la prestación de servicios básicos para la población, especialmente en Tabasco y Chiapas. Hasta el siguiente comentario.
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3: Las 10 con 53 minutos.

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2: Las 11:02.

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1: Las 11 con 11 minutos.

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1: Las 11 con 20 minutos.

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2: Las 11 con 28 minutos.
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1: Las 11:38.

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2: El estado de Tabasco está viviendo un fenómeno demográfico relacionado con la transición del envejecimiento poblacional. La entidad cuenta con casi 2.5 millones de habitantes, en su mayoría jóvenes. Tabasco experimenta un proceso gradual de envejecimiento, lo que sin duda demandará mayores inversiones en salud, seguridad social, infraestructura urbana accesible y programas de apoyo para adultos mayores. Esta transición demográfica no debe entenderse como un problema, sino como una oportunidad para adelantarnos y atender lo que a futuro será esta población en Tabasco, en donde el 51.1% son mujeres y el 48.19% son hombres, de los cuales, según datos del INEGI, la esperanza de vida en mujeres es 79.4 años y en los hombres 68.9 a 72.3 años. En este contexto, se han registrado cambios notables en las tasas de fecundidad y en esperanza de vida. A inicios de la década de los 70, las mujeres tenían una media de 4.5 hijos. En 2015, la fecundidad total mundial descendió hasta 2.5 hijos por mujer. Por otra parte, en el mundo se registran elevados niveles de urbanización y una acelerada migración, lo que puede ocasionar un serio problema en la prestación de servicios básicos para la población, especialmente en Tabasco y Chiapas. Hasta el siguiente comentario.
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3: Las 11 con 48 minutos.

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1: Las 6 con 2 minutos.
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1: Las 6:12.
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1: Las 6:24.
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1: Las 6 con 33 minutos.
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1: Las 6:44.
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1: Las 6:52.
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1: Las 6 con 57 minutos.
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13: Pues hay nuevos audios en el escándalo de Baja California de la gobernadora Marina del Pilar. Vamos a platicar de esto en un momento más. Pero más de los audios, más de la narcopolítica, más del crimen organizado, más de los desaparecidos que continúan, más del dolor que sigue más vivo en este país, hay algo que duele y es la falta de confianza en el gobierno. El gobierno está perdiendo mucha, mucha confianza, por más que presuman sus encuestas y lo quieran meter en todos lados. Qué bueno, respetamos a las encuestadoras, sí, qué bonito. Pero en el aire, en el ambiente, se está sintiendo otra cosa. Y yo creo que usted lo sabe. Es que la apuesta del gobierno es onerosa. Es muy difícil de sostener, es carísima. Hagamos poquito retrospectiva. Capturan al Mayo Zambada. Han detenido a un narcotraficante de primer nivel. Respuesta del gobierno, secuestro. Indignación frente a la captura del Mayo Zambada. ¿Alguien celebra que ese delincuente ya no esté en las calles? ¿Alguien celebra que ese tipo, 30 años prófugo del gobierno mexicano, que nunca pudo detener, hoy esté a nada de enfrentar ya la cadena perpetua? ¿Alguien celebra que el Mayo va a morir en prisión? ¿Que le han congelado muchos bienes? ¿Y que están desarticulando brutalmente al cártel de Sinaloa? No. Lo que hace el gobierno es defender al Mayo. Lo que hace el gobierno es indignarse por las intervenciones y comparar todo esto con la intervención norteamericana de los niños héroes de 1847. El gobierno vive en el siglo XIX. Recapitulando, punto 2. Un gobernador acusado de narcotraficante. Nada más y nada menos que por el Departamento de Justicia norteamericano, el mismo que logró la condena de García Luna con menos elementos de los que tenía contra Rubén Rocha Moya, gobernador de Sinaloa. ¿Y qué hace el gobierno? Protegerlo, apapacharlo, cuidarlo y además decir, no hay pruebas, no hay pruebas, no hay pruebas, no hay pruebas, no hay pruebas. Como si esto fuera una especie de oración, un mantra. No hay pruebas. Pero hay más de 100,000 personas en este país presas sin pruebas. Y cuando son enemigos políticos, vaya que las pruebas sobran, no son necesarias. Y así podemos ir juntando más y más y más ejemplos. Ahora tenemos el de Marina del Pilar. Audios que claramente revelan que la señora gobernadora está cooperando con las autoridades estadounidenses, buscando no solamente que le regresen la visa, buscando que no sea extraditada, es decir, que no sea presa en Estados Unidos como criminal por vínculos con la delincuencia organizada. Ahí están los audios. Ahí está la historia. Ahí están las acusaciones. ¿Y qué dice la gobernadora? Que todo es una confusión, que ella es una víctima inocente, ingenua, que pactó con su enemigo político y que su enemigo político le puso un 4, una trampa. Golpe a la confianza, golpe a la credibilidad de este país. Y si no hay confianza, si no hay un liderazgo fuerte que marque una brújula que sea compatible con los valores del grupo que está liderando, en este caso el país, la cosa pinta mal. Porque por desgracia tampoco hay otras cosas que nos ilusionen, que nos den esperanza. Ya la selección mexicana pues ya no pasó, ¿verdad? Argentina ganó ayer. Y la economía no parece que vaya muy bien. Las cosas se sienten estancadas. Golpe a la confianza. Es fortísimo, se olvida la 4T, de que ellos no solamente gobiernan a la 4T. Sí, tienen a sus solovinos, a sus seguidores, y no me culpe, ¿eh? Así le decía López Obrador a los seguidores, solovinos, comparándolos con perros fieles. Yo no lo estoy diciendo, estoy recordando lo que decía López Obrador. Pero México es más que solovinos, México es más que perros fieles. México es también de ciudadanos, y urge un rumbo. Urge recuperar confianza en el gobierno. Y la confianza, aunque le duela a los poderosos, no se recupera por decreto, ¿eh? 7:05. ¿Qué hubo? ¿Cómo está? Me da muchísimo gusto saludarle. Me llamo Luis Cárdenas. Está usted en la primera emisión de MBS Noticias. Bienvenida. Bienvenido. Vámonos con todo. Pero déjeme decirle algo. Es un honor trabajar para usted. Gracias por la oportunidad de acompañarle. No sé dónde estemos, a lo mejor cuando va a llevar a sus hijos, bueno, hoy no porque están de vacaciones, a lo mejor cuando el gimnasio, a lo mejor cuando el paseo matutino, a lo mejor cuando el desayuno, a lo mejor cuando el regaderazo, no sé dónde estemos, pero sé que estamos un poquito en su vida y no sabe el privilegio que eso es. Le aprecio en el alma esta oportunidad. Ahora sí, vámonos con todo. Es 16 de julio, ya es jueves. Hoy, hace minutos, fueron revelados en el diario El Universal nuevos audios de la gobernadora Marina del Pilar. Planeaba reunirse con agentes del FBI en Panamá para finales de agosto. Por cierto, el presidente del Panamá está aquí en nuestro país. Esto es parte de los nuevos audios revelados. Escuche usted.
3: Señora gobernadora, le quiero comentar que la primera reunión sería a finales de agosto y sería en Panamá.
4: Department of Homeland es quien, y junto con el Department of State, son los que otorgaron la reunión y que sea en Panamá.
14: Ok.
15: El Universal.
14: Okay, bueno, pues, ¿cómo le damos seguimiento? ¿Pueden ir mis abogados conmigo? ¿Cómo sería ahí la dinámica?
4: Voy a preguntar si pueden acompañar a sus abogados. Pregunto con los superiores arriba de DHS. Y al momento que me digan, pero lo único que le quería comentar es de que la primera reunión ya está autorizada.
15: El Universal.
4: Y sería en Panamá. ¿Por qué? Lo que pasa es de que no quieren que haga una situación de un, que vean, ya tengo un riesgo ya en Estados Unidos, hacer la cita en Estados Unidos o ya sea en México. Quieren hacerla en un lugar, ¿cómo le llaman?
15: El Universal.
4: Neutral.
13: Y bueno, pues la gobernadora ayer, frente a los audios que se habían publicado antes, este que le estoy poniendo es nuevo. Se iban a reunir en Panamá o se van a reunir en Panamá para finales de agosto. Supongo que ya no, porque pues el plan se cayó. Pero ayer la gobernadora, antes de estos audios, dijo lo que le contaba hace un momento. Todo es una trampa. Ella confió en su enemigo político, en Jaime Bonilla. Y Jaime Bonilla le puso esos contactos. ¿Por qué confiarías en tu enemigo político? Cristian Villicaña, a ver, cuéntanos la historia. Buen día, Cristian.
15: Buen día, Luis. La gobernadora de Baja California, Marina del Pilar Ávila Olmeda, realizó un discurso de más de 10 minutos de duración en el cual detalla cómo el exgobernador Jaime Bonilla la engañó para presentarle a supuestos agentes estadounidenses del FBI que la asesorarían en el caso de su visa retirada, siendo ese el momento en el que fue grabada. La anterior conversación formaría parte de los audios que se han filtrado, siendo catalogados por la mandataria estatal como una estrategia política de Jaime Bonilla para desprestigiarla. Este último lleva un proceso legal activo por el fraude de la planta fotovoltaica Nets Energy, caso en el cual ya hay personas detenidas y Jaime Bonilla ha declarado ante la fiscalía hace un par de meses atrás. La gobernadora indicó que tras unos minutos de conversación prefirió dejar de lado el tema luego de notar la falta de documentación legal por parte de los supuestos elementos de investigación. Durante esa aclaración, Del Pilar hizo referencia a la cooperación con el gobierno de Estados Unidos, diciendo que jamás ha traicionado ni traicionará a la patria, que nunca ha entregado ni entregará información que comprometa la seguridad nacional, la soberanía del país o la integridad de las instituciones. Son dos audios los que se han filtrado de Marina del Pilar, ambos, de acuerdo a la mandataria estatal, sacados de contexto para afectar su carrera. El primero se filtró el pasado 22 de junio y el más reciente el 13 de julio. Por su parte, el exgobernador de Baja California, Jaime Bonilla, dijo que es ilógico lo que menciona del Pilar, ya que ambos son contrincantes políticos, por lo que resulta contradictorio que ella le haya solicitado ayuda en un tema tan delicado. Desde Baja California informó Cristian Villicaña.
13: Gracias, Cristian, por la información. Por cierto, el gobernador Bonilla, el ex gobernador Bonilla, Jaime Bonilla, pues dice que no tiene ni su WhatsApp. Escuche.
16: Yo le pediría a la gobernadora que despierte, ¿verdad? Porque pues sigue soñando con recibir una llamada mía. Somos acérrimos enemigos, y porque así lo ha definido ella, y se me hace muy raro que ella tome una llamada o genere una llamada para consultarme a mí o preguntarme a mí sobre algunos agentes. Yo me imagino que ella, como gobernadora, debe estar muy bien informada y saber lo que dice. Entonces, yo lo tomo de ella como todas las demás acusaciones que ella ha hecho en lo largo de estos casi 6 años, que han sido los 6 años más largos de la vida del Estado. Una persona que está desesperada, y una persona desesperada hace decisiones desesperadas.
13: Estados Unidos designa al cártel de Juárez y a los Viagras como organizaciones terroristas, y esto no es menor. Ya son 8 organizaciones designadas como terroristas. En Estados Unidos se llaman FTO, Foreign Terrorist Organizations. No es menor. Antes habían sido 6 y ya era preocupante, ahora ya son 8. Recordando, los Viagras y el cártel de Juárez, los nuevos. Y los que en febrero 2025 fueron designados es Cártel de Sinaloa, Cártel Jalisco Nueva Generación, Cárteles Unidos, Cártel del Noroeste, Cártel del Golfo y la Nueva Familia Michoacana. 8 organizaciones son consideradas terroristas por nuestro principal socio comercial. En más temas, sale otro fiscal de la Fiscalía General de la República, Óscar Langlet González. Se desempeñaba como fiscal especial en investigación de delitos cometidos por servidores públicos. Fue removido del cargo luego de que se rehusó a archivar una indagatoria por instrucciones de sus superiores jerárquicos, o al menos esto es lo que está trascendiendo en la prensa. Es decir, dale carpetazo, ya no investigues a tal político. El señor no quiso y lo corrieron. Es la segunda baja en menos de 48 horas en la Fiscalía General de la República. Esto luego de que Ulises Lara presentara su renuncia como titular de la Fiscalía Especial en investigación de asuntos relevantes y vocero de la institución. Esto es de la vida privada, pero al mismo tiempo tiene interés público. Óscar Langlet González, el fiscal removido, renunciado del cargo, el que no quiso cerrar al parecer una carpeta contra un político, es esposo de la ministra Herrerías de la Suprema Corte de Justicia de la Nación. Entonces el tema, pues no es menor. Se sacuden cimientos en la justicia en este país. Vamos a ver qué pasa con este torbellino de cambios en la Fiscalía General de la República. La presidenta propone 70 años, hasta 70 años de cárcel a los feminicidas en México.
17: Esta ley lo que hace es garantizar que en todas las fiscalías se trabaje igual el delito de feminicidio. Evitar al máximo que pueda ser catalogado como suicidio. Evitar al máximo que si se conoce la presunción del culpable, cerca del 90% de los casos de feminicidios fueron cometidos por la pareja, por la expareja o por algún familiar directo. Y muchas veces, aunque la familia le diga a la fiscalía que vivía violencia, difícilmente puede reconocerse o se dice por qué no lo denunció previamente la mujer, cuando muchas veces no lo denunció por miedo. Esta ley general garantiza que todo eso pueda disminuirse al máximo y que realmente tengamos cero impunidad frente a los feminicidios.
18: Parte de lo que dice la Presidenta de la República es una iniciativa de ley, seguramente estará discutiéndose y pasando en septiembre. El problema no es que la ley le des 450 mil años a los feminicidas, sí, que se pudran en esta y en la otra vida. No, el problema es que no hay justicia. El problema es que las fiscalías siguen inoperantes. Vea usted lo que está pasando en la Fiscalía General de la República, vea la metida de pata que hicieron con el Jando, que era el piloto que había llevado al Mayo Zambada a Estados Unidos. Y no tenía ni idea de quién era. Esa es la bronca. La ineptitud de las fiscalías. La ineptitud general del sistema de justicia en nuestro país. No tanto las condenas. O sea, sí, métanles 4,000 años. No hay problema, ¿no? O sea, el tema es que nunca van a pisar la cárcel los verdaderos culpables. Mientras que hay más de 100,000 personas sin sentencia que sí están llevando este proceso laberíntico en la cárcel sin que sean declarados culpables, ¿no? Es un asunto que va más allá de votar por jueces del bienestar. Es un asunto de una reforma profunda, real, una de a de veras al sistema de justicia de nuestro país. Y con la reforma anterior, pues retrocedimos varias rayitas. Ayer la presidenta se reunió con un señor que hoy estaría muy de moda aquí en nuestro país. Es el señor presidente del Panamá, José Raúl Mulino. Ayer el tema era el canal de Panamá, pero gracias a los audios revelados hoy por Héctor de Mauleón en El Universal, pues sabemos que Marina del Pilar iba a reunirse en Panamá a finales de agosto con supuestos agentes del FBI. ¿Sabía eso el presidente del Panamá? ¿Para dónde trabaja el presidente del Panamá? ¿Qué opina el presidente del Panamá de todo esto? Bueno, el tema fue el canal del Panamá y para la presidenta se tendrá que defender la neutralidad del canal. Así lo dijo.
19: Panamá y México son dos naciones profundamente hermanadas por la historia, la cultura y una visión común sobre el papel que debe desempeñar América Latina y el Caribe en el mundo. Hay varios temas que nos unen, desde la interconexión que ambos países tenemos entre el Atlántico y el Pacífico, la inversión empresarial de empresarios panameños en México, México, empresarios mexicanos en Panamá, una profunda historia cultural conjunta, y también la relación académica y en investigación.
18: 7:16, nuevamente se descarrila el tren interoceánico y ahora no fue culpa del operador y del maquinista, o sí, también van a meter a la cárcel a un nuevo maquinista. Afortunadamente solo había carga. ¿Y dónde cree que se descarriló el tren interoceánico? En el mismo lugar donde se descarriló en diciembre del año pasado, generando varios muertos. Hoy ya no es de pasajeros, porque es un tren asesino, es un tren mortal. Es un tren mortal que fue supervisado por los hijos de López Obrador, a los cuales no se les molesta con nada. No se les tiene que investigar, son inocentes, ellos son pulcros, son maravillosos, no les puedes hacer nada. Pero el hijo de López Obrador supervisaba esto, ¿no se acuerda? Bueno, pues se volvió a descarrilar en el mismo lugar donde se descarriló la vez pasada. ¿Será culpa del nuevo maquinista? ¿O a lo mejor sí tiene algo que ver con la construcción, con el balastro, con todos esos actos que fueron documentados en torno a malos manejos en su construcción? ¿Sabe qué? Qué bueno que ya no hay gente. Lo único que se perdió fue material. Es un tren de carga. Es un tren asesino. Ayer en este país mataron a 31 personas.
13: Oiga, y tome precauciones porque la gente vuelve a desquiciar la Ciudad de México. A partir de las 9 de la mañana estarán en el Centro Histórico, en las instalaciones de Isabel la Católica número 165. Es la gente, sección 9. Los vándalos de la gente, impunes, como se saben, que no los tocan, que no les hacen nada, probablemente van a causar destrozos, van a generar conflictos. Si usted tiene que moverse en el Centro Histórico de la ciudad, tome precauciones porque hoy regresan los vándalos de la gente. Temas internacionales, altos mandos de los Estados Unidos analizan posibles acciones militares contra Cuba de acuerdo a reportes publicados en CBS. El Pentágono estaría evaluando escenarios ante una operación militar en Cuba, incluido de hecho un asalto aéreo por parte de la división número 101 aerotransportada. Lo informa CBS News citando a funcionarios bajo anonimato. Sin embargo, también las fuentes aclaran que es parte de planes, pero no necesariamente de una acción contundente que vaya a realizarse en el corto plazo. Y el Departamento de Guerra va a aplicar testosterona en militares, tal cual, la hormona testosterona. Esto lo dijo Pete Hegseth, es el secretario de Guerra, antes se llamaba Defensa, pero ahora es la Secretaría de Guerra norteamericana, escuche.
20: At the Department of War, we have the most elite warriors on the face of the earth.
21: En el Departamento de Guerra tenemos a los guerreros de élite más destacados sobre la faz de la Tierra. Cada día se les empuja a sus límites físicos y mentales absolutos para dominar la profesión de las armas. Exigimos todo de ustedes y lo entregan. Pero aunque invertimos fuertemente en nuestras plataformas de sistemas de armas y equipamiento, nuestra ventaja táctica más decisiva siempre será el combatiente individual. Tenemos el deber sagrado de mantener esa ventaja, por lo que debemos buscar constantemente nuevas formas de optimizar su rendimiento, su resiliencia y su salud a largo plazo. Y para cumplir con ese compromiso, hoy estoy autorizando un nuevo programa de detección de deficiencia de testosterona para nuevos miembros.
13: Parte ahí de lo que dice Pete Hester, quien no tenga la testosterona suficiente, ¡pum!, le van a inyectar testosterona con una jeringa. 7:19.

Siento que esto es como el América, ódiame más. Ganó Argentina, estamos escuchando la cuarta estrella de Palmito. Hay muy buenas cosas argentinas, ¿eh? También Borges es una maravilla argentina, Fito Páez, no sé, a mí sí me gusta un poco esos temas. Yo creo que a muchos, Soda Stereo, por Dios, Cerati, Los Fabulosos, wow. Y también hay algunas cosas ahí que, ay, qué sangrón, bueno, ya de que no se sienten ni latinos, ¿no? Pues ellos son europeos, según. En fin, pues ayer ganó Argentina, ya está definida la mundial, la final del mundial. Y vamos a ver a España contra Argentina, una final, digamos, en español, ¿no? Qué interesante. Varias cosas pasaron ayer en el partido. Uno, cuando los jugadores de Argentina, no todos, Messi no estaba ahí ya en ese momento, tomaron de la tribuna una manta que pedía el regreso de las Malvinas, esta isla que fue, pues, ganada en una guerra en los 80s por la Gran Bretaña, por Inglaterra a Argentina. Las Malvinas. El tema que le duele a los argentinos aún. Bueno, pues ayer ahí en el estadio, algunos jugadores desplegaron esta manta escrita a mano, en donde, pues, decía las Malvinas para Argentina. Y hay otro tema que a mí me llama mucho la atención, está publicado hoy en la prensa. Resulta ser que, bueno, Messi es un jugadorazo, dicen el mejor del mundo. Yo, la verdad, no tengo una opinión al respecto. El tipo tiene 39 años de edad y pues ya es un veterano. Bueno, cuando Messi en 2007 tenía 20 años de edad, bañó en una tina al bebé Lamine Yamal. El bebito apenas tenía 5 meses. Y el domingo se va a enfrentar Yamal con Messi. ¿Cómo pasa el tiempo? Se me hace una fotografía muy bonita para compartir el día de hoy. 5640-05-1025, 5640-05-1025, 5640-05-1025 de Palmito es la cuarta estrella. Hay final del Mundial. El próximo domingo se enfrenta España y Argentina.

0: Las 7 con 22 minutos.
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2: Esto creo que en el fondo va a tener una repercusión interesante en los números y creo que le va a terminar por beneficiar un poco a la 4T, pero ya lo veremos pian pianito. Somos México está anunciando a Julián Levarón como el próximo candidato al gobierno de Chihuahua. Y obviamente en el PAN pues van a poner también a su candidato, al cual le van a apostar todo con Maru Campos, ¿no? Y en Morena están agarrados del chongo en Chihuahua porque Cruz Pérez Cuellar tiene el apoyo del Verde Ecologista, pero Andrea Chávez tiene el apoyo del PT. Y están tan radicales, tan antípodas las posturas, que el PT casi que está diciendo, pues si no va Andrea Chávez, yo no voy con la 4T. Y el Verde igual, ¿eh? El Verde trae una cantidad de vendetas pendientes con la señora Chávez, que para qué le cuento. Pues en algún momento Andrea Chávez quería ser la dueña del Verde Ecologista, perdón. Y pues el Verde la mandó a pifas. Con todo y Adán Augusto López, que en ese entonces era poderoso. Hoy Adán Augusto López, pues es un tipo sospechoso incluso de vinculación con la delincuencia organizada. Y ya deja de salir, según el que no da declaraciones. Ajá, va a ver cómo pronto va a dar declaraciones, pero a lo mejor al tío Sam. En fin, está muy bueno el pleito allá en Chihuahua. Para añadirle una gotita más a la complicación de todo esto, pues ahora Julián Levarón, que no es menor, es un tipo ciudadano, un tipo que tiene pues una aceptación importante, es candidato de Somos México. Escuche usted.
3: Yo estoy aquí porque mi intención es llevar este proyecto a la gubernatura del estado de Chihuahua. La razón de ser y el de surgir en la sociedad de un gobierno es para defender la vida primero de la sociedad.
2: Noroña dijo el día de ayer que la presidencia del Senado va a durar o debería de durar hasta 2 años. Gerardo Fernández Noroña planteó que la presidenta de la mesa directiva de la Cámara de Diputados y del Senado dure todo el periodo legislativo, o sea, los 6 años quiere. Le digo que son unos hipócritas. Primero, muy demócratas y después, ya que llegan al poder, quieren quedarse en el poder para siempre. Pues sí, lo bello del Congreso es justamente eso, que va cambiando la dirigencia, que van cambiando las posturas, que es un péndulo. Noroña no volverá a ser presidente del Senado. A este paso, quizá no vaya a ser ni siquiera presidente de su colonia. De entrada, porque la mansión en donde vive, pues es una mansión solitaria. No es que haya más casas alrededor. Pero bueno, Noroña, aferrado, enojado con los propios, dice esto.
16: Si me preguntas, yo en lo personal creo que la presidencia debería ser por todo el periodo, o por lo menos de 2 años, para que quien esté en la presidencia tenga oportunidad. Se va volando el tiempo, porque además es muy intenso siempre el trabajo. Y en el caso de la mesa directiva de la Cámara de Senadores, tiene funciones muy de fondo, más allá de la conducción de las sesiones.
2: 7:30 a.m. La Confederación Patronal de la República Mexicana advirtió que la corrupción alcanzó en 2025 el mayor costo económico. Hablamos de 3.865 pesos por persona en corrupción. Las pérdidas son cercanas a 17.000 millones de pesos a nivel nacional. A usted le cuesta 4.000 pesos al año la corrupción. Ay, no es cierto, yo no pagué nada. Bueno, por todo lo que hay alrededor, podría ahorrarse 4.000 pesos al año. Está cara, ¿no? La corrupción en nuestro país. Tengo en la línea al presidente de la Coparmex, es Juan José Sierra. Gracias, Juan José, por tomar la comunicación. ¿Cómo estás? Buen día.
17: Bien, Luis, buen día. Buen día a tu auditorio y un gusto saludarte.
2: Cuéntanos, ¿de dónde sale este número?
17: Y mira, Luis, la corrupción sigue siendo un freno para la inversión y la competitividad de México. Precisamente ese es el costo, el que acabas de decir, en 2025. El costo promedio por ciudadano son 3.865 pesos y efectivamente es el nivel más alto registrado en la última década. Son los datos del INEGI.
2: Dame un segundo, Juan José, te ofrezco una disculpa, tengo un problema técnico aquí en MBS, perdóneme, ahorita a ver si arreglamos algo con este problemita, porque se escucha raro, ¿no? Me están diciendo aquí, a ver si podemos arreglarlo rápidamente, creo que vamos a poder mejorar la llamada telefónica. Le doy más datos sobre esto. Coparmex señaló que la corrupción sigue siendo uno de los principales obstáculos para el crecimiento económico. Dijo que incrementa los costos de operación, que desalienta la inversión y que reduce la competitividad, además de generar incertidumbre jurídica. Y la incertidumbre está todo lo que da, porque tienes incertidumbre de corrupción, incertidumbre de los jueces del bienestar, incertidumbre política, incertidumbre del tratado con México y Estados Unidos. Bueno, incertidumbre es el nombre del juego. Perdóname, Juan José, una disculpa, es Juan José Sierra, el presidente del Coparmex. Tenía un problema técnico y no te escuchábamos muy bien. Creo que ya me escuchas mejor, ¿tú?
1: Sí, perfecto, Luis.
2: Yo también, perdón. Bien, ¿eh? Perdón, Juan José. Nos decías, ¿de dónde salen estos números? ¿De dónde salen los 4,000 pesos casi que cuesta la corrupción?
17: Son los datos del INEGI. Y lo que te decía es que también el INEGI nos está diciendo que 9,420,000 personas fueron víctimas de al menos un acto de corrupción al realizar un trámite o interactuar con autoridades. Lo dijiste muy bien, esto generó pérdidas cercanas a 17,000,000,000 pesos. Y precisamente la corrupción está muy ligada también a los temas de extorsión y, por supuesto, debilita el Estado de Derecho, la certeza jurídica que se necesita y la seguridad para que México sea atractivo a la inversión. Luis, te doy otro dato. Las encuestas a socios de Coparmex en los 71 centros empresariales, que es Data Coparmex 2025, nos dicen las encuestas a los socios que 4 de cada 10 empresas socias enfrentó al menos un acto de corrupción durante el último año. En esta incidencia de corrupción en las empresas socias se registra en el ámbito municipal en 62.2%, seguido del estatal 57.8% y del federal 42.8%. Luis, y si esto le sumas los datos o lo comparas con los datos de las empresas socias de Coparmex que enfrentaron obstáculos en los trámites, igual 4 de cada 10, y nos contestaron trámites largos, costosos y poco transparentes. Es precisamente el tema de corrupción que va muy ligado al tema de los obstáculos en los trámites, estimado Luis.
2: O sea, hay corrupción en todos lados. O sea, tienes la corrupción de la mordida que hay que hacer para llegar a poder tener tu trámite.

0: también, pues que está ahí presente por la falta de justicia en nuestro país, por temas que tienen que ver qué, con extorsión, por temas que tienen que ver con delincuencia de la otra, no de la que no de la que está en el gobierno, sino de la que está en la calle, Juan José. O sea, la tienen muy mal los empresarios, por lo que me estás pintando.
1: Sí, de acuerdo, Luis, y es, nos parece que es la gran pregunta que nos tenemos que hacer, y no solamente que quede en la pregunta, sino la respuesta tendría que ser un llamado a la acción. La gran pregunta y la reflexión que tenemos que hacer, Luis, es por qué México no crece cuando tenemos una enorme oportunidad con el nearshoring. Y México no crece porque precisamente no hay confianza. Y mientras no haya confianza, no va a haber esta inversión nacional y extranjera que el país necesita para generar desarrollo económico y generar los empleos bien pagados y bien remunerados que tanto necesitan las familias en México, Luis.
0: Oye, dime algo, Juan José, ¿cómo están sintiendo la economía en particular? Digo, hay muchos datos, hay datos macro, puntos que pone ahí el Banco de México, organizaciones, instituciones tipo Fondo Monetario Internacional, por ejemplo, pues tienen un pronóstico de baja crecimiento, si bien nos va, le apuestan al 1%, pero esto quiero compartírtelo y que nos des tu opinión. Ayer jugó Argentina contra Inglaterra. Partidazo para quien le guste el fútbol. Yo no soy muy fan del fútbol, pero bueno, pues es un partidazo, ¿no? Y la verdad es que no se sentían así, no sé, como que los restaurantes llenos, como que el tema de, pues de un consumo ligado a todo esto. Entiendo que ya no es México, pero pues es una final del mundial, ¿no? Una semi. Veo como que todo muy estancado, como que no sé si hay falta de confianza. Ahí están los datos, sí. Pero tú, como empresario, como líder de los empresarios también en Coparmex, de esta cámara, ¿qué ves? ¿Qué sientes? ¿Cuál es tu pulso más allá del dato?
1: Sí, mira, Luis, la realidad es que México vive un estancamiento económico que sí se refleja en los ingresos de las empresas, en los números de las empresas. Cuando yo visito los centros empresariales en el país y platico con los empresarios en las distintas regiones, hay empresarios que me dicen que traen peores números que en la pandemia, Luis. Creo que esto sí se está sintiendo, esta desaceleración que se traduce en un estancamiento económico y que precisamente tiene consecuencias. Lo vimos con los datos que ayer anunció la ANTAD, también en una caída en sus ventas. Creo que esta es una, es consistente en México debido precisamente como consecuencia de este estancamiento económico que estamos viviendo, Luis, y que pues es muy importante. 6 de cada 10 empresas socias de Coparmex, en la encuesta Data Coparmex, nos dijeron en el 2025, en las 2 levantamientos, que no ven un buen momento para invertir. 6 de cada 10 empresas socias.
0: ¿Qué cosa?
1: Y nos contestaron inestabilidad económica, inseguridad, y tercer lugar, la inestabilidad política. Ese es lo que nos dicen las empresas. No es percepción, es lo que contestan las empresas, los empresarios socios de Coparmex, Luis.
0: Cierro con un par de preguntas más, Juan José Sierra, presidente de la Coparmex. ¿Qué ven con el T-MEC en el corto y mediano plazo? ¿Vendrán negociaciones aquí en nuestro país la siguiente semana? Entiendo que Trump insiste en tratar de ajustar el balance comercial. ¿Qué están viendo ustedes?
1: Sí, mira, Luis, es una buena señal que el 20 de julio precisamente se sienten los tres países en el marco de las negociaciones. La certeza es parte de la certeza que necesitamos. La certeza también es que tenemos, aún con el anuncio de Estados Unidos, tenemos un T-MEC para 10 años más. La incertidumbre, y hay que decirlo, porque las empresas planean a largo plazo. Y cuando una empresa planea a largo plazo, Luis, cuando hay estas revisiones anuales que son parte de la negociación, sí genera incertidumbre, y creo que esto es pues lo que no queremos para las empresas. Pero esto es nuestra realidad, es lo que no está al alcance de México, decisiones unilaterales en un tratado trilateral. Pero nos parece, Luis, que lo que sí está al alcance de México, lo que sí está bajo el control de México, y es lo que tenemos que hacer, y arreglar la casa, no solamente de cara al T-MEC, sino a los tratados comerciales con los que tiene México

0: suscritos.
1: Claro.
0: México tiene que trabajar en seguridad, tiene que trabajar en certeza jurídica y tiene que trabajar en certeza energética, insisto, para ser un jugador competitivo de la inversión, atractivo a la inversión en esta nueva realidad global. Luis, y es muy importante que trabajemos en esto.
1: Ya. Juan José Sierra, te aprecio mucho estos minutos aquí en MBS Noticias y cierro. ¿Qué te dicen en el gobierno? Entiendo que hay canales abiertos de comunicación, entiendo que hay muchas buenas intenciones, pero dicen mucho ruido y pocas nueces. ¿Qué pasa con el gobierno?
0: Sí, mira, yo creo que es un gobierno que en este momento le interesa mucho la inversión, pero sí necesitamos golpes de timón, creemos, unos golpes de timón a favor de la certeza, aprovechar que se aplazó la elección judicial al 28, que es una buena decisión, pero necesitamos, Luis, el tema de los comités de selección y evaluación de perfiles, la idoneidad que nos garantice en este resto 50% de la elección de jueces, magistrados y ministros, la garantía de que vamos a tener la expertise y la idoneidad en los perfiles de estos magistrados, jueces y ministros. Y también, Luis, necesitamos, como parte de esta certeza que se traduce en confianza, estos bloqueos de por parte de la Unidad de Inteligencia Financiera que no queden a discreción y sí queden bajo una orden judicial con tiempos, que es muy importante.
1: Gracias, Juan José Sierra, es el presidente de la Coparmex. Muy buenos días.
0: Buen día, un fuerte abrazo, Luis. Qué gusto saludarte.
1: Igualmente, son las 7:42.

0: Vámonos a otros temas. El vicealmirante Manuel Roberto Farías Laguna es el almirante que está detenido, que está preso en Almoloya por el huachicol fiscal. Es el sobrino de Rafael Ojeda, del ex secretario de la Marina en el gobierno de López Obrador. Bueno, pues está pidiendo la comparecencia de su tío. Adelante, René Cruz, buen día.
1: Luis, buenos días. El vicealmirante Manuel Roberto Farías Laguna solicitó a la Fiscalía General de la República citar a su tío José Rafael Ojeda Durán, exsecretario de Marina, ello con el fin de que proporcione información sobre el caso del llamado huachicol fiscal. En un escrito fechado el pasado 1 de junio de este año, Farías Laguna pidió a Jorge Edmundo Cortés Meléndez, agente de la Fiscalía Especializada en Investigación de Delitos en Materia de Hidrocarburos, de la Fiscalía Especializada en Materia de Delincuencia Organizada, la FEMDO, que la entrevista con Ojeda Durán se realizara el pasado 3 de junio a las 11 de la mañana en la Secretaría de Marina. Sin embargo, a más de un mes de que se le hizo la solicitud, la FGR aún no cita al ex colaborador del expresidente Andrés Manuel López Obrador. Uno de sus hijos, por cierto, también es mencionado en la investigación. El vicealmirante señaló que en la carpeta de investigación obran datos de prueba que revelan que el exsecretario de Marina fue presumiblemente la primera autoridad que tuvo conocimiento sobre los hechos mediáticamente conocidos como huachicol fiscal. Asimismo, en la carpeta se encuentra la entrevista realizada el 26 de febrero de este año a un testigo identificado con las iniciales JCSP, quien hizo referencia al tema del barco Challenge, además de que relató que envió mensajes a dos personas identificadas como MK o Solano y a Ernesto Cordero. Del mismo modo, el testigo señaló que mandó un mensaje a Solano para decirle que eso no estaba autorizado, que ya se había salido de control. En respuesta, Solano le informó que ya le iban a hablar al secretario de Marina para decirle que era un tema de Andy, a ver si a él no le hacían caso. Manuel Farías afirmó que su petición para citar a su tío no descansa en una mera especulación defensiva, sino en una inferencia razonable derivada de datos de prueba ya incorporados a la indagatoria que ubican al exsecretario de Marina como una persona con conocimiento directo, jerárquico e institucionalmente relevante sobre los hechos. Por ello, el vicealmirante puntualizó que el testimonio de Ojeda Durán sería útil y relevante para su defensa, así como para el esclarecimiento de los hechos. Luis, el reporte que tengo, muy buenos días.
0: Gracias, René. No es menor, es el secretario de la Marina durante el gobierno de López Obrador. ¿A poco sí no sabía nada? Bueno, pues hoy su sobrino, que está preso, dice, sí, sí sabía, mi tío sí sabía. Y tengo en la línea al abogado de pues los hermanos Farías aquí en México, de Manuel Roberto Farías. Recordemos también que, bueno, pues el otro hermano está detenido en Argentina. Epigmenio Mendieta, abogado, muy buenos días, ¿cómo estás?
2: Luis Cárdenas, qué gusto saludarle a usted y a su nuevo auditorio.
0: Están pidiendo que comparezca en calidad de qué el almirante Ojeda Durán, el exsecretario de la Marina.
2: En carácter de testigo, Luis.
0: Testigo.
2: Creo que tu reportero ha dado cuenta detallada del escrito que en su momento fue presentado por parte de esta defensa en la Fiscalía General de la República. Y la solicitud descansa en dos ejes fundamentales. En principio tuvo el cargo más importante en la Secretaría de Marina. Uh-huh. Como lo dice el propio documento, operativamente, es decir, de manera directa e institucional y operativa, pues tuvo conocimiento de todo lo que sucedía en el interior de su institución. Esa es la primera parte. Y la segunda es que hay una entrevista que ya fue recabada por la propia Fiscalía General de la República y de la que muy recientemente nos corrieron traslado. Pues en un apartado y en un párrafo específico está la información que daba específicamente tu reportero. Hay quien en Guaymas, uh-huh, permiten el ingreso supuestamente de un buque con un procedimiento irregular, y cuando se descubre esto, pues lo que dice la persona que es interlocutor de uno de los que estaba como responsables, ya, es que ya le iban a hablar al secretario de Marina, uh-huh, haciéndole de su conocimiento que el asunto era de Andy, a ver si no solucionaba el problema.
0: O sea, el asunto era del hijo de López Obrador.
2: Efectivamente. Entonces,
0: de Andy, el asunto era de Andy.
2: La investigación que lleva la Fiscalía General de la República empieza a botar nombres de personas que no han querido ser citados, cuyas líneas de investigación no se han querido profundizar, y pues entonces es esta defensa quien propone esos actos de investigación para que se busque lo que verdaderamente dice la ley.
0: ¿Quién
2: el
0: dice,
2: esclarecimiento de los hechos?
0: ¿Quién dice, abogado, nada más para que nos quede súper claro, quién dice háblale al secretario, porque este es asunto de Andy, que me lo destrabe. ¿Quién es el que da eso? ¿Quién?
2: El testigo que ya citó tu reportero, okay, y que responde a las iniciales de JCSP.
0: ¿Y este
2: es una
0: testigo?
2: Persona que viene con nombre reservado.
0: ¿Y este testigo quién era? ¿Qué hacía más o menos?
2: Trabajaba, era un marino que trabajaba en la Agencia Nacional de Aduanas,
0: okay,
2: y que tenía un cargo operativo de alto rango en Guaymas.
0: ¿Y la circunstancia de esa llamada?
2: Pues es que precisamente se descubre que un buque entra con 10 millones de litros en, ajá, su interior, reportado como aditivo de aceites, y todo, ajá, parece que no tenía ese producto.
0: Está creciendo este asunto, abogado. Estamos hablando ya del hijo.
2: Yo creo que esto ha crecido tanto,
0: sí,
2: que esto refuerza el argumento que nosotros hemos venido sosteniendo en todo momento, Luis.
0: Ajá.
2: No es posible que dos personas, dos marinos, bien, de nivel medio, pudieran tener la operatividad para resolver y para armar un entramado tan grande que, uh-huh, es el famoso huachicol fiscal. Hay muchos filtros, muchos, muchos. Solamente institucionalmente, uh-huh, las personas de más alto rango podían hacer que todos, ya, se alinearan en el mismo sentido.
0: Déjeme.
2: Entonces tampoco es cierto que solamente dos, Manuel Roberto y su hermano Fernando, uh-huh, pudieran ser los que organizaran y tuvieran la operatividad de un entramado de esa naturaleza, Luis.
0: Déjeme hacer preguntas, me imagino por dónde van a venir las respuestas, pero pues yo tengo que hacer las preguntas al final de cuentas. Hay cambios en la Fiscalía General de la República. La Fiscalía pues está haciendo todo por tratar de defender los intereses que protege y pues echarle toda la culpa y la responsabilidad a sus clientes, es decir, a los hermanos Farías, como si dos hermanos pudieran haber hecho toda esta operación. Hace un rato se dio a conocer la salida de Óscar Langlet González, que se desempeñaba como fiscal especial de investigación en delitos cometidos por servidores públicos. Trasciende que este fiscal fue removido de su cargo al negarse a archivar una carpeta de investigación. Yo solo pregunto, y me imagino por dónde va la respuesta, pero pregunto, ¿tiene algo que ver con su caso esta salida?
2: No lo creo. Él ya está en una unidad o en una fiscalía completamente distinta en la que está radicada esta carpeta de investigación.
0: Pero investigar al secretario de la Marina, pues tiene que ver, ¿no?
2: Exacto, pero ahora, en lo que sí coincide, me, ajá, parece que institucionalmente la fiscalía pues tiene que darse cuenta que frente a los medios de comunicación, frente a ti, Luis, frente a los,
0: claro,
2: que hemos venido revisando este expediente de manera tan detallada, nos, bueno, vamos dando cuenta que la película que cuenta, ya, la fiscalía es incompleta.
0: Epigmenio,
2: que la están torciendo,
0: uh-huh, sí,
2: que la están, que la modifican de tal manera que solamente aparezcan unos y no, uh-huh, otros. Y hay una preocupación desde la presidencia de la República,
0: ya,
2: para que no se sigan líneas de investigación en contra de determinadas personas. Y esto me parece que es muy evidente.
0: No es, Luis, no es nada menor lo que se está poniendo ya en la mesa. Se está pidiendo que vaya como testigo el exsecretario de la Marina durante el gobierno de López Obrador, el tío de los hermanos Farías, Rafael Ojeda. Gracias, Epigmenio Mendieta. Muy buenos días. Es el abogado de los Farías.
2: Gracias por tu interés, Luis. Un abrazo para ti y todo el auditorio.
0: Va de vuelta el abrazo. 7:51. Tengo en la línea al exgobernador de Baja California, Jaime Bonilla. Le aprecio que me tome la comunicación. ¿Cómo está? Buenos días.
3: ¿Cómo está? Muy buenos días. Gracias por la llamada.
0: Oiga, pues, ¿qué dice la gobernadora Marina del Pilar? Que le puso usted un 4, oiga, ¿por qué es así?
3: Oye, pero resulta que no, lo que no le cabe lo reparte, ¿no?
0: Lo que no le cabe lo reparte, dice.
3: Pues sí, ¿en qué cabeza cabe que su peor enemigo, al que ha perseguido toda su administración, ahora resulta que es su mayor confidente, es el que más le puede ayudar, o al que le pide favores, o el que va y se le ofrece un favor? Marina del Pilar es víctima de sus propias circunstancias. O sea, un terrible gobierno, el peor que ha habido, yo creo, por muchos años en todo el país. Yo creo que no ha habido algún estado que haya sido tan señalado como por crímenes como el gobierno de Marina del Pilar. O sea, una gobernadora que le quitan, uh-huh, la visa, que nunca había pasado, que a una gobernadora en funciones en un estado fronterizo tan importante, con una agenda bilateral sumamente necesaria, uh-huh, que se atienda, le quitan la visa. O sea, nunca había pasado eso. Tiene, yeah, que haber sido una cosa muy grave. Y no nomás le quitan la visa a ella, le quitan la visa a todo su entorno.
0: Sí, claro. Déjeme pedirle, le quiero pedir un favor enorme, Jaime Bonilla. Tengo que hacer una pausa, son 2 minutos, de verdad son 2 minutos. Déjeme saco este compromiso comercial, regreso y platicamos ampliamente.
3: Ándale, con mucho gusto.
0: Gracias, gracias. Es el gobernador, exgobernador de Baja California, Jaime Bonilla. Déjeme hago una brevísima pausa y regresamos con este tema que está con todo. No me tardo.

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1: Las 7 con 53 minutos.
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0: 7:56, ya regreso. Perdón, una disculpa, y le aprecio mucho la atención a Jaime Bonilla de aguantarnos en esta pausa comercial. Me decía gobernador, exgobernador de Baja California, Jaime Bonilla, no tiene usted una relación con Marina del Pilar, no le habría recomendado a nadie, no conoce a nadie que le pudo haber ayudado para el tema de su visa, y decía usted cuando tuvimos que ir a la pausa comercial, es el peor gobierno que ha habido en los últimos años en Baja California.
1: Mira, Luis, esta es una cortina de humo de la señora, como todas las que ha tenido en su gobierno. Cuando algo le sale mal, empieza a culpar a alguien más. Ella nunca tiene la culpa de nada. A ella, a alguien, a algunos agentes. Ahora resulta que yo soy un hombre tan poderoso que le siento a la CIA, la FBI, la DEA, que para que hablen con, yo lo coordino para que hablen con ella. Ella fue a Estados Unidos, según sus declaraciones, a diferentes reuniones con esas gentes, y nunca pidió la identificación de ellos. Ese es un distractor a la que está acostumbrado a manejar ella con la prensa. Voy a inventar otra cosa para desviarlos. Lo que no hay que perder el enfoque es lo que ella dijo, que está grabada por ellos mismos, ¿ok? Que es una grabación, obviamente, que viene de Estados Unidos. Entonces, ella estuvo ahí, ella declaró el hecho, ella entregó la oferta de información de las mesas de seguridad, que entre paréntesis sí se toman temas muy delicados. Yo como gobernador participé en 3 mesas nacionales, en todas las estatales, en algunas municipales, y en las estatales muy pocas cosas importantes, porque muchas veces tratan más bien temas de policía corrupción, la policía
0: local.
1: Que está local, que en la corrupción, pues, municipal. Y la estatal, que ya se tocan temas más delicados, porque ya estás hablando tú, pues, con la policía estatal, con la fiscalía, con visitas de gente de México. Pero las nacionales, donde ella ha participado, claro que se tocan temas muy importantes, cuando menos en las que yo participé, se hablaron de temas de narcotráfico,
0: claro,
1: temas de contrabando de armas, y tenían gente de muchas veces extranjeros de Estados Unidos que participaban en esas mesas, ya. A veces se le invitaba al embajador, como que no se toma nada importante, no se tocan temas importantes en la mesa, pues dos, ¿para qué son?
0: Dígame algo, Jaime Bonilla, usted, corríjame si me equivoco, tengo la fecha como el 17 de agosto de 2022. Usted señaló y señaló fuerte que los hechos de violencia no eran una casualidad en el estado. Acaban de casi matar a una regidora. No quiero tampoco mencionarlo ni ahondar tanto en esto, pero esto que sucedió con 3 muchachos que asesinaron a un conductor de Didi, lo quemaron, eso pasó antier en el estado. Usted decía, toda esta violencia en el 2022, usted lo decía así, es porque hay acuerdos con el cártel Jalisco Nueva Generación que no se están cumpliendo. Lo mencionó textual como arreglos previos. ¿A qué se refería, oiga?
1: Mira, yo estuve con el presidente López Obrador. En la última reunión que tuve con él, me invitó a desayunar en el Palacio, y yo le comenté al presidente y le dije, Andrés Manuel, le estoy hablando al amigo, te estoy pidiendo que pongas atención a lo que está pasando en Baja California, no te vayas con la cortina de humo de que las cosas están bien allá, no están bien. Marina del Pilar y su esposo entregaron el estado al crimen organizado. Jaime, muy, muy serio, me dijo lo que estás diciendo, ¿tienes pruebas? Le dije, sí, aquí están. Y le llevé 4 expedientes de 4 personas que están detenidas ahorita todavía aquí en la cruce de San Isidro, en Estados Unidos, por contar contrabandeando. Y me dijo, ¿pero eso qué tiene de novedad? Porque esa gente trabaja directamente, son funcionarios del estado. ¿Cómo? Me dijo, sí, son 2 de la fiscalía y 2 de la policía estatal. Y tú siempre has dicho que el presidente sabe todo lo que pasa y que, sí me escuchas, ¿verdad?
0: Lo escucho perfecto, lo estamos escuchando.
1: Okay. Y que un gobernador debe estar informado. Bueno, pues esa gente sacó la droga de la fiscalía era fiscalía, no estaba incautada, uh-huh, y lo estaban cruzando. O sea, el gobierno de Baja California se convirtió en un cartel. Y eso fue decirle yo a él. Uh-huh. Y le dije, y mañana lo voy a declarar en el Senado. Uh-huh. Es muy delicado. Me dijo, oye, pero va a ser muy difícil todo esto, Jaime. Tú eres mi amigo. Uh-huh. Pero ella es la gobernadora. Y le tengo que apoyar. A cuestas de lo que sea. Presidente, ¿cómo vamos a condonar este tipo de situaciones? Su marido está, y ella está metidas en todos los temas del narcotráfico. Bueno, no me hicieron caso. Al otro día subí a la tribuna, uh-huh, dije lo que tuve que decir, me trataron de callar.
0: De cerrar, ¿okay?, el micrófono.
1: Uh-huh. Sí, quitarlo, tú eres testigo porque me piden que deje el micrófono.
0: Sí.
1: ¿Okay? Yo entré por calzador a hacer esa declaración porque no me dejaba el partido que yo participara, uh-huh, porque sabían que iba a hacer esa denuncia. Ya sabían ellos, alguien les avisó, ¿okay?, que ese va a ser mi discurso. De todas maneras me subí, dije lo que dije y señalé con particularidades lo que estaba haciendo Marina, lo que estaba haciendo ella y su esposo, uh-huh, y al tiempo les dije, lo van a ver, y mira ahora
0: el expresidente López Obrador, su amigo el expresidente López Obrador, pues terminó por solapar a la hoy gobernadora sin visa. Oiga, al final de cuentas eso pues es grave. Entiendo la amistad, entiendo la relación, pero pues es un presidente que solapó la presencia del crimen organizado en Baja California.
1: Bueno, pues ahí está la situación. Acuérdate que cuando yo voy, le digo eso, y que él me dice pues que ella es la gobernadora, le dije, entiendo, perfecto. A los 10 días,
0: ajá,
1: 10 días, vino a Baja California a levantarle la mano a ella.
0: ¿Ha hablado con López Obrador desde entonces?
1: Para nada.
0: ¿No lo ha invitado ahí a su rancho en Palenque? ¿Nada?
1: No, ahí se enfrió. Ya. Yo digo que se rompió porque no sé si algún día pueda tener conversación con él.
0: O sea, desde el 22 que no ve a López Obrador, o sea, hace 4 años.
1: Así es.
0: Perdóneme,
1: así
0: nada más es. Para...
1: Ni cuando vino el Estado, que yo como senador, ni okay, como lo vi. Sí me habló por teléfono en 2 ocasiones, ya, para saludarme, uh-huh, para mandarle saludos a la familia. Uh-huh. Nada más.
0: Déjeme ahondar en algo, porque usted me habla de 4 expedientes que le presentó al entonces presidente López Obrador. Son 4 expedientes, entiendo, de los Estados Unidos de Norteamérica, ¿no?
1: Sí, claro. Personas detenidas en la frontera de San Isidro con droga.
0: Miembros de la fiscalía.
1: 2 de ellos y 2 de la policía estatal. Ahí están las evidencias, ahí está la gente todavía en la cárcel.
0: ¿Cómo pudo tener estos expedientes?
1: Ah, porque fueron públicos.
0: Ok.
1: O sea, esto fue muy público, salieron a la corte, se declararon culpables. Uh-huh. ¿Es público la documentación? En Estados Unidos, uh-huh, sí tienes acceso.
0: Sí, claro.
1: ¿Okay? Sí, para todo es muy transparente esa situación, ¿no?
0: Le pregunto esto, Jaime Bonilla, porque lo han señalado, lo han dicho en muchas ocasiones, que usted es ciudadano estadounidense también, que por eso no había podido ser gobernador, que usted tiene una relación con diversas agencias, y de hecho, bueno, pues esto va dentro de la narrativa de lo cual lo está acusando hoy la gobernadora, que, huelga decir, pues usted lo ha señalado, no tiene creo que ni su WhatsApp, y además la considera usted, y entiendo que ella también, pues enemiga, y ella usted enemigo, pero ¿usted es ciudadano estadounidense? ¿Pudo tener acceso a más información?
1: No, yo no tengo acceso a más información de la que tienen los ciudadanos regulares. Ajá. Cualquier persona tiene acceso, y si no sabe cómo, contrata un abogado y obtiene el acceso a la información de las cortes. Claro que sí. Uh-huh. Okay. El hecho de que ellos tengan doble ciudadanía no tiene nada que ver con eso.
0: Okay. Okay.
1: Porque tú como ciudadano mexicano, tú puedes venir a Estados Unidos a través de un abogado y solicitar los expedientes y te los entregan.
0: Okay.
1: Tiene que ver eso. Ahora, ¿por qué me señala a mí? Pues simplemente por eso mismo que tú acabas de decir, pues una persona que tiene acceso a, en los ojos de ella, quién es creíble que ella me haya metido en esta bronca, y con quién hago la cortina de humo para que se distraiga de lo que ofrecí yo a esas personas que ella dice que no son reales. A mí se me hace tan difícil que una gobernadora, uh-huh, okay, ya con experiencia, okay, se junte con gente, la cruce en Estados Unidos, como ella dice, okay, y no sepa con, uh-huh, quién está hablando.
0: Tengo aquí estos datos. Entonces, confírmeme si puede o si quiere confirmarlos. Octavio Andrés, uh-huh, Pino Torres, detenido 2022, 7 de junio, en la garita de San Isidro. intentaba introducir 45 paquetes que contenían un aproximado de casi 30 kilos, eran 29.30 kilos de cristal de metanfetamina, detenido aún en Estados Unidos. Y la otra es Ana Sofía López Osuna. Ella tenía funciones operativas en la Fiscalía Regional de Tijuana, fue detenida en junio del 2022 en San Diego, California, y ella también estaba vinculada por intentar pasar droga hacia los Estados Unidos. Pero usted ha señalado, le pregunto, don Jaime Bonilla, que estaban no solamente intentando pasar drogas, sino vinculados a un cártel en específico, al Jalisco Nueva Generación. ¿Es así?
1: Así es. Así es, exactamente. En el momento que estaba pasando, era el cártel con el que estaba trabajando. Eventualmente la gobernadora repartió el estado en diferentes cárteles.
0: Okay.
1: Al de Sinaloa, al de Jalisco Nueva Generación, a los rusos, lo dividió. Y a todos, con todos hizo negocios. Uh-huh. Okay. Entonces fue por zonas. Okay. Unos tienen el valle de Guadalupe, otros tienen el valle de Mexicali, otros tienen la costa, otros tienen Tijuana. O sea, esos se dedicaron a operar con el narcotráfico, no a gobernar. Por eso es que ves ahora tantas muertes, uh-huh, que nada más no encuentras ni siquiera la más mínima pista. Resulta que siempre, o cuando incautan algo, resulta que no agarran a nadie.
0: Ya.
1: ¿Okay? O sea, ahora, los dos expedientes que tienes tú, pero en realidad no son cuatro, son cinco. Hace como unos 7 meses detuvieron a un funcionario que estuvo trabajando en el Iztecali,
0: ajá,
1: con conexiones con Carlos Torres en Mexicali, traficando droga. Uh-huh. Sí, el esposo que era el que orquestaba todo esto, ¿eh? O sea, el operativo, el cerebro, el ex Luthor, ¿no?
0: El ex Luthor de toda esta operación, el malo, pero lo sabía su esposa, sí. O no lo sabía, o si es una víctima.
1: La anuencia de ella, absolutamente. Okay. Ahora fíjate nada más la, uh-huh, cobardía de Marina del Pilar. Cuando ve que se le viene la carta encima, lo primero que hace es: yo me salvo, me divorcio. Y pensó que con eso los norteamericanos ya se le iban a perdonar, ¿ok? Ah, bueno, ya se divorció, ¿ok? O sea, es infantil todo, uh-huh, lo que ha hecho, como lo que está haciendo ahorita, es infantil. A ver, si divorciado nada más para salvarse ella. Eso te pinta a ti de cuerpo entero quién es ella.
0: La presidenta de la República ha dicho que no ve ninguna ilegalidad en esto. El mismo secretario de Seguridad, Omar García Harfuch, dice que no hay ninguna ilegalidad. La 4T, o al menos el partido Morena, porque entiendo que usted representa de alguna u otra manera hoy al PT, o está más apegado al PT, pero la 4T en Morena, pues han salido en corifeo a defender a Marina del Pilar, diciendo que no hay ninguna ilegalidad en estas conversaciones que tuvo con agentes norteamericanos. ¿Qué dice usted, Jaime Bonilla?
1: Pues mira, Yo no soy abogado, pero sí tengo muy buenos abogados que conozco, no necesariamente que me representen, pero conozco, y muchos de ellos son tremendos constitucionalistas.
0: Uh-huh.
1: Y platicando con ellos, las declaraciones de Marina del Pilar dicen que a todas luces lo que ella intentó o lo que estaba haciendo era traición en tentativa.
0: Uh-huh.
1: Yo no sé por qué no lo ve así Harfuch. O las autoridades, ¿verdad? Pero ya a mí ya no me sorprende nada. Si estás viendo cómo se está tratando el tema de Rocha,
0: uh-huh,
1: con todas las evidencias y el aparato que Estados Unidos mandó, claro, para extraditarlo, no le hacen caso. ¿Tú crees que en el caso de Marina no lo van a hacer diferente?
0: Usted es doble ciudadano, como me lo dice aquí hace unos minutos, y esto es importante también para ponerlo en el contexto. Pone a Rocha Moya en la mesa, Jaime Bonilla. ¿Qué opinión le merece todo esto? Uno, como miembro del PT, simpatizante en su momento, pues, de López Obrador, de la Cuarta Transformación, hoy, insisto, representando al Partido del Trabajo, coordinando, trabajando muy, muy de cerca con ellos, pero también entendiendo lo que pasa del otro lado de la frontera, que para quien pues no lo ubica, en el caso de Tijuana, cruzar a San Diego, pues es algo de todos los días, literal. Gente trabaja en San Diego y vive en Tijuana, o viceversa. Es una unión brutal, una amalgama impresionante. En esta doble nacionalidad, en estas dos cuestiones que tiene hoy usted, pues cómo está viendo el tema, por ejemplo, de Rochamoya, las acusaciones que se están dando, la defensa ultranza de la presidenta porque dice que no hay pruebas, cómo está viendo el papel de México y el papel de Estados Unidos.
1: Bueno, mira, obviamente nosotros que vivimos en la frontera tenemos acceso a mucha información mediática, de aquí inmediatamente, ¿no? Los periódicos de Los Ángeles, San Diego, uh-huh. y esto, la televisión de aquí, se ventilan mucha. El estado de ánimo de las autoridades uh-huh. americanas, obviamente muy mal, muy muy molestos, porque sienten que no se está respetando los tratados, ¿no? Y ha habido una reacción en la frontera. Acuérdate que la agenda más importante para el estado de Baja California es la bilateral. O sea, uh-huh. nosotros no vivimos en el centro del país, donde en los temas cotidianos de fricción con sí. los norteamericanos no les causan problema. Aquí sí. Uh-huh. Aquí, o sea, tenemos ligas en lo educativo, nuestros hijos van a una escuela de Estados uh-huh. Unidos, se van a México. O sea, en lo comercial, en lo político, en lo social. Esto ha causado muchos problemas de fricción en la relación Estados Unidos. Las uh-huh. colas ahora son tremendas para cruzar Estados Unidos. O sea, uh-huh. hay operativos de presión que pone Estados Unidos porque están inconformes
0: claro.
1: cómo se les está tratando. Entonces, Yo apelé a Andrés Manuel este uh-huh. tema y le dije, para nosotros es sumamente importante tener una buena relación. Para Baja California la agenda bilateral es la más importante de todas. Por eso cuando la gobernadora dice que no necesita la visa, bueno, pues ella no la necesita como persona, pero nosotros la necesitamos para una gobernadora. O sea, los temas de contaminación de agua que son tan graves aquí.
0: Claro.
1: ¿Okay? Los temas de seguridad que lo hemos estado platicando, uh-huh. ¿okay? Los temas de infraestructura, los puentes, yeah. o sea, las comunicaciones entre los dos, es importantísimo. Esto a nosotros en la frontera nos causa muchos problemas, pero no tenemos quien defienda uh-huh. a Baja California, porque esa persona se la pasa defendiéndose ella, ¿okay? Está a salto de mata. De los norteamericanos.
0: Y
1: esa es la que nos representa a nosotros, qué mal estamos.
0: Es Jaime Bonilla, hoy aquí en este espacio en MBS Noticias. Déjeme cerrar con un tema. Usted tiene hoy una investigación también, la gobernadora Marina del Pilar, bueno, parte de todo este enfrentamiento, pues tiene que ver con la construcción y contratación de esta planta fotovoltaica, si no me equivoco. ¿Qué decir sobre el tema?
1: Mira, la planta fotovoltaica fue un gran proyecto Ajá. que ella mató porque traía el sello de Jaime Bonilla, como todos los demás proyectos que traían el sello de Jaime Bonilla. Ella, lo importante que ella brilla. Es toda una fabricación, una Ajá. maquinación, ¿ok? Contra mis funcionarios. Tarde que temprano, mira, esa planta que se iba a hacer en Mexicali se vino haciendo en Sonora. Ajá. O sea, ¿cuál es la diferencia?
0: Que se hizo en Sonora y no en Mexicali.
1: Y se necesitaba la energía. Uh-huh. ¿Okay? Esta planta estaba diseñada para ser propiedad del Estado. Uh-huh. El negocio de la compra de energía es tremendo, fue tremendo por muchos años aquí en Baja California. Entonces se compra energía y se llevan su moche. Y lo que yo hice era un contrato con una empresa para que ellos construyeran, no le iba a construir el Estado, uh-huh. ellos lo iban a construir, nos iban a vender a precio fijo.
0: Ya.
1: Okay. Pero eso no le convino a Marina porque no iba a recibir el moche
0: okay.
1: de la compra de energía. Era todo un negocio que ella no le convenía, ella y a su esposo. Por eso armaron todo ese teatro. Pero la mentira dura mientras que la verdad llega. Y tarde que temprano, cuando ella ya uh-huh. no tenga la mano metida en esa mano negra metida en los juicios, ya se resolverá. Entonces, claro que somos, por eso te estoy diciendo, es incongruente. Con todas estas cosas, ahora pretenda decir que yo la quise ayudar.
0: Claro.
1: Y que le terminé perjudicando. Ni una ni la otra. No me importa Marina como persona, me interesa Marina como gobernadora, como una buena gobernadora por la que votamos.
0: Uh-huh.
1: Eso es lo que yo le he llamado el error del 21.
0: Es Jaime Bonilla, es el exgobernador de Baja California, niega pues rotundamente que él haya tenido algo que ver en estos audios y en esta búsqueda de que le restituyan la visa a Marina del Pilar y que le haya puesto pues ahí algunos agentes. Muchísimas gracias, es gobernador Jaime Bonilla. Oiga, ¿algún riesgo para la elección que viene? Porque pues puede ser también el error del 26, ¿eh?
1: Mira, nosotros, y eso ha sido parte de la crisis nerviosa con la que trae a la gobernadora.
0: Ajá.
1: Porque, o sea, ellas están viendo que nuestra candidata, Monserrat Caballero, ajá, está empezando a salir adelante, inclusive en muchas encuestas arriba de Morena.
0: Uh-huh.
1: Y tú debes de recordar que Marina fue la que sacó a Monserrat de la reelección.
0: Ajá.
1: Ella la bloqueó con Mario Delgado, ¿okay?, para que no tuviera la reelección cuando le correspondía como mujer, como presidenta municipal, como indígena.
0: Ya.
1: Tenía el derecho ella de que le dieran la oportunidad para la reelección y Marina no se la quiso dar por vengativa, porque Monserrat nunca se le hincó.
0: Uh-huh.
1: Y como ve Marina del Pilar, ella no se ve como gobernadora, se ve como reina, ¿okay?, como emperadora de Baja California, y el que no se alinea con ella a la reja, ármele un expediente y ahí lo vamos a tener agarrado de los cabellos cortos.
0: Gracias.
1: Ese es el problema y la razón por la que entró en la crisis.
0: Gracias, Jaime Bonilla, muy buenos días.
1: Hasta luego, hermano. Bye.
0: 8:17, no me tardo, regresamos, tengo la contraparte también.
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3: Las 8:18.
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19: Primeras planas. El Universal.
20: Tras una serie de pifas, dieron a Estados Unidos a piloto de caso Mayo. Ni la FGR ni el Consejo de Seguridad Nacional se percataron de que Mauro Alberto Núñez Ojeda, aprendido el 8 de febrero de 2025, fue el piloto del avión que trasladó a Ismael Zambada a Estados Unidos. Permaneció 6 meses detenido en México y en agosto fue entregado al gobierno estadounidense junto con otros 25 delincuentes de alta peligrosidad. Expertos señalan omisión de las autoridades mexicanas que lo identificaron.
21: Milenio.
20: Proyecta la presidenta condenas de 50 a 70 años para feminicidas. Remite Sheinbaum iniciativa para homologar el tipo penal en el país y plantea 19 agravantes si la víctima es niña, adolescente, adulta mayor, periodista, activista, migrante o persona con discapacidad.
12: Reforma.
20: Desaparece Pemex uno de cada 12 barriles. Fallan cuentas a la empresa por 138 mil toneles de crudo diarios. Coinciden análisis de especialistas que falta un 8% de la producción.
12: El financiero.
20: Consumo privado perfila 15 meses al alza. INEGI. Indicador oportuno anticipa tendencia positiva en gasto de los hogares durante mayo y junio.
12: El economista.
20: Baja contenido estadounidense en los coches hechos en México. Oficina del representante comercial de Estados Unidos. El organismo comercial resaltó que entre 2017 y el 2024 el contenido se redujo de 23.1 a 18.3%.
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3: Las 8 con 22 minutos.
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0: Con 25 minutos, ya regresamos, estamos aquí en MBS. Hace un ratito platiqué con Jaime Bonilla, el exgobernador de Baja California, sobre el tema de Marina del Pilar. Hoy, el periodista Héctor de Mauleón ha revelado nuevos audios. Uno de ellos, pues, habla de un pacto que podría haberse hecho para verse en Panamá con estos supuestos agentes del FBI y poder no solamente recuperar su visa, sino obtener beneficios en posibles procesos judiciales en contra de la gobernadora Marina del Pilar. Esto es parte de lo que el día de hoy se ha publicado en el diario El Universal por Héctor de Mauleón. Son nuevos audios de estas conversaciones.
1: Esa gobernadora, le quiero comentar que que la primera reunión sería a finales de agosto y sería en Panamá.
3: Department of Homeland es quien, y junto con el Department of State, son los que otorgaron la reunión y que sea en Panamá.
4: Ok.
5: El Universal.
4: Oye, bueno, pues, ¿cómo le damos seguimiento? ¿Pueden ir mis abogados conmigo? ¿Cómo sería ahí la dinámica?
3: Voy a preguntar si pueden acompañar a sus abogados. Pregunto con los superiores arriba de DHS. Y al momento que me diga, pero lo único que le quería comentar es de que la primera reunión ya está autorizada.
5: El Universal.
3: Y sería en Panamá. ¿Por qué? Lo que pasa es de que no quieren que haga una situación de un... que vean, ya tengo un riesgo ya en Estados Unidos, hacer la cita en Estados Unidos o ya sea en México. Quieren hacerla en un lugar, ¿cómo le llaman?
5: El Universal.
4: Neutral.
6: If you decide you want to speak to my contacts here with the FBI, or would you want to, or you can think about it, would you want to do it in Tijuana or in Miami?
4: In Tijuana.
5: Oh, El Universal.
6: Okay. I'm just curious for logistic reasons. I was curious.
7: Entonces, la cosa va a ser directamente con FBI y ellos están dispuestos aquí a venir a Tijuana.
6: Be able to corroborate whatever you're saying with what they already know. You understand?
8: Vamos a corroborar todo lo que usted diga con lo que ellos ya saben. ¿Entiende? En resumen, se lo diremos en la reunión. Tiene que abrirse con nosotros con todo y a partir de ahí podremos seguir asistiéndola con cualquier asunto de visa y otras cosas. No será acusada. Y todo lo que pueda traer a la mesa será discutido con todos nosotros, juntos.
6: Between you and all of us together.
7: Estaba al principio cuando le comenté, nomás para estar claro, señora gobernadora, cuando yo le comenté Panamá, cuando le comenté Ciudad de México,
5: El Universal.
7: Es porque HSI y FBI querían sacarla y hacerlo en un territorio neutral. Entonces, claro. Ahorita es que es cuestión normal y aparentemente también para cuestiones que no se filtre sobre la prensa o cualquier cosa sea muy secreto.
0: Catalino Zavala fue secretario de gobierno con Marina del Pilar, hoy es vocero de Morena en Baja California. Este espacio ha intentado buscar a Marina del Pilar, está abierto el micrófono también para la gobernadora, pero bueno, pues entiendo que la decisión ha sido que la vocería en estos momentos, pues sea por otras personas. Le aprecio a Catalino que me tome la comunicación. ¿Cómo está, Catalino? Buen día.
9: ¿Qué tal? Muy buenos días, un gusto saludarte, a tus órdenes.
0: Pues dígame qué postura tienen en estos momentos. Acabo de platicar con Jaime Bonilla, de verdad parece un poco complicado entender pues que haya sido un cuatro, una celada, una emboscada, un engaño del ex gobernador Jaime Bonilla contra Marina del Pilar. Digo, son adversarios políticos, Bonilla les llama enemigos incluso. ¿Cómo estuvo eso? ¿Por qué confiar en un adversario, en un enemigo?
9: A ver, ha habido distintas versiones. Primero comentarte que en el mismo sentido que lo expuso nuestra presidenta Claudia Sheinbaum y la presidenta de Morena, Montiel, en Morena Baja California respalda a nuestra gobernadora, por supuesto todo el apoyo a la gobernadora, y lo relativo a lo que se desprende de las supuestas personas que intervienen en estos audios, habla de su visado. Y bueno, acá en la frontera la relación con distintas autoridades es común y permanente en distintos temas que tienen que ver de manera binacional.
0: A ver, entonces sí estaban hablando del visado, porque primero pues decía la misma gobernadora que no sabía ni siquiera quiénes eran. O sea, sí me dice usted si son agentes estadounidenses.
9: A ver, lo que acabo de escuchar en el audio es que hablan del visado, para revisar su visado. Ahora,
0: también dice, y no se le va a acusar. Y en el audio anterior dice, puede ser extraditada.
9: ¿Y de qué? Lo que hay es que no hay ningún tipo de situación. Si hubiera una situación ilegal, y que, por supuesto, nadie, ni del gobierno en México, ni del partido, se defendería ninguna situación ilegal. Al contrario, que se revisen por las autoridades competentes y que tengan que haberlo. Con la gobernadora ha habido mucha discusión, ha habido violencia política de género, han intervenido el exgobernador, hay sanciones ahí. No es una situación que es del conocimiento público, esta situación que existe. De tal suerte que lo raro aquí es el manejo y uso de esos audios. Si fuese para efectos de alguna situación legal, pues ¿quién los está filtrando? La razón, el motivo. De tal suerte que se antoja que hay mucho manejo también político e intención de generar un daño en este caso. La gobernadora dio su versión, estuvo el día de ayer en rueda de prensa, atiende los miércoles la mañanera, atendió los medios, dio la cara, hizo las explicaciones de esta situación y seguramente dijo va a haber más audios. Y bueno, el motivo de estos encuentros se establecen los mismos, lo que se desprende de ahí, se escucha, es el tema que se comenta del visado. La otra parte, ¿por qué filtrar audios si después estas autoridades? Eso ya, ¿qué motivos, qué razones tendrán que explicarse? Y cualquier situación distinta de narrativas que tenga que ver de política, pues es en el terreno político. Pero en la parte legal, la gobernadora está, lo manifiesta, tiene disposición y Morena la respalda.
0: Dígame usted, o sea, entiendo que Morena la respalda, digo, usted es vocero de Morena, claro. Y su gobernadora es de Morena, raro sería que no, aunque es muy interesante ver cómo un exgobernador que es del PT, se supone que son aliados, está señalándola de delincuente y dice, lo acaba de decir aquí en este espacio, don Catalino, discúlpeme nada más, déjeme preguntarle, lo acaba de mencionar aquí en este espacio el exgobernador Bonilla, que él en 2022 advirtió que esto iba a pasar, que dio expedientes de personas que fueron detenidas en los Estados Unidos tratando de traficar drogas, que trabajaban en la Fiscalía de Baja California. Él, Bonilla, en el 22, en el Congreso, en el Senado de la República, dijo que había pactos criminales, concretamente con el Cártel Jalisco Nueva Generación.
9: Hizo estos señalamientos en el Senado.
0: ¿Por qué confiar en una persona que ha hecho esos señalamientos, que te está diciendo que eres narcotraficante?
9: Habría que remitirse a los tiempos y fechas de los encuentros o de los audios. Esas fechas no.
0: 22. No las agosto 22, 2022.
9: Antes, hace varios años de eso. Posteriormente hubo algunas reuniones. Sí hubo reuniones entre la gobernadora y el exgobernador. Incluso César Yáñez, el subsecretario de Gobernación, presente en las mismas, y Godoy, Leonel Godoy, sí han tenido encuentros. Y decir la otra parte que tiene que ver, en distintos momentos se han dado distintas versiones. La del Senado es una, aquí en unas entrevistas en Z, también en un momento mencionó el gobernador de que la gobernadora no tenía nada que ver, que era víctima. Y bueno, ha habido distintas versiones mucho está también en el calor político y lo otro tiene que ver.
0: Calor político.
9: La pregunta es si tiene que ver con lo del 27.
0: Le preguntaría, pero, don Catalino, ¿no tendrá que ver con que intentaron matar a una regidora hace unos días? Con una violencia brutal que se está viviendo en Baja California, ¿no tendrá que ver con tres muchachitos que quemaron a un chofer de Didi hace unos días también? Es un estado muy violento, ya. ¿De verdad solo será política?
9: Esta parte que comentas, se dieron el día de ayer un informe de la situación de seguridad y los avances. Hay situaciones delicadas, graves, pero también hay muchos avances de seguridad que no se pueden eludir. Y Baja California ha reducido, si hay situaciones, los supuestos que acabas de comentar, lamentable, por cierto, y que además damos el pésame ahí a los familiares, estos eventos graves. Y ayer la fiscal daba información respecto a esta situación, afortunadamente la regidora se encuentra bien, de acuerdo a lo que, en recuperación, de acuerdo a lo que comenta su familia. Pero es un asunto que no nos corresponde a nosotros comentar. Pero los temas de seguridad en el estado se han venido atendiendo y con resultados a lo que hemos visto. Están las los informes de seguridad, te diría. Pero a ver, por supuesto que

0: atenderlos, sí, por supuesto, que es lo que debe hacer y dar resultados, por supuesto, bueno, como dice.
1: Oiga,
0: ¿no?
1: Dígame algo, o sea, usted es un político, tiene ya muchos años, fue secretario de gobierno con la gobernadora, la conoce y entiendo que su papel ahorita difícil, sí, y le aprecio que lo haga, difícil, no, y le aprecio que lo haga es defender a la gobernadora, pero, no, o sea, se lo no quiero preguntar ningún... a usted porque de verdad es muy difícil creer esto. ¿Usted confiaría en Jaime Bonilla? O sea, si es su adversario político, ¿confiaría en él? ¿Usted confiaría en la persona con la que compitió?
0: Ahí están las narrativas. En la pregunta. Y esta parte tendrá que aclararse, por supuesto. Y lo que tenga que verse en tribunales, pues que tendrá que resolver en tribunales de manera legal. Pero decirte, también fuiste secretario de Educación con el ingeniero Bonilla en su periodo de gobernador, y también fui el primer diputado de Morena en Baja California. No defendemos porque hay que aclarar por defender. No ha habido, salvo las narrativas, opiniones y demás, ningún señalamiento que lleve a ofrecimiento de pruebas o a una acusación formal. Yo diría que si hubiese eso, para no entrar a las polémicas, que sí fue, no fue, que dije y no dije, bueno, pues que debe de atenderse en las áreas legales correspondientes.
1: Hay cosas importantes. ¿Por qué le retiraron la visa a su gobernadora?
0: Sí, eso ella lo ha explicado, las autoridades no han dado una respuesta específica. Y pues ella
1: es grave, ¿no?
0: Bueno, una gobernadora, por supuesto, binacional, aquí en el estado, una relación permanente, como incluso se da, pues es algo que es importante, no puede eludirse, pero también se habla de que se ha estado buscando cómo arreglar eso.
1: Sí, ya escuchamos que están tratando de arreglarlo.
0: No, pero a ver, ahí no tenemos, en estos momentos, y es por eso la defensa de la misma presidenta y del partido. No hay una acusación formal en ninguna parte. Hay un montón de comentarios, de narrativas, de interpretaciones, que si fue, que si puede confiar, que no puede confiar, de qué se trata. Ella está dando la cara y qué es lo que debe de hacerse y aclararse todas estas cosas, por supuesto.
1: ¿Usted cree que le creen?
0: A ver, no es un tema de creer o no, es un tema de que si no podemos armar juicios de valor en función de opiniones personales, sino sobre hechos específicos. Y en este caso, además de, aparte de las filtraciones, nadie en estos momentos ha hecho una acusación formal en ninguna instancia legal. Y si así fuese, se tendría que atender, por supuesto, y dar la cara.
1: Y si la acusación fuera en Estados Unidos, seguramente el discurso sería, fuese, ¿dónde están las pruebas, no?
0: A ver, como con Rocha Moya. No, es otro caso distinto.
1: Empieza a parecerse mucho.
0: Bueno, podrías opinar que cada quien tiene su opinión de cómo puede ser, se vincula, se parece, o puede ser, o por qué se confía o no se confía, o no debió darse la entrevista, en fin, pero esa es parte de la especulación. Y aquí tendríamos que partir de hechos concretos. Primero, preguntarnos por qué, si te dan estas circunstancias, hay filtraciones.
1: Hecho concreto, ¿por qué la gobernadora no tiene visa?
0: Bueno, a ellos se la retiraron. Estados Unidos deberá declarar por qué se la retiraron, pero no lo han dicho.
1: ¿Y no le parece grave que una gobernadora binacional, que como usted dice que hoy no puede entrar a Estados Unidos, no tenga visa?
0: Acabo de comentarte que, por supuesto, no es un hecho común, no es una situación ordinaria, es una situación
1: importante. Usted tiene visa.
0: Sí, claro, por supuesto.
1: Usted va frecuentemente, como toda la gente en Tijuana.
0: En la frontera, sí.
1: La conozco bien.
0: Lo que dice mi familia está allá. En la frontera es una vida binacional, familia allá, familia acá, trabajo, estudios, hay vinculación incluso con todas las autoridades.
1: Hecho concreto, claro, hecho concreto también le pregunto, ¿hay audios en donde la gobernadora está negociando información a cambio de que le regresen el visado, como usted señala, y también se habla de extradición y acusaciones?
0: De lo que se desprende ahí pueden interpretarse muchas cosas. El caso está en
1: pueden
0: que
1: interpretarse
0: no
1: muchas cosas. ¿Cómo qué interpretamos, oiga?
0: Bueno, pues las que acabas de comentar, otros de que todo lo que está en la narrativa pública y en las redes y en medios. Pero a ver, hecho concreto, una cuestión. En estos momentos no hay una acusación formal con la gobernadora en ninguna parte. Y entonces no se desprende la comisión de un...

0: delito en esa, en esas, en esos audios, y así se ha planteado por el propio secretario de seguridad y las empresas.
1: Déjame
0: ahora
1: cerrar,
0: bien, si sí. lo hay, déjame comentarte rapidito, si hubiera algo así que se presente, por supuesto que en Morena no se esconde ni se actúa con poder actuar y
1: ya,
0: se señala.
1: Ya trasciende a partidos políticos. Pero, esto, ¿no?
0: No,
1: ya
0: sí,
1: no es de Morena, o sea, ya... Digo, no, entiendo que usted está en su calidad de Morena, pero también...
0: Y la sociedad, me refiero al tema de por qué Morena sale en defensa de nuestra gobernadora. Bueno, pues, porque no hay una acusación formal en ninguna parte. Ya. Hay muchas narrativas.
1: Oiga.
0: Entonces, hay que convertir las opiniones en acciones y concretarlas. Porque si es tan grave como se está planteando, por supuesto, en esa proporción de los comentarios y las narrativas, lo que debe hacerse es en consecuencia presentar las acciones, no las discusiones. Eso
1: pues
0: es lo que
1: no lo ven grave. Oiga, déjeme cerrar con algo.
0: Sí lo vemos, pero también vemos mucho manejo político.
1: Bueno, déjeme cerrar con este asunto del manejo político, porque además, pues usted como vocero de Morena, pues me gustaría conocer la opinión. Jaime Bonilla es del PT. O sea,
0: fue fundador de Morena, ahora está en el PT.
1: Sí, no parece que vaya a ser una alianza muy cómoda, para el 27.
0: Esto depende de la Comisión Nacional de Alianzas, lo están revisando. Okay. No, por supuesto, con estas situaciones, no, por supuesto que es álgido, no es cómodo, pero se están trabajando en que se pueden armar las alianzas. Y
1: o
0: será
1: se
0: la
1: puede
0: Comisión
1: armar
0: Nacional
1: en o los puede acuerdos una ruptura, de los partidos. ¿No? Claro. ¿Ve una ruptura?
0: Todo puede suceder, pero no quiero especular. Bueno. Nosotros diríamos que apostamos a que se pueda generar una solución, entendimiento, diálogo y respeto y mucha ética política en estos procesos, porque todo se altera y será definición de la Comisión Nacional de Elecciones y de Alianza.
1: Gracias, le aprecio mucho, don Catalino, por estos minutos que tiene MBS. Y está abierto el micrófono para todas las voces. Gracias, muchísimas gracias a don Catalino Zavala, vocero de Morena en Baja California y exsecretario de gobierno del gobierno de Marina del Pilar. El micrófono está abierto para todas las voces. Hemos buscado a la gobernadora Marina del Pilar. Entiendo que de momento no está dando entrevistas. En algún momento está abierto el micrófono totalmente. Y yo le pregunto, pues usted, ¿a quién le cree? Jaime Bonilla, el exgobernador de Baja California, Marina del Pilar, que es un asunto político, pues sí, que no tiene visa, pues me parece un poco grave, ¿no? Una gobernadora de allá que no tenga visa, está cañón. Pues, bueno, los audios que revela hoy Héctor de Mauleón ya son 3 audios y vienen más. Y vienen más. ¿Usted qué opina? 5640-05-1025. A ver, me voy rápido. Don Catalino dice que hay mucha especulación. Podrían ser claros, rendir cuentas y listo. Hola, muy buenos días. Hola, Luis. Acá en Tijuana se conoce como Catalino Zavala. Vaya entrevistas y audios. Yo siento que la gobernadora está muy mal y que ya no importa si es culpable, igual que Rocha o Américo. Ya no quieren que sigan cayendo, como lo dijo la presidenta, y van a venir por todos. Qué manera de Catalino de defender lo indefendible. No le entendí nada. Hola Luis, ¿cuál de la seguridad en todos los estados del narco maneja la seguridad? En Morelos tienen alianzas con el narco. Sí, hemos hablado de Morelos también en muchas ocasiones y del caso de Cuauhtémoc Blanco, por cierto. Luis, buenos días, te saludo en Ensenada. Ya la verdad no saben cómo tapar el desastre que traen y entre ellos van a terminarse destrozando. Al final Morena está sacando el cobre. Entre Catalino y Arturo Ávila no se hace uno. También Arturo Ávila defendiendo, mejor lo hubieran puesto a él a defender a Marina, dicen aquí. El secretario parecía un poco cantinflas, no estaba diciendo nada, era como hablarle a la pared. Ya mejor váyanse a otra cosa. Lo que buscan es hacer tratos por tener información, como diría la chimultrufia, no nos hagamos tarugos. De verdad, muchísimas maromas, no entendimos lo que quería defender. Hola Luis, los de Morena, incluida la presidenta de la República, a veces se oyen muy mal tratando de defender lo indefendible. Es el caso de Marina del Pilar. Aquí nos hablan también de Rocha Moya, está muy amplio este mensaje, lo vamos a compactar para poderlo compartir, gracias. Muchas maromas. 5640-05-1025, 5640-05-1025. Otra vez se descarriló, ¿Qué pasó? Ah, hubo un incidente en el tren de interoceánico. No se descarriló. Bueno, la presidenta dijo que no es un descarrilamiento. Pero fue justamente en la misma zona donde en diciembre del 25 se cayó y mató a varias personas. Ahí sí se descarriló, porque pues, ahí sí los vagones salieron de la vía. Dice ahora la presidenta que no es un descarrilamiento. Escuche.
2: Más que descarrilamiento, se movió, digamos, no cayeron completamente los vagones, pero sí fue un incidente. Ayer se reportó por parte de la Marina y se están haciendo las revisiones.
3: ¿Tendrá alguna incidencia en la reactivación del sistema, del tren de pasajeros?
2: De inmediato se va. Ah, del tren de pasajeros lo vamos a informar. Ya están las observaciones por parte de la empresa TÜV, de la empresa consultora TÜV, que fue consultada para poder llevar a cabo todas las recomendaciones que nos plantean. Ya están esas recomendaciones, las está trabajando Andrés Layú con el corredor interoceánico, con el tren, y ya las vamos a informar pronto.
1: Tengo en la línea a Eduardo Ramírez Cato, él es ingeniero con experiencia en infraestructura ferroviaria, ya hemos platicado con él en algunas otras ocasiones, y te agradezco mucho, Eduardo, ingeniero, esta llamada así intempestiva de bote pronto, porque pues sí quisiéramos conocer la opinión de alguien experto en los temas ferroviarios. Ya pasó dos veces, muy fatídico lo de diciembre 2025, espantoso, pero pues ahora otra vez y en la misma zona. Ya no es de pasajeros, qué bueno, es de carga, pero aún así parece que no tiene que ver con la velocidad del tren, que fue lo que sucedió la primera vez. Parece que no tiene que ver con la inexperiencia del operador, sino, no sé, te lo pregunto a ti como experto, al trazo, a la construcción. Muy buenos días, ¿cómo estás?
4: Hola, ¿qué tal, Luis? Buenos días. Pues mira, obviamente entendemos que lo que nos están diciendo, pues siempre busca defender la postura del gobierno. La realidad es que, bueno, en el 28 de diciembre el accidente, la realidad es que no descarrila por la velocidad exclusivamente. Ahí había un factor adicional, obviamente la curva muy forzada. Aquí estoy compartiendo la imagen y aquí está el lugar donde del accidente del 28 de diciembre. Ahí había velocidad excesiva más exceso de largo de los carros en una curva, la más cerrada de todo el tramo entre Salina Cruz y Coatzacoalcos. Ahora,
1: es un mal trazo de la vía.
4: Mal trazo, mala elección de los carros y mal establecimiento de una velocidad que no debió haber sido a 50 kilómetros, debió haber sido menor, violando la regla que la misma secretaría establece.
1: Okay.
4: Ahora el accidente es 500 metros antes, aquí lo estoy ubicando en esta curva, pero además si vemos abajo es una cresta. El tren lo que va haciendo es que va subiendo. Y al momento de bajar, el tren no es un automóvil, es una línea larga, no sé cuántos carros llevaba. El tema es que las pocas fotos que nos han mostrado muestra que los carros volcaron hacia adentro de la curva, es decir, hacia esta zona. De manera que eso lo único que nos puede dejar ver es que al momento de ir subiendo el tren hay un jalón hacia abajo y entonces estiran la liga y hacia dónde se quiere dirigir el tren, hacia dentro de la curva, porque hay descarrilamiento y se llama volcadura. Se volcaron las unidades, no se fueron al barranco como en el 28 de diciembre, pero aquí en este caso se volcaron las unidades, aparentemente las de autos, las que llevaban autos. Entonces eso es lo que sucede. Esto obedece seguramente a un mal manejo del tren o a una formación defectuosa del tren. Los trenes se tienen que formar con una lógica que permita manejarlo de manera más amigable. Si los carros más pesados van atrás y los más ligeros adelante, en un enfrenón pues se hace un acordeón tremendo, mientras que si los pesados van pegados a la locomotora, los ligeros no se recargan, no sacan a los carros. Bueno, pues esto hay que verlo con esa lógica, la lógica de la física. Si no están bien formados los trenes o si están mal operados, entonces suceden estos accidentes.
1: La pregunta obligada, ingeniero, ¿tiene que ver también la construcción en el marco del balastro, del material, etcétera?
4: Mira, las pocas fotos que he logrado ver muestran un riel roto. Ese riel roto se me hace que es consecuencia del descarrilamiento, lo cual habla de que hubo esfuerzos de un estirón del tren hacia adentro. No creo, no se ve movida la vía, de manera que no creo yo que esté en los materiales. El trazo de por sí ya es complicado. Okay. No sé el dato exacto de esto. Esta curva no es ninguna curva suave, es una curva fuerte.
1: Qué complicadísimo.
4: Pero no creo que haya sido defecto del trazo, creo que más bien obedece. Ahora que tengamos oportunidad que nos muestren claramente, como siempre lo han hecho, la caja negra, vamos a saber cómo operaron el tren. A mí se me hace que ahí es en donde está el defecto en la operación, lo cual nos habla de poca experiencia de la tripulación que está manejando los trenes ahora.
1: Eso también es importante ponerlo aquí en la mesa, más allá de la política y la politiquería y si el gobierno tiene una postura y la oposición no, otra, etcétera. Por eso le aprecio tanto que me haya tomado la comunicación y además así de forma intempestiva. Gracias por dejarnos darle lata a don Eduardo Ramírez. Te mando un abrazo, ingeniero. Gracias.
4: Es un gusto, Luis. Hasta luego.
1: Gracias, gracias, gracias. Gracias. Es el ingeniero Eduardo Ramírez Cato, ingeniero civil con mucha experiencia, ya lo escuchó usted, en infraestructura ferroviaria. Y claramente este audio pues se va a volver a repetir, lo vamos a estar escuchando. Esto fue en 2024, cuando Latinus revela un audio de una llamada entre Amílcar Olán, el amigo cercano de los hijos del presidente López Obrador, y Pedro Salazar Beltrán, en donde pues hacen referencia a la red de corrupción en torno a la construcción del interoceánico. Recordemos, lo va a escuchar hoy muchas veces.
5: La red de corrupción.
6: Y es que esa madre es lo de nosotros.
7: Cada 3,000 metros cúbicos, su mochadita, para que den el palomazo que todo está bien.
8: Okay. Ya cuando ya se descarrila el tren, ya va a ser otro pedo.
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1: Con 53 minutos, no me tardo, estamos en MBS Noticias, regresamos con más en un momento. Ay, le tengo que contar a detalle dos cosas muy espantosas. El suicidio del policía en Guanajuato, ahorita le cuento esta historia. Qué grueso estuvo. Uno, dos, el tema de estos chavitos que asesinaron a un conductor de Didi, lo quemaron y lo grabaron. Le voy a contar de todo esto en un momento aquí en MBS Noticias. Ah, y sí, ya hay nuevos cárteles terroristas. Designaron a dos. Le informé muy temprano, pero le tengo detalles aquí en MBS. Me llamo Luis Cárdenas. No me tardo. 8:53.

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1: Las 8:54.
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0: 8:57, nuestra productora es Coco García. ¿Cómo estás, Coco? Qué gusto verte.
1: Luis Cárdenas, buen día al auditorio, pues con visa y muy tranquila, la verdad, ¿no? O sea, todo bien. Pero vamos rápido con la información. Les comento que en la entrevista en este espacio, el exgobernador de Baja California, Jaime Bonilla, negó cualquier relación con los audios en los que se escucha a la gobernadora Marina del Pilar mantener comunicación con intermediarios para proporcionar información a las autoridades de Estados Unidos. Además, bueno, pues aseguró que en su momento informó al entonces presidente Andrés Manuel López Obrador sobre lo que afirmó estaba ocurriendo en el estado. Escuche.
2: Es una cortina de humo de la señora, como todas las que ha tenido en su gobierno. Cuando algo le sale mal, empieza a culpar a alguien más. Ella nunca tiene la culpa de nada. A ella, a alguien, a algunos agentes. Ahora resulta que yo soy un hombre tan poderoso que le siento a la CIA, la FBI, la DEA, que para que hablen con yo lo coordino, para que hablen con ella. Y yo le comenté al presidente y le dije, Andrés Manuel, le estoy hablando al amigo, te estoy pidiendo que pongas atención a lo que está pasando en Baja California, no te vayas con la cortina de humo de que las cosas están bien allá, no están bien. Marina del Pilar y su esposo entregaron el estado al crimen organizado y le llevé 4 expedientes de 4 personas que están detenidas ahorita todavía aquí en la cruce de San Isidro, en Estados Unidos, por estar contrabandeando.
1: Y la fiscal de Baja California, María Elena Andrade Ramírez, dio avance sobre el atentado contra la regidora de Tecate, María Quijada, asegurando que se trataría de un ataque directo y planeado. La agresión ocurrió la tarde del martes cuando la funcionaria arribaba a su domicilio junto a su esposo e hija. En el lugar perdió la vida su pareja, en tanto ella y su hija permanecen hospitalizadas en San Diego, en California. Escuche.
3: Parecía que los estaba esperando a que salieran del domicilio a abordar la camioneta o el vehículo. Cuando se les emparejan, se adelantan, se bajan y inclusive se cruzan del vehículo a la pared para poder agredir a los objetivos.
1: Y tras la difusión de un video en el que se muestra la agresión contra una recepcionista en un hotel de Santa Fe en la alcaldía Cuajimalpa, la Fiscalía Capitalina inició una carpeta de investigación contra el presunto agresor, quien fue identificado como Octavio Jorge Cortés Jiménez, quien sería empresario y tendría denuncias por presunto fraude inmobiliario en Mazatlán, además de tener antecedentes de violencia familiar en Estados Unidos. Escuchemos parte de lo ocurrido.
4: Pegó, ¿verdad?
1: Sí, o sea, se puso como loco.
4: Estúpido animal.
1: Se puso como loco, sí.
4: Pero además empresario y está vinculado ahí a políticos de Sinaloa.
1: Ajá,
4: qué raro.
1: ¿Y qué es tranza además? O sea, tranza, fraude inmobiliario.
4: Fraude inmobiliario, uh-huh. Vinculado a políticos.
1: Exacto.
4: Creo que Morena también, en Mazatlán.
1: Ajá, en Mazatlán.
4: Qué raro.
1: ¿Verdad?
4: Rochamoya.
1: ¿Verdad? Rarísimo.
4: Pruebas.
1: Sorpresa. No hay pruebas. Nos van a decir, es que no hay pruebas de que esté vinculado a fraude inmobiliario. Vas a ver, se van a aventar una maroma así de circo ataide. Finalmente, Luis, auditorio, les comento que durante la cumbre que convocó a 66 países y que se lleva a cabo este jueves, el secretario de Estado de Estados Unidos, Marco Rubio, arremetió contra las ciudades gobernadas por la izquierda en el contexto de la muerte de George Floyd, que aterrorizaron al país. Aseguró que esos días ya se acabaron. Escuche.
5: La violencia de izquierda no solo se justificó, sino que se trató como algo sagrado, una clase protegida en sí misma. Esa era debe terminar. La coalición presente hoy en esta sala incluye a líderes políticos.
4: Para darle seguimiento ahí a este tema en los Estados Unidos. Mil gracias, Coco. Feliz de que
1: ganó
4: Argentina.
1: Gracias a ti. No.
4: ¿Por qué no?
1: No. ¿Qué pasó? ¿Qué pasó? Se han visto
4: Fito
1: muchas.
4: Pais,
1: no,
4: los fabulosos que
1: separemos Charina, el arte del artista, ¿no? En este caso.
4: Jorge Luis Borges.
1: Sí, ¿no? Tienen maravillas, maravillas.
4: Porque no son latinos, ellos son europeos.
1: Ellos mismos lo han dicho. O sea, periodistas argentinos han dicho que ellos no son latinoamericanos, que su ascendencia es más bien italiana y no me acuerdo qué otra.
4: Corrígeme, pero en el anterior. Siento que había más gente que apoyaba a Argentina, ¿no? Argentina e Inglaterra hace 4 años siento que sí, había más
1: Argentina,
4: banda que
1: Francia.
4: Apoyaba a Argentina. Argentina, Francia.
1: Sí, había mucha más gente que apoyaba a Argentina, pero esta vez creo
4: hasta
1: que
4: hasta
1: no.
4: Aquí en MBS sí había gente con las playeras de Argentina.
1: Creo que esta vez no, porque sí se ha dado mucho en redes sociales que han salido, incluso de mundiales pasados, pues sí, todas las ayudas que se le ha dado a Argentina. Ya sé que va a haber gente que se va a molestar, que va a decir que no es cierta, pero pues bueno, o sea... creo que mucho ha influido lo que se ha investigado en redes sociales de influencers y todo esto, pero pues sí, no, además sí, son como el América del continente, entonces.
4: Son como el América del continente, pero aún así hay gente que le va a la América, muchísima.
1: Por
4: y
1: supuesto,
4: yo no veo
1: sin duda,
4: banda, salvo argentinos, que le vayan a Argentina.
1: Fíjate que en México sí, de hecho se ha documentado aquí en el FanFest, en los últimos partidos de Argentina, que hay mucha gente de México que incluso se hizo viral el video de un chavo que dice, yo quisiera ser argentina y no me importa que me critiquen y todo. Sí hay mucha gente en México que apoya a Argentina, creo que no es tanta como justo lo dices, como el mundial pasado, pero pues
4: bueno, le van a España.
1: Sí, pues preferiría no ver nada, pero para mí el mundial se acabó el 5 de julio.
4: De
1: México es el subcampeón de la Copa del Mundo, o sea,
4: es el campeón en tu imaginación.
1: No, mira, se jugó bien ese partido por parte de Inglaterra, entonces México es el subcampeón del mundo en mi mente.
4: ¿Y qué pasó con Merlín?
1: Por ahí anda.
4: Se acabó
1: la ilusión el 5 de julio, definitivamente. Ahí
4: porque
1: se acabó.
4: Si le vas a España, ¿es ser traído a la patria o no? No sé.
1: Pues yo creo que no. O sea, yo creo que no.
4: Ya nos llevamos, ¿no? Vino el rey, ya platicaron.
1: Sí. Con quien no se llevan es con Estados Unidos. Trump ya le dijo, ya no quiero relación comercial con España y ta, ta, ta. Va a estar muy chistoso.
4: Que gane ver, España en
1: va
4: Estados
1: a estar
4: Unidos.
1: Muy chistoso ver ese palco con Trump y Milei y Pedro Sánchez. ¿No? O sea, en la final.
4: Me imagino que va el rey, ¿no? No ver el rey.
1: O el rey, ajá, imagínate.
4: Ahorita confirmamos ahí, pero creo que sí va el rey.
1: Imagínate, entonces va a estar muy curioso, ¿no? Imagínate que fuera Milei. Evidentemente va a ir, o sea,
4: sí,
1: Trump
4: claro que
1: es, va a ir. O sea, lo ama, lo idolatra, entonces claro que.
4: Mientras no se ponga a decirle discursos, porque cuando van a los discursos de Acción Conservadora se pone Milei a hablar y como según él habla inglés, no habla nada.
1: No, evidentemente
4: nadie le entiende, lo dejan ahí como de loco.
1: Ajá, como este random que.
4: Bueno, a ver, si gana Argentina, veremos los festejos en Buenos Aires.
1: Como el mundial pasado.
4: Hace 4 años.
1: Como el mundial pasado,
4: exacto.
1: O sea, sí. O sea, que se paralizó Buenos Aires. Sería Argentina bicampeón del mundo. Entonces está interesante.
4: No, sí, está cañón. Gracias, Coco. Te llamas en tu red.
1: En @ Coco García con doble I. Ahí en todas las redes. Que tenga bonito.
4: 9:05. 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
7: Hola Luis, ¿cómo estás? Saludos, buenos días para todos en MBS, la selección argentina. Argentina va a la final de la Copa del Mundo. Ayer en un trepidante encuentro, sobre todo en el segundo tiempo, vino atrás, perdía 1-0 con un gol de Gordon a los 55 minutos. Vino de atrás Argentina, Messi dio 2 pases para gol, así que un disparo de Enzo Fernández desde fuera del área empató el partido. Y luego un centro de Messi preciso para el remate de cabeza de Lautaro Martínez. Argentina gana, Argentina vuelve a la final de la Copa del Mundo y va a enfrentar el sábado en Nueva York o a las afueras de Nueva York, ahí en East Rutherford, Nueva Jersey, a la selección de España. Yo creo que el mérito de Argentina fue pues en un partido que además está salpicado de historia, de política. Es innegable, al final del juego los jugadores argentinos sostuvieron una pancarta que decía las Malvinas son argentinas, en referencia obviamente a cómo se ha politizado este partido de fútbol. Es un juego especial, abuchearon los himnos de los dos equipos, los aficionados. Yo creo que eso está mal, obviamente, pero bueno, muestra también realmente el nivel de encono de animadversión que existe entre las dos aficiones. Fue un partido ríspido en el primer tiempo y en la segunda parte, pues Argentina con calidad, Argentina con Messi y obviamente con la entrada de Nico González, lo que hizo Julián Álvarez, que también jugó un gran partido. Entró también Rodrigo De Paul, McAllister estuvo muy bien. Al final Argentina tiene talento, tiene calidad, eso está claro, pero también tiene una manera en la cual el argentino sabe mezclar la parte emocional con el fútbol y eso lo vuelve un rival muy, muy difícil de vencer. Suerte para España el domingo, pero para quitarle el trofeo a Argentina hay que sudar y la gota gorda, eso está claro. Bueno, Argentina va a la final a Inglaterra. Inglaterra una decepción, un equipo cobarde, al minuto 55 anotan el gol el entrenador alemán Tuchel, ya de por sí para los ingleses tener un entrenador alemán pues es un sacrilegio, pues Tuchel decide sacar a Gordon, que había hecho el gol, su futbolista más peligroso en una jornada discreta de Harry Kane y de Jude Bellingham, y bueno, después empieza a meter defensas y defensas y defensas y defensas, como lo hizo cuando enfrentó a México en el Estadio Azteca, solamente que en México se justificaba porque tenía un hombre de menos, aquí estaba en paridad numérica, y en lugar de ir a buscar el segundo gol, se defendió, y bueno, el fútbol es de los valientes, no de los cobardes. Argentina fue valiente, el equipo de Inglaterra fue cobarde y al final se va con una derrota realmente muy dolorosa y con un sabor muy amargo de Atlanta. Bueno, ahora va a Miami, va a jugar por el tercer lugar contra Francia en un partido que a ninguno de los dos les importa, ¿no? Ni a franceses ni a ingleses. Es un premio de consolación terminar en tercer lugar. Entonces, yo creo que ese es el tamaño, el aprendizaje de lo que fue esta debacle de la selección inglesa, que quizá también sobrevaloramos. Y lo que pasó ayer aquí en Atlanta, de alguna manera, pues agranda, me parece a mí, el desperdicio de México. México tenía que haber vencido a Inglaterra. Si hubiese sido un poco más inteligente y obviamente un tema de calidad que le faltó, habría derrotado a los ingleses y había dado un paso histórico en los campeonatos mundiales para el fútbol mexicano. En fin, no podemos ya seguir, ¿cómo se llama?, sangrando de la misma herida. Punto, México quedó eliminado, Inglaterra también está eliminado y tenemos una gran, gran final de fútbol a partir de el próximo domingo, después de al mediodía, 1:00 p.m. Va a ser un gran agarrón. Ya platicaremos en las siguientes horas de ese partido y de lo que significa y de lo que podría suceder. Bueno, esta noche vuelve el fútbol mexicano. Esta noche el Atlante de Miguel Herrera se presenta en Aguascalientes frente al Necaxa, mientras que Tijuana va a enfrentar al conjunto de Tigres en el inicio del torneo mexicano. Todavía no termina el mundial y ya estamos arrancando el torneo mexicano. Bueno, cosas que pasan únicamente en nuestro fútbol. El tema de el Tour de Francia, victoria, bueno, una etapa plana, una etapa sin ningún tipo de problema, mantiene su posición obviamente Tadej Pogačar, pero también Isaac del Toro está en la misma posición. Leía yo declaraciones del equipo de Isaac del Toro, el Emiratos Árabes Unidos, y ellos decían que pues el tiempo que perdió del Toro en la jornada del martes es muy dolorosa, pero que van a intentar recuperarlo, a ver si todavía puede meterse entre los tres primeros de la clasificación general y si todavía puede luchar por el suéter blanco de líder joven de la competencia. Bueno, hoy en una etapa plana, insisto, se rodó bastante fuerte, sin más de 50 kilómetros por hora, y Søren Werkenshall, corredor noruego, logró el triunfo en la meta en el sprint. Mantiene sin ningún problema Tadej Pogačar el suéter amarillo de líder después de 11 etapas. Lo que tenemos en deportes, Luis, muchas gracias, saludos, muy buenos días para todos en MBS, los esperamos con todo el equipo a las 3 de la tarde, MBS Deportes, gracias, saludos desde Atlanta.
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9: Las 9:12.
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1: Señor Vial Juan Pablo II, la mañana de este martes. El incidente quedó registrado minutos después de las 11 de la mañana, cuando el oficial conocido como Maciel circulaba en la unidad 355 de la Policía Municipal sobre el Libramiento Morelos en dirección al Boulevard Aeropuerto. Al llegar a la parte alta de este distribuidor vial Juan Pablo II, el oficial adscrito a la unidad de revisión vehicular se detuvo y se paró sobre los barrotes de contención del distribuidor vial para después lanzarse. Elementos de policía vial y municipal acudieron para ver qué era lo que sucedía, pero el oficial de policía pues se aventó de una altura aproximada de 50 metros de altura. Rápidamente se movilizaron los elementos de protección civil para intentar auxiliar al oficial de vialidad, pero debido a la fuerte caída se confirmó su fallecimiento. Autoridades cerraron el distribuidor vial en la parte alta y baja con la finalidad de permitir las investigaciones correspondientes de las autoridades ministeriales. Hay que resaltar, Luis, que este elemento de la policía habría dejado mensajes a su familia y también habría grabado un video donde explicaba que pasaba por una fuerte depresión. Sin embargo, ya será la Fiscalía del Estado la que dé más detalles sobre este hecho, Luis. Mi reporte desde Guanajuato, Luis.
2: Gracias, muchísimas gracias, Sergio Ortiz. Quiero compartirle esto, que es un video que deja el policía antes de morir. Graba este video. No es algo muy trágico porque pierde la vida, pero es algo que a mí me parece también muy fuerte, un llamado a la salud mental. Escuche.
3: Les quiero dar un consejo, por favor, siempre tomen como primordial su salud mental y no dejen que nadie se las juegue con ustedes, que nadie, que sus emociones dependan de ellos. Quiéranse, cuídense mucho, estén con su familia, valórense. No se pongan tristes por esto que hice. Ya llevaba yo mucho tiempo con una depresión silenciosa que me terminó consumiendo y opté por tomar las peores decisiones. Pero ya estoy tranquilo, ya estoy descansando, ya por fin mi mente dejó de sonar. Quédense con los buenos recuerdos.
2: Son 131 suicidios de policías entre 2018 y 2026. Es un problema grave de salud mental. Los policías sufren muchísimo en este país. Sí, no son alguien a quien queramos. Por lo regular, los tratamos muy mal, a diferencia de otros países en donde la autoridad es la autoridad porque tiene autoridad moral. En México no. En México ser policía en muchas ocasiones es sinónimo de precariedad, de sufrimiento, de problemas. Y el número a mí me parece fortísimo. Estamos hablando casi de un suicidio por mes de un policía. Tienen condiciones laborales muy precarias, tienen que enfrentarse al rechazo ciudadano. Pues normal, los ciudadanos no confiamos en autoridades, con justa razón, ¿eh? No estoy justificando nada. Pero además tienen que enfrentarse a delincuencia organizada, tienen que enfrentarse a la corrupción dentro de la institución, tienen que enfrentarse a muchas cosas. Este policía graba los últimos momentos diciendo: no se preocupen por mí, yo ya estoy bien, tenía una presión muy fuerte, cuiden su salud mental. Y luego hay otro video que también pues se ha viralizado, está en todo el internet, en donde el policía se avienta de este distribuidor vial allí en Guanajuato y pues evidentemente pierde la vida. Ahora, hay otra nota que está ocurriendo allá en Baja California. Le conté a lo largo de este espacio lo que pasó con tres muchachitos en Baja California que mataron a un chofer de un Didi, de una aplicación de coches, y además grabaron todo. Unos de estos muchachitos son de Estados Unidos, de hecho, allá en esta cuestión de la binacionalidad. Es un estado sumamente violento y una sociedad sumamente violenta. Adelante, me enlazo contigo, Cristian Villicaña, buen día.
4: Buen día, Luis. Tres adolescentes le quitaron la vida a un militar retirado que conducía un automóvil de plataforma Didi en Mexicali. Esto mientras este último los llevaba a un destino solicitado por los jóvenes. Los menores de edad en cuestión no solo perpetraron el homicidio disparándole en la cabeza al hombre cuando conducía, también registraron en sus teléfonos celulares el momento en que se deshacen del cadáver, escuchándose risas de fondo mientras graban. Tras el homicidio, los menores de edad se llevaron el cuerpo a un terreno con matorrales en la colonia Villas del Colorado, donde desnudaron al occiso y realizaron el ocultamiento de la víctima. La desaparición de Flaviano López Martínez, de 50 años de edad, se presentó el 9 de julio, siendo hasta este fin de semana pasado cuando se localizó su cuerpo calcinado. A la par del hallazgo, también se dio con el paradero de los tres presuntos responsables, de 13, 15 y 16 años, los cuales podrían alcanzar penas que oscilen entre los 3 y 5 años en prisión. La titular de la Fiscalía General del Estado de Baja California, María Elena Andrade Ramírez, fue la que confirmó la detención de los adolescentes, siendo un caso que conmocionó a la sociedad. Esta última expresó su consternación al existir dolo por parte de los jóvenes para llevar a cabo el homicidio, incluso manejando el automóvil de la víctima tras el crimen, como si no hubieran hecho nada ilícito, siendo ese el momento en que fueron detenidos por parte de la policía municipal. Conductores de la plataforma Didi se manifestaron para exigir mayor seguridad, mencionando que hay pocas medidas de protección. También pidieron que las penas para los asesinos sean más largas para que sirvan de ejemplo para otros delincuentes. Informó desde Baja California, Cristian Villicaña.
2: Gracias, Cristian. Oigan, tome precauciones aquí en el centro de la Ciudad de México. Ya está movilizándose la gente. Va a estar ahí en Isabel la Católica, número 165 en el centro histórico. Quieren llegar al Zócalo, no van a llegar al Zócalo. La presidenta de la República habló sobre el tema. Son los vándalos de la gente que van a dejar que hagan su vandalismo, que van a dejar que hagan sus pintas, que hagan sus gritos, que no les van a hacer absolutamente nada, que ya en el mismo gobierno los consideran traidores. Son los vándalos de la gente que están pidiendo 100% de aumento salarial, que les reformen la ley del ISSSTE para que puedan jubilarse a los 30 y tantos años. Son los vándalos de la gente que educan a sus hijos. ¿Verdad que conviene más la educación privada? Qué triste, ¿no? Porque pues es condena. Oye, ¿quieres una mejor oportunidad para tus hijos? Pues hay que apoquinarle, hay que buscar una escuela privada o una escuela que no esté dominada por la gente. La Ciudad de México no hay tantas, pero sí hay algunas. Hoy, pues ya no hay hay vacaciones, o sea, de todas maneras hoy no tenían clases, pero por lo regular no tienen clases. Y cuando les hacen los exámenes, en donde ellos le culpan al examen, la culpa es del examen. Pruebas estandarizadas. Oye, ¿qué culpa tiene eso de que el niño no sepa cuánto es 5x5? Los vándalos de la gente, los que merecen la cárcel, estarán hoy en el centro histórico. La presidenta habló sobre el tema, escuche.
0: Si me planteas que aquí se debata con la gente, te digo no. Hay otros espacios para debatirlo. ¿Cuáles son esos espacios? Las escuelas. Entonces, la gente tiene su espacio de difusión. La presidencia de la República tiene su espacio de difusión. Y la discusión de cómo debe evaluarse a los maestros es de los maestros y es decisión de los maestros y las maestras.
2: Varios de estos maestros, entre comillas, tienen antecedentes penales. Algunos de ellos, de estos vándalos de la gente, han estado involucrados en delitos como homicidio o tráfico. Y esos son los que educan a los chavillos. No, porque estaremos mal, ¿verdad? Tome precauciones, ya están con sus vandalismos, sus bloqueos y sus dolores de cabeza en el Centro Histórico de la Ciudad de México. Los parias, la basura llamada CENTE, bloqueando el centro otra vez. Chale. En fin. 9:22. Estados Unidos pone dos organizaciones más como cárteles terroristas, como organizaciones terroristas. En inglés se llama Foreign Terrorist Organizations. En 2025, febrero de 2025, pusieron seis. Ahora hay dos más. Entran los Viagras y entran también el Cártel de Juárez. Ya estaba el Cártel de Sinaloa, el Jalisco Nueva Generación, Cárteles Unidos, Cártel del Noroeste, Cártel del Golfo y la Nueva Familia Michoacana. Ahora, le repito, entra el Cártel de Juárez y los Viagras. Pepe Díaz Briseño desde Washington.
5: Hola, ¿qué tal? Así es. Saludos desde Washington. La administración del presidente Donald Trump designó formalmente al Cártel de Juárez, así como el grupo criminal denominado los Viagras en Michoacán, como organizaciones terroristas extranjeras. Con el anuncio publicado esta mañana en el diario oficial del gobierno estadounidense, el total de grupos mexicanos designados como terroristas desde el inicio del mandato de Trump en 2025 suma ya un total de 8. Desde hace años, el Cártel de Juárez y los Viagras habían sido ya sancionados por el gobierno estadounidense bajo diversos estatutos que los designaban como organizaciones del narcotráfico internacional. Pero la designación como organizaciones terroristas permite acusar criminalmente por terrorismo a todas aquellas personas que participen en ellas e incluso a aquellos individuos que les provean ayuda material. El Cártel de Juárez es una de las más antiguas organizaciones del narcotráfico mexicano que han enfrentado sanciones desde al menos el año 2000. Aunque por años fue controlado por la familia Carrillo Fuentes, la medida del gobierno estadounidense contra el Cártel de Juárez afecta directamente también a sus extensiones y brazos armados, como las pandillas denominadas La Línea y Barrio Azteca, basadas en Ciudad Juárez, Chihuahua. Por su parte, los llamados Viagras en Michoacán enfrentan sanciones estadounidenses desde al menos 2025 y son considerados actualmente aliados del Cártel Jalisco Nueva Generación. El gobierno estadounidense ubica a los Viagras como traficantes de metanfetaminas y cocaína y tendrían como principales líderes a Nicolás Sierra Santana, alias El Gordo, y Eladio Cisneros Flores, alias La Sirena, quienes han establecido además un amplio emporio de extorsión en Michoacán, afectando principalmente a agricultores. Hasta aquí el reporte desde Washington.
2: Una vuelta al mundo con Leire Batalla. Oiga, pero antes, a ver, se va a poner esto caliente, fuerte, cañón. Vamos a hablar de Pedro Sola después de la pausa. De estas declaraciones que dio en torno a los perros, hay varias cosas que están muy, muy interesantes. Me llama la atención la reacción de las marcas. No sé si ya vio lo que hizo Hellmann's, por ejemplo, que se puso a hacer un meme en el cual aparece una mayonesa y dice: a mí ni me metan, yo no hablo con él desde hace mucho tiempo. Y se metió también Librerías El Sótano, y se metió Lala, y se metieron un buen de marcas trepándose en este asunto porque de ese tamaño fue la viralidad. Vamos a platicar también de otra cosa. No estamos defendiendo ni crucificando a nadie. Pero hay gente que dice: oye, pues es que también están humanizando mucho a los perros. Hay una antropomorfización. A lo mejor el perro no está bien que lo lleves a tal o cual lugar, o que le pongas una carreola. ¿O sí? Bueno, lo platicamos con Dominique Peralta después de la pausa. Y le tengo un especial de todo lo que fue el escándalo Pedro Sola y en lo que va. Porque hay gente que está pidiendo que se vaya a la cárcel. A ver, ¿es para tanto? O sea, que se vaya a la cárcel por haber manifestado una opinión claramente poco popular. ¿Tiene que irse a la cárcel? No lo sé. Yo quiero conocer su opinión. 5640-05-1025, no me tardo. 5640-05-1025. 5640-05-1025. Regresamos y hablamos de los lomitos y el escándalo Pedro Sola.
6: Vámonos con una rápida vuelta al mundo. No hay tregua. Durante la madrugada de este jueves, el régimen de Irán lanzó una nueva ola de ataques contra países del Golfo Pérsico que albergan instalaciones militares estadounidenses, entre ellos Jordania, Kuwait e Irak. El miércoles, Estados Unidos completó dos nuevas rondas de ataques contra territorio iraní, con el objetivo de debilitar la capacidad de Teherán para amenazar el tránsito comercial por el Estrecho de Hormuz. En paralelo, las fuerzas estadounidenses informaron que deshabilitaron un petrolero que navegaba hacia la isla de Yarg, considerada una arteria económica clave para Irán. Se trata del primer barco deshabilitado desde que el bloqueo naval contra puertos iraníes volvió a entrar en vigor el martes. El comando central informó que durante las primeras 24 horas del bloqueo redirigió dos barcos comerciales y deshabilitó uno que no acató las instrucciones. Mientras tanto, de acuerdo con CNN, el presidente Donald Trump está recibiendo opciones para ampliar la operación militar. El mandatario ha dicho públicamente que pretende golpear a Irán con mayor fuerza la próxima semana, con ataques contra puentes y centrales eléctricas. Según funcionarios citados por la cadena, entre los escenarios evaluados estaría la toma de la isla de Yarg y ataques contra complejos subterráneos de la llamada montaña Pikaxe, vinculados al programa nuclear iraní. El régimen de Irán advirtió este jueves que atacará toda la infraestructura que permanezca en la región si Washington concreta su amenaza de atacar infraestructura civil iraní. Además, sostuvo que no permitirá bajo ninguna circunstancia una intervención estadounidense en el Estrecho de Hormuz y calificó esa zona como una línea roja invencible. La tensión no cede. Cuba en la mira de Estados Unidos. Este miércoles, la cadena CBS News reveló que el Pentágono analiza distintos escenarios para una eventual acción militar contra Cuba, entre ellos un posible asalto aéreo. Sin embargo, funcionarios estadounidenses aclararon que se trata de ejercicios habituales de planeación y que hasta el momento el presidente Donald Trump no ha autorizado ninguna operación. Por su parte, el Pentágono evitó pronunciarse sobre lo revelado por CBS y señaló que no comenta operaciones militares hipotéticas. Cualquier acción militar enfrentaría importantes desafíos, ya que gran parte de los recursos de Estados Unidos permanecen comprometidos en la guerra contra Irán. La evaluación ocurre además en medio del endurecimiento de la presión política y económica de Washington sobre la isla, con nuevas sanciones contra entidades estatales y empresas vinculadas vinculadas al conglomerado militar GAESA. En medio de todo este contexto, el secretario de Estado Marco Rubio ha insistido en que la prioridad sigue siendo una salida diplomática que facilite una transición política en Cuba. Aún así, el presidente Donald Trump aseguró este lunes que su gobierno investiga si Irán almacena drones en territorio cubano y advirtió que Estados Unidos actuará si se confirma esta información. Medios estadounidenses señalan que esos sistemas habrían sido incorporados por las Fuerzas Armadas cubanas en los últimos años, en medio del creciente acercamiento entre La Habana y Teherán. La isla sigue bajo la lupa. Francia marca un hito. La Asamblea Nacional de Francia dio este miércoles la aprobación definitiva al proyecto de ley que legaliza la eutanasia y el suicidio asistido para pacientes con enfermedades incurables y sufrimientos graves. La iniciativa, impulsada por el presidente Emmanuel Macron, fue avalada con 291 votos a favor y 241 en contra, tras un largo proceso legislativo que incluyó múltiples debates y rechazos. La nueva legislación establece condiciones estrictas para acceder a la ayuda médica para morir. Solo podrán solicitarla personas mayores de edad, con nacionalidad francesa o residencia legal en el país, que padezcan una enfermedad grave, incurable y en fase avanzada o terminal, y cuyo sufrimiento se ha considerado insoportable. Además, la solicitud deberá presentarse por escrito y ser evaluada por un equipo médico antes de su autorización. Aunque concluyó el trámite legislativo, el primer ministro francés, Sébastien Lecornu, anunció que el texto será enviado al Congreso Constitucional para revisar su apego a la Constitución antes de su promulgación. Si supera este último paso, Francia se convertiría en el sexto país europeo en legalizar la eutanasia, junto con Países Bajos, Bélgica, Luxemburgo, España y Portugal. Se abre una nueva etapa. Esta fue la Vuelta al Mundo de hoy. Yo soy Lere Batalla y puedes encontrarme en X como @Lere_Batalla.
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9: Las 9:31.
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9: No sé si va hasta ese nivel. Vamos con este especial de nuestra jefa de información, Diana Alcaraz.
10: Durante años, los errores y comentarios de Pedro Sola fueron vistos como parte del humor involuntario de la televisión mexicana. Desde la ya famosa confusión de la mayonesa hasta otros comentarios polémicos terminaron en memes. Pero esta vez, sus palabras dejaron de provocar risas y comenzaron a tener consecuencias legales, comerciales y laborales. El conductor de Ventaneando desató la indignación al quejarse de la presencia de perros en supermercados, restaurantes y centros comerciales. El enojo aumentó tras asegurar que daban ganas de lanzarles carne envenenada y realizó otro comentario violento contra las personas que pasean a sus mascotas en carriolas.
11: No tolero a los perros en la tienda, a los perros en el súper, a los perros cagando en el restaurante. Oigan, ¿qué es eso? ¿Se volvieron locos o qué? Ay, no. Con ganas de aventar un trozo de carne envenenada. Con ganas de aventar un trozo de carne envenenada. Es que son absurdos.
12: Bueno, yo lo he visto.
11: O las que llevan tres en una carriola. Dan ganas de darles un balazo. Dan ganas de darles un balazo a los dueños.
10: En cuestión de horas, las expresiones del conductor se viralizaron y comenzaron los pronunciamientos de organizaciones animalistas, las que exigieron sanciones para Sola. La Procuraduría Ambiental y del Ordenamiento Territorial de la Ciudad de México advirtió que este tipo de mensajes normalizan la violencia y podrían propiciar conductas delictivas. La controversia también llegó hasta el dueño de TV Azteca. Ricardo Salinas Pliego calificó los comentarios como lamentables y afirmó que en Grupo Salinas no se tolera el maltrato animal. Entonces llegaron las disculpas. Pedro Sola

0: yo soy incapaz de matar una mosca. Dices cosas sin pensar en un medio tan importante como este, en mi programa que tengo 30 años aquí sentados. Yo jamás le he hecho daño a nadie y mucho menos a una mascota. Lo siento de verdad, desde el fondo de mi corazón siento una vergüenza horrible por lo que pasó y por lo que provoqué.
1: Fueron suficientes. Y entonces llegó el golpe económico. Varias marcas anunciaron el retiro de su publicidad de Ventaneando, al rechazar cualquier expresión de violencia contra los animales. Además, el despacho animalista Va por sus Derechos presentó una denuncia en su contra ante la Fiscalía de la Ciudad de México, mientras que en el Congreso capitalino presentaron la ley anti Pedro Sola, iniciativa que busca elevar las sanciones por crueldad animal. De acuerdo con el INEGI, casi cada 7 de 10 hogares mexicanos tienen al menos una mascota, lo que representa alrededor de 25 millones de hogares y más de 80 millones de animales de compañía, de los cuales casi 44 millones son perros. En tanto, especialistas de la UNAM señalan que cada vez es más frecuente encontrar parejas que deciden retrasar o incluso renunciar a ser padres y centrar parte de sus vínculos afectivos en sus mascotas. Por eso, lo que para algunos fue solo una opinión desafortunada, para millones de personas fue un ataque contra un integrante de su familia. Para la primera emisión de MBS Noticias, Diana Alcaraz.
2: Con 38 minutos. Bueno, platicamos un poco sobre este caso. Gracias a Diana Alcaraz, nuestra jefa de información por la pieza. Ya se presentaron denuncias, ya hay una iniciativa también presentada en el Congreso. Ahorita el Congreso está en sesión de receso, pues la sesión empieza hasta septiembre. Entonces, ya para que avance esto, será más bien en septiembre, pero ha generado mucho escándalo. Ahora bien, más allá de pues lo impresentable de la declaración de llamar a matar perros, o sea, a ver, eso es totalmente condenable. Hay un punto que yo quiero tratar hoy con Dominique Peralta, que además, pues es un honor tenerte, Dominique. ¿Cómo estás? Gracias por estar aquí. Cuéntame un poquito de la humanización de los perros, porque pues, hay un asunto en donde parece que queremos descargar muchas de las frustraciones o carencias emocionales con el animalito y no sé si eso se valga.
3: No, la verdad es que no se vale. Gracias primero por la invitación, no, Luis. El honor es para mí estar aquí. Mira, no hay malas intenciones por parte de los humanos que hacen eso. Y digo hacen porque yo no lo hago. Uh-huh. No obstante, entiendo perfecto la tentación porque amamos tanto a nuestros animales que es difícil contenerse de uh-huh. no quererle, como tú dices, descargar tantas cosas emocionales sobre ellos y carencias. Y hay mucho amor, pero a veces el amor hace daño. Uh-huh. Y lo que pasa con la humanización o antropomorfización, como uh-huh. lo dicen los expertos, que es el dotarle al animal de características que no posee uh-huh. y verlo como si fuera un humano, como un hijo, como tu bebé, como uh-huh. tu amigo. Es un animal. Somos uh-huh. mamíferos todos, sí. En eso coincidimos, pero es una especie que necesita y tiene necesidades distintas a las nuestras. Uh-huh. Por lo que el humanizarlos, el antropomorfizarlos, es faltarle el respeto a su animalidad. Uh-huh. Y las conductas que vemos que hacen las personas en este caso es, por ejemplo, llevarlos en carriolas, cargarlos, uh-huh. vestirlos, sentarlos a la mesa a comer. Uh-huh. Y eso, nuevamente estás no satisfaciendo sus necesidades, sino las tuyas. Y siempre claro. debemos de hacer que sea primero ellos.
2: De estas cuestiones, porque vamos, hay muchas y cada quien puede tener distintas carencias o distintas maneras de descargarlo. Es muy interesante, leía yo a Eduardo Calixto, que le mandamos un gran abrazo, el mejor neurofisiólogo de México, de hecho de los pocos que hay y muy reconocido en el extranjero. Cuando el perrito y ve a su amo, dueño, no sé cuál sea correctamente hoy decirlo.
3: Hoy se dice tutor.
2: A su tutor.
3: O a su tutor, ajá.
2: Y cuando el tutor ve al perrito, se libera oxitocina, uh-huh. que es lo mismo que cuando ves a tu mamá o a tu papá, ¿no? En una relación exacto. relativamente sana. Y esto de acuerdo a diversos estudios, por eso se entiende este amor, químicamente hablando, incluso que se siente. Pero ¿cuáles son las cosas más peligrosas que se pueden llegar a hacer, que le pueden lastimar más? Digo, a lo mejor decirle, ¡ay, qué hermoso, qué bonito! Y hacerle cariñitos es menos grave que, no sé, subirlo a una carreola.
3: Sí, totalmente. Okay. Con el discurso está perfecto, pero cuando yo digo que no estamos respetando su animalidad, es por ejemplo, ellos evolucionaron para caminar en sus cuatro patas. Uh-huh. El

0: olfatear, el caminar, el socializar, son animales gregarios, es una necesidad. En sus patitas, en los cojinetes, tienen unos tejidos que secretan unas sustancias químicas que cuando caminan van dejando información, son
1: por eso tejidos, pueden rastrearlos.
0: Exacto, interdigitales. Ajá. ¿No? Nosotros también vamos dejando escamaciones, en fin, es de distinta manera, pero lo hacemos. Y esa información, ellos la van levantando, además de que propiamente la van dejando, y otros perros del vecindario van oliendo y es su manera de comunicarse. Si te has fijado, cuando los perros se encuentran, primero como que se huelen las narices y de inmediato se van al trasero. Y tú como humano te proyectas y dices, ¡qué asco! ¡No, no lo hagas!
1: Pues es
0: a
1: que ver, se están saludando.
0: Esa es su tarjeta de presentación. Tienen unas glándulas que secretan feromonas que también traen información. Estoy enfermo, soy hembra, soy macho, estoy en celo, soy grande de edad, soy joven, y es la manera en que ellos se comunican. Estoy nervioso, estoy ansioso, te voy a atacar, no te me acerques. Y los animales tienen que socializar con sus pares, no nada más con nosotros. ¿Quieres un perro equilibrado? Permítele todo eso, caminar, olfatear, no nada más salgas 5 minutos y ya, que haga sus necesidades. Sus necesidades también son el tener toda la información del entorno. Si tú lo traes cargando, ¡ay, ahí viene un perro grande!, lo agarras y lo cargas, lo estás privando de la posibilidad de que pueda moderarse. Es que nosotros estamos, le tenemos miedo a un Doberman que viene y traemos un Pomeranian chiquito y nos da miedo, y no estamos dejando a ese animal que lo resuelva. Para estimularlos mentalmente, para que estén sanos físicamente, no los subas a carriolas, salvo que sea un perro ya geronte y que esté muy viejito, se entiende, porque tú le quieres dar paseos todavía.
1: No está enfermito.
0: Sí, lo sacas, ¿no? Pero que lo vistas con sus lentes y de verdad que lo entiendo, más no lo,
1: sí, no lo
0: considero, no lo comparto.
1: Este punto de la educación me parece fundamental, porque cuando el perro está ladrando como ladra, cuando el perro se pone así de nervioso, es un problema que no se va a resolver como si fuera un niño. Inclusive con el mismo niño tampoco se resuelve bajo esa misma técnica de gritarles. Exacto. O de decirle, ya te dije que no hagas esto. O sea, hay un asunto de psicología animal que creo que tendríamos que entender. ¿Por qué se ponen así de ansiosos? O sea, cuando el perro está así de ansioso, está sufriendo también, hay algo.
0: Total, claro. Y también, increíblemente, tú les transmites lo que tú estás sintiendo. Si yo voy caminando y tengo miedo, secreto también químicos, el animal entiende como una alerta. Ah, claro, algo va a pasar. Entonces se tensan y empiezan o a ladrar o se erizan y tienen un comportamiento diferente. O también están leyendo al otro animal que viene en mal plan y entonces dice, ah, pues yo me voy a preparar. Y en lugar de calmarlos, uno tiene que moderarse y el animal aprende a moderarse. Si lo estás excitando constantemente, eso ya es más a nivel conducta, entonces el animal se va a quedar, dicen, lo cual yo a los etólogos que he entrevistado siempre les digo que eso me parece horrible, que no debes de llegar y decirle, ¡ay, humita, cómo estás! Ven acá, porque ves que te recibe.
1: ¿Tú
0: tienes perros?
1: No, ya tuve mucho tiempo. Hoy no tengo tiempo para poderlos.
0: Claro, pero sabes lo que es cuando te recibe y nadie te recibe como tu perro, ¿estás de acuerdo?
1: No,
0: se emocionan y ladran. Entonces todos los etólogos dicen que no, que tú tienes que entrar y casi seguirte de largo y ay, hola, Humaya, yo no puedo, la otra se pone loca, yo me pongo igual que ella, entonces,
1: que ya nos vimos.
0: Sí, pero uno tiene que ser como la clave de la moderación.
1: Pero vas midiendo todo eso, o sea, al final es algo moderado, es algo que tiene que ver con tu propia
0: naturaleza.
1: Ahora, hay puntos en los cuales pues tú regresas y ves a Uma, ¿se llama?
0: Uma se llama mi perra, sí.
1: Ves a Uma y Uma te saluda, qué bonito, porque te fuiste a algún lado y regresas. Hay gente que no quiere separarse ni un minuto de sus animalitos y esto creo que genera una crisis de ansiedad por separación. O sea, pasa en humanos y creo que pasa en animalitos también.
0: Total, y es justo el término. Okay. Y eso es cuando tú no socializas a tu perro, que no lo llevas al parque, no lo dejas que juegue con otros, o que esté allí, igual no tiene que jugar. Hay una edad que ya no juegan tanto. Si solamente todo depende de ti, el perro luego va a sufrir, es exacto el término, esa ansiedad por separación, porque tú te conviertes en el proveedor de todo, entretenimiento, cariño, comida, paseo. Entonces, por eso mismo, por el bien del perro, si tú tomas en cuenta sus necesidades, entonces lo vas a hacer mucho más feliz y va a estar más equilibrado y más tranquilo, porque va a tener todo. Te tiene a ti, no obstante, también tiene a sus amiguitos, por así decirlo, porque eso también no es un tema. Sí, a sus compañeros de especie, otros perros con los que puede convivir. Bueno, hay gente que les hace fiestas de cumpleaños. Eso es obviamente algo. Incluso yo conozco gente que le da a sus perros a un paseador y en los cumpleaños de cada uno hacen fiesta entre todos los perros.
1: Okay.
0: Lo cual está simpático. Les compran el gorrito, premios especiales, tal. Pero si tú lo vas a hacer en tu casa, tendrías que saber si a tu perro le gusta que venga mucha gente a tu casa, si que se acerquen a su comida, si que haya mucho ruido. Claro. Entonces, no hagas lo que a él no le, le gusta, lo que le provoca ansiedad, sino hacer cosas que al animal le puedan gustar.
1: Hay que conocer a tu animal, pero tienes que conocer primero a ti, animal.
0: Exacto.
1: O sea, tú tienes que saber cómo estás, cómo está tu vida emocional, cómo, si estás o no estás centrado, porque no lo puedes descargar solamente como, pues, como un juguete, porque sufren, pues, sufren los dos. Yo quiero preguntarte algo. ¿Cómo es una relación sana? Hay una gran polémica en torno a los restaurantes, por ejemplo. Bueno, muchos pet friendly, que bueno, cada vez menos que no son pet friendly. Y hay algunos perros que yo he visto en restaurantes y dices que bien portados, ¿no? O
0: mejor sea, que sus tutores, ¿estás de acuerdo?
1: Los tutores. Pero esto es que también, híjole,
0: sí.
1: Se pone mal la cosa, o sea, se pelean con el otro perro de la otra mesa y que bueno, a lo mejor no están muy, muy educados o que de repente inclusive hasta hacen necesidades ahí mismo, o sea, ahí hay un asunto medio complejo. ¿Qué ves con eso?
0: Que justamente son situaciones en las que los tienes que enseñar a transitarlas y hacerlo poco a poco. A lo mejor vas a ir al café donde te dejan estar con tu perro y es un cachorro. El cachorro quiere todo el tiempo estar explorando, viendo qué. Entonces, poquito a poco, lo llevas, te quedas 5 minutos. Compras tu café o tu té, te vas. Otro día llegas 10 minutos y ayudas a que el perro esté tranquilo y que no... Sí, lo vas entrenando poco a poco y no de un jalón. Un perro que es muy inquieto o que no está muy bien socializado, a la hora que va a pasar otro perro por ahí o que llega uno a sentarse al lado, la va a armar de tos. Entonces, está bien, porque creo que hoy en día la familia multiespecie es una realidad. Hay ya mucha gente que en lugar de tener hijos está teniendo más bien perros. Y evidentemente los espacios se van conquistando, ¿no? Se vuelven territorios que ya como son amigables para los animales.
1: A mí me llamó el... Hay muy cerca de mi casa, bueno, voy a hacer el comercial, hay un Office Depot. Y ahora que está toda esta polémica, no lo había notado. Voy caminando fuera del Office Depot y dice Office Depot Pet Friendly. O sea, entonces el menor lugar que yo imaginé que podía ser Pet Friendly era un Office Depot, ¿no?
0: Claro.
1: Es un Pet Friendly, oye, para que estés acompañado, etcétera. Pero hay que enseñar también a estar separados.
0: Si traes un macho, que no levante la pata cuando va caminando por los pasillos de Office Depot, sí, imagínate. ¿No? O sea, sí, entonces tiene que ser un animal que esté bien educado para que no haga sus necesidades allí o no. Generalmente yo creo que las personas, casi todos los que entran a esos lugares, llegan y muy tranquilos, pero yo sí he visto, hay un supermercado al que voy, que no siempre voy con mi perra, que luego me voltean a ver así horrible, pero esta ni pela, ella como tiene tanto miedo siempre de todo, entonces nada más va rápido de ya que se acabe esto, por favor.
1: Pero quería venir.
0: Y se vale que a la gente no le guste convivir con los animales. No obstante, es una realidad.
1: Sí, sí, sí, ahí está.
0: Y pues te mueves de lugar o que la persona que trae al perro pues se quede más bien en las terrazas, pero sí tenemos que ayudar a que los animales puedan pasarla mejor.
1: Hay que tener un tiempo y una conciencia sobre un animal que va a ser compañía tuya. Y creo que eso falta mucho en México, particularmente en ciudades como estas. Veo a veces perros muy, muy grandes que viven en departamentos muy, muy chiquitos. ahora sí que tutores que no están pues muy educados en el tema con el perro, que después se termina pues por ser hasta una especie de carga y termina a ver por frustraciones y enojos y cosas por el estilo. ¿Qué tendrías tú como sugerencia para decidir tener o no tener una compañía?
0: Sí, animal? Lo que dices llega a ser maltrato animal, tener a un perro en la azotea, ¿no? O encerrado en el patio, en un patio, o que están en un jardín, por más grande que sea, necesitan, siempre quieren estar con el tutor.
1: Sí, claro.
0: Y necesitan paseos y eso, socializar. Uh-huh. Para tener un perro, lo que debes de pensar es cuál es tu estilo de vida. Uh-huh. ¿Eres deportista? ¿Lo haces afuera? ¿Te gusta correr, caminar? ¿Andas en bicicleta? ¿Qué tipo de perro puedo yo tener? Y también informarte acerca de las razas, aunque sea un perro adoptado, un mestizo, es una mezcla de razas. Y ahí tienes que ver el tipo de necesidades. Es un animal que puede correr mucho, que va a caminar, o que más bien es más tranquilo, qué edad tiene. Y tú ser muy honesto contigo, y como tú, que ahora no tienes tiempo para tener animales. No. Entonces, eso me parece una decisión muy respetuosa y muy madura, en lugar de tener al perro y dejarlo todo el día encerrado.
1: No, sufres mucho.
0: Sufres tú, sí, porque no puedes estar con él.
1: No, y además pues, el paseador, pues no es perro de paseador.
0: Exacto, o sea, entonces es como dice mucha gente, ¿para qué tienes un perro si lo vas a mandar con el paseador? ¿Para tenerlo el fin de semana? Pues no. A lo mejor entonces hay lugares a donde puedes ir tú a pasear perros. Y ahí puedes descargar un poco esa necesidad. Entonces siempre revisen cuál es tu estilo de vida y con base en eso, infórmate acerca de si vas a tener un perro de raza, qué necesidades tienen, y si es un mestizo, que veas qué tipo de energía y qué es lo que ese animal necesita. Siempre poner sus necesidades, anteponerlas a las tuyas, porque es tu responsabilidad como tutor el que el animal esté bien, y tú eres quien le va a dar todo eso que necesita.
1: Dominique Peralta, es un honor tenerte aquí. Dame chance de seguir platicando de estos y más temas aquí en MBS en la mañana, en la primera emisión. Te escuchamos siempre en Amores de Garra.
0: ¿Cuándo? Gracias. Sábados 2-3 de la tarde por aquí mismo.
1: Y pues hay que entrarle. Ahí ya viene también pronto
0: el Amores de Garra Fest.
1: Amores de Garra Fest.
0: Sí, en octubre, 3 y 4 de octubre.
1: No, así hay que entrarle ahí.
0: Todo eso que estamos platicando.
1: Office Depot.
0: Exacto, vénganse. Office Depot, móchense.
1: Ahí está, pues, o sea, pet friendly, cosas así. No,
0: claro,
1: de verdad.
0: Por ejemplo.
1: Un éxito Amores de Garra, y gracias por estar con nosotros y dejarnos aprender.
0: Al contrario, gracias a ti.
1: 9:53, no me tardo.

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1: Las 9:54.
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1: De Excelsior con Jorge Fernández Menéndez. Marina del Pilar, el arte de hundirse. El autor afirma que el caso de Marina del Pilar Ávila resulta difícil de defender debido a las contradicciones surgidas tras la difusión de audios en los que la gobernadora aparentemente busca un acercamiento con autoridades estadounidenses. Para el columnista, las explicaciones oficiales no han aclarado la situación, sino que han generado mayores cuestionamientos sobre sus intenciones, especialmente respecto a una posible cooperación con la justicia de Estados Unidos y la entrega de información relacionada con temas de seguridad. Asimismo, considera poco creíble la versión de que fue engañada o utilizada por su adversario político, el exgobernador Jaime Bonilla, pues señala que los detalles de las conversaciones muestran conocimiento sobre los interlocutores y los objetivos del contacto. Del Financiero con Alejo Sánchez Cano. Con Oroña, la degradación de lo político. El autor cuestiona el interés de Gerardo Fernández Noroña en volver a presidir la mesa directiva del Senado, al considerar que su perfil no corresponde con las exigencias de un cargo que requiere conducción política, imparcialidad y capacidad de diálogo. Su crítica no se limita al legislador, sino al criterio con el que Morena decide colocar a sus representantes en espacios institucionales. Advierte que el partido llegó al poder con la promesa de cambiar la forma de ejercer el gobierno y terminó adoptando prácticas que antes señalaba: confrontación permanente, defensa de figuras cuestionadas y subordinación del debate institucional a las disputas internas. Enfatiza que la ciudadanía merece que se privilegie el debate de las ideas por encima del insulto. Finalmente de Milenio con Gil Gámez. Más organizaciones terroristas. El autor señala que la designación del Cártel de Juárez y los Viagras como organizaciones terroristas por parte del Departamento del Tesoro de Estados Unidos representa un nuevo nivel en la presión internacional contra el crimen organizado mexicano. La medida busca limitar sus recursos financieros y aumentar la capacidad de acción extranjera contra estos grupos. Para finalizar, advierte que tarde o temprano las autoridades estadounidenses vendrán por los jefes de esas organizaciones y sus líderes lo verán. Soy Coco García y estas fueron las columnas del día.
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2: Pásenla maravillosamente bien. Nos escuchamos mañana tempranito en punto de las 6. Se queda con Gaby Vargas y ya está aquí también Tamara con Luz. Bye bye.

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1: Las 10 con un minuto.
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1: Las 10 con 10 minutos.
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0: Año 2026, que tengan un bonito jueves. Bendecidos señores, te invito para que me acompañes estas dos horitas para disfrutar de la mejor música bailable. O si quieres escuchar algo en especial, puedes hacerlo mandando tu mensaje al 99-34-37-44-21 y 99-31-42-02-66.
1: Pasa su mano.
0: Oigan, que ayer llovió, cayó un agua, pero de esas buenísimas aquí en Villahermosa. No sé ustedes, ¿llovió por donde andabas? Porque allá donde tienen su humilde casa, nada, señores, nada, pero apenas, ¿qué les puedo decir? Unas dos, tres gotitas y ya, no llovió nada, absolutamente el calor a todo lo que da. Y hoy tendremos una temperatura ambiente en estos momentos de 29 grados centígrados, pero con sensación térmica de 33 grados. Según el reporte, va a llover más tarde, así que lleve la sombrilla, el paraguas, diría Raúl. El paraguas, un impermeable, y cuídese mucho. No le vaya a agarrar el... la lluviecita, así lo que había hoy es, en esta mañana, mucho viento, un aire así como que, ay, de lluviecita, y dices tú, va a llover, pero delicioso, ¿saben por qué? Porque ya se empieza a antojar ese cafecito calientito todas las mañanas, un atolito, y disfrutar de ese ambiente caluroso, lluvioso, con vientecito.

Oiga, hoy felicitamos a todos los que llevan el nombre de Carmen, Carmelita, hombre o mujer. Muchísimas felicidades. ¡Qué rico! Te desea que pases un bonito día. Extremo 97.3. Carlos del Carmen, muchísimas felicidades, pasen un bonito y bendecido día. Hoy vamos a continuar con más musiquita y esto es, ay, ay, ay, el grupo Cañaveral que nos dice el cumbión con Joy Montana a través de Extremo 97.3.

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1: Las 10 con 23 minutos.
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mañana con 27 minutos. Continuamos a través de Extremo 97.3 transmitiendo en vivo y en directo desde Ruiz Cortines número 58. Teléfono en cabina 99 31 42 02 66 y 99 34.

vida te da la oportunidad de escribir, corregir y mejorar tu historia todos los días. Por acá nos dice Carlitos que sí, efectivamente llovió por allá ayer en Macuspana. Oigan, saluditos también a Natán allá en Cárdenas, que nos escucha como todos los días, a don Jerónimo May, trabajando ellos dos en el taxi, uno en Cárdenas y otro rumbo a Villahermosa Frontera. Simón Sarlat, como siempre, todos los días disfrutando de Extremo 97.3. También vamos a mandar saluditos a la señora Rosa Imelda de la Cruz, que nos escucha allá en Nacajuca.

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3: Las 10 con 32 minutos.
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tres, oigan, saluditos a mi queridísimos. Ay, ay, ay, a la bandita que nos está escuchando, como siempre, allá en el archivo de gobierno, reportándose como todos los días, disfrutando de este hermoso y bendecido jueves, ya 16. Oigan, se salvaron porque me comentaba don Fernando que no hay ninguna carmita, ningún carmerlo. Se salvaron de comprar el pastel y de festejar el día de hoy.

Lista don Fernando para saludar a la licenciada Adriana, a Katia, a Telma, a Denia, al Diablito, a Joanny, la Cotorrona, a don David que tiene corazón de condominio. Oye, Toña la Negra, milagro que fue a trabajar el día de hoy, a Elizabeth, a la señora Emma y como siempre, el Sherman está de vacaciones. Tomen sus 5 minutos, muchachos, disfruten un cafecito, una agua de horchata, una agüita de Jamaica, para disfrutar y relajarse y bailar al ritmo de Chicoche y la Crisis que nos pidieron esta melodía que es Ken Pompón. Claro que sí, se la vamos a poner a través de Extremo 97.

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1: Las 10 con 41 minutos.
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2: Las 10 con 50 minutos.
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0: señores, vámonos, vámonos a la playa, vámonos de vacaciones, porque para el verano 2026, un total de 32.6 millones de alumnos de educación básica y media superior, preescolar, primaria, secundaria, bachillerato, salieron de vacaciones en todo el país. El ciclo escolar concluyó oficialmente ayer miércoles 15 de julio del año 2026, por lo que las vacaciones iniciaron formalmente hoy jueves 16 de julio.
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0: Vámonos de vacaciones, vámonos a la playa, vámonos al campo, vámonos con la abuelita, con la tía, a donde quiera que usted vaya, sea feliz, sonría. Los estudiantes disfrutarán aproximadamente de 45 a 47 días de descanso. ¡Ay, qué rico y qué delicioso! Con el regreso a clases programado para el lunes 31 de agosto del año 2026. Ay, vámonos a la playa. Oigan, felicidades. Les comentaba al inicio del programa que muchas felicidades para todos aquellos que llevan el nombre de Carmen o Carmela. Que tengan un bonito y bendecido día. Si usted lleva este nombre, pues que pase un bonito día. Muchísimas felicidades. Invite el mole o el pastel. Ay, qué delicioso. 10 de la mañana con 53 minutos. Vámonos con más música a través de Extremo 97.3. Saluditos a la señora Betty, que ya nos está sintonizando.

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4: Las 11 en punto.
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Así es, señores, que suene la conga, que suene el timbal a través de Extremo 97.3, ya 11 de la mañana con 7 minutos. En el caluroso verano del 16 de julio del año de 1948, en la ciudad de Panamá nació Rubén Blades Bellido de Luna. Creció en una familia de músicos. Su padre, Rubén Darío Blades, su padre era deportista y percusionista, mientras que su madre, Anolan Bellido de Luna, fue una talentosa cantante y pianista. Y es que el día de hoy, Rubén Blades, el polifético maestro de la salsa y la cultura latina, hoy está cumpliendo 78 años.

Rubén Blades ha sido y continúa siendo un ícono multifacético cuya influencia trasciende fronteras. Su habilidad para combinar la música con el activismo social, el cine y la política lo convierten en una figura única en la historia contemporánea, con una carrera que abarca más de 5 décadas. Blades ha dejado una marca imborrable en el mundo de la salsa y más allá. Mientras siga creciendo y creando, lucha por sus ideales, su legado solo continuará creciendo en la música de la salsa. Y es que hace más de 50 años que salió de su bello Panamá y ahora anhela regresar. Rubén Blades.

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1: Las 11 con 15 minutos.
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0: las 11 de la mañana con 27 minutos. Oigan, fíjense que cada 16 de julio se celebra el Día Mundial de la Serpiente, una fecha dedicada a concienciar sobre la importancia ecológica de las serpientes y a promover su conservación. Aunque muchas personas sienten miedo o repulsión hacia estos reptiles, lo cierto es que cumplen un papel crucial en el equilibrio de los ecosistemas y merece ser respetada dentro de la maravilla de la biodiversidad. ¿Y a quién no les da miedo? Ay, ¿esos serán inofensivos animalitos? Bueno, lo cierto es que sí. El día de hoy es Día Mundial de las Serpientes. Ay, de la serpiente. Pero ha ganado popularidad en los últimos años gracias a la labor de biólogos, conservacionistas y organizaciones ambientales que buscan revertir la percepción negativa que rodea a las serpientes.
1: Que suene la conga, que suene el timbal.
0: Y es que esta jornada tiene como propósito educar al público sobre la diversidad de serpientes, combatir mitos y prejuicios que les presentan estas criaturas malvadas y promover acciones de conservación, ya que muchas especies están amenazadas por la pérdida de hábitat y el comercio ilegal y la persecución humana.
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0: Y es que, ¿a quién no le da miedo ver? ¡Ay, la culebra, señores! ¿Qué se sabe de la serpiente? Bueno, pues regresando del corte, vamos a hablar un poquito de qué son y qué sabemos de las serpientes y las más conocidas en todo el mundo.

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1: Las 11 con 30 minutos.
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1: Las 11 con 44 minutos.
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3: Son las 11 de la mañana con 45 minutos. Oiga, les comentaba que hoy es Día Mundial de la Serpiente. ¿Qué sabemos de la serpiente? Pues yo creo que nada, señores. Pero las serpientes son animales de la familia de los reptiles que presentan unas características físicas muy particulares. Poseen un cuerpo bastante alargado, el cual es desprovisto de extremidades y que se desplazan. Para desplazarse necesitan rectar con movimientos ondulantes laterales. Su cuerpo está cubierto, ay, ay, ay, hasta me da escalofrío escucharlo, de escama, y su interior posee vértebras. Son animales carnívoros que se alimentan principalmente de la caza de otras especies animales, y para ello recurren al mecanismo de constricción o inyectando veneno a través de la mordedura.

así que en el Día Mundial de la Serpiente, cuídese mucho porque a veces nos agarran de sorpresa y salen con el calor, salen a agarrar fresco y con la lluvia salen porque se les moja el nido. Ay, qué barbaridad con estos animalitos. Digo, no soy muy amante a los animales, pero hoy sí nos da miedo cuando vemos de repente una. Así que cuídese mucho y vamos a escuchar. ¡Ay, qué bonita canción! A Leo Dan y al grupo Cañaveral con esto que dice: por un caminito yo te fui a buscar.

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1: Las 11 con 49 minutos.
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3: La situación del daño ecológico en Tabasco es grave y no es para menos. Las alertas se encendieron con la mortandad de dos manatíes en menos de una semana en la región de Los Ríos, zona que concentra la mayor población de estos sirénidos actualmente en peligro de extinción. Fueron cooperativas locales y autoridades de la demarcación las que confirmaron el hallazgo de dos ejemplares flotando sin vida, uno en la zona limítrofe de Pichalito y Cuervo, ubicada entre los municipios de Macuspana y Jonuta. El segundo, en el canal Valencia de la tercera sección de Bitzales. Los lugareños de esas zonas donde se encontraron muertos esos ejemplares comentan que el bajo nivel del agua y las altas temperaturas liberan bacterias y metales pesados en los ríos, contaminando el lirio que consumen estos mamíferos. Lamentablemente, esta problemática contamina los canales y sistemas lagunares de la Reserva de la Biosfera, Pantanos de Centla, que amenaza la supervivencia de decenas de sirénidos que habitan este ecosistema. Pescadores locales señalan que las notificaciones sobre los decesos ya fueron remitidas formalmente a la Semarnat y a la Profepa, sin que hasta el momento se registren acciones para frenar la problemática ambiental. Hasta el siguiente comentario.
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7:53. Nos despedimos el día de hoy, jueves. Que tenga bonito día. Que sigan celebrando las Carmelitas, los Carmen, a través de Extremo 97.3. Bendecido día. Nos escuchamos mañana. Por fin de semana, viernesitos, y el cuerpo lo sabe. Cuídese mucho, no lo vaya a sorprender la lluvia, porque el día de ayer llovió en varias partes de la ciudad de Villahermosa.

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0: Hola, hola, ¿cómo están? Qué gusto saludarlos, qué bueno que están con nosotros. Ya es jueves, ¿en serio? Parece que hace, ¿qué? 3 días, era lunes. O sea, ¿qué onda? ¿Cómo pasa el tiempo? Y es jueves. ¿Cómo están? Qué gusto saludarlos. Bienvenidos a esto que es nuestra ciudad. Estamos en Extremo 97.3 en la frecuencia modulada. 16 de julio del 2026, un día después de la quincena. ¿Ya le queda dinero? ¿Ya se le acabó? Ya pagó todo lo que tenía que pagar. Bueno, ¿por qué te doy esos mensajes de tristeza? Yas Hernández, hola, ¿cómo estás?
1: Hola, Fer, qué gusto saludarte y qué gusto saludarlos a todos ustedes. Excelente día para todos. Así es, ya es jueves, señoras y señores. Yes. Y pues nosotros iniciando una edición más de nuestra ciudad. Muchas gracias por estar en la sintonía de Extremo 97.3 FM. Les saludamos, pero antes de irnos con todos los saludos, por supuesto, para toda banda que siempre se pone en contacto con nosotros, saludamos también a Avio Bando, quien está acompañándonos desde la otra cabina.
2: Hola, ¿cómo están? Bienvenidos. Así es, ya jueves, y además ya se está diciendo también el mes. El mes y todo, ¿eh? Ya están preparando. Todo. De hecho, ya nos estamos poniendo de acuerdo para la posada,
1: Pero primero, el pozole.
2: Ah, sí, primero sí, el pozole. Claro. Este año fue como 4 veces. No, bueno, 4 con el 15 de septiembre. 15 de septiembre.
1: Ajá.
2: Celebramos mucho México este. Mucho México este año.
1: Así es. De hecho, no sé si te avisamos, pero el grito va a ser en tu casa.
2: Ah, perfectamente, ahí vamos a dar el grito donde sea, pero ahí.
1: Así es.
2: ¿Por qué Fernando Valdés? No celebraste todos los partidos con carnita asada. Bueno, y a ninguna fuimos. Sí, sí. A ninguna fuimos, pues.
1: Sí, claro, o sea, lo hacía con sus verdaderos amigos.
2: Así es, con los del fútbol.
0: Pues, ¿qué les digo yo? Gente, ustedes aquí estaban trabajando.
2: Pero podíamos ir después. Ustedes saliendo. Saliendo. Pero bueno, bienvenidos a nuestra ciudad. Gracias. Después de los reclamos, ya estamos aquí.
0: Primero lo primero, ¿eh? Bueno, pues aquí estamos, ya sabe, este espacio lo hacemos entre todos. Usted comuníquese, quejese. Salude, haga todo lo que quiera.
2: ¡Ay!
0: ¡Ay! Sí, así dice que es el departamento de quejas. Sí, señor, ¿qué quiere? ¡Ay!
1: Sí.
0: ¡Ay, qué chiste tan mal! Pero bueno. Usted mándenos mensajito, llámenos por teléfono y aquí no le vamos a pelar, pero cuando menos se va usted a desahogar.
1: Exactamente. Nos puede marcar a cabina al 9931-420266, 9931-420266, o nos puede escribir por WhatsApp al 9932-1600-36, lo que esté pasando en su calle, su colonia, su comunidad, su fraccionamiento, su residencial, donde ande, que encontró baches, que encontró fuga de agua, que no tiene luz. Todos esos reportes aquí los puede hacer de manera libre. Yo hoy vengo, mira.
0: ¿Qué?
1: Llena de quejas. Sí.
0: Que algo me pasó que se me está... me estoy atorando, pero bueno.
1: Traigo algunos temitas, pero primero, lo primero.
0: Primero lo primero, ¿no? El hello, los saludos para la flota que, como siempre, nos manda algún mensaje empezando el programa. Al buen Carlitos, como siempre, muy puntual, él nos manda saludos para Miguel. La manda Miguel del Carmen, Yacita del Carmen y yo, Fernando. Hola. Porque hoy es día de Nuestra Señora del Carmen. O sea, tú no, pero nosotros los católicos
2: es
0: tenemos
2: verdad.
0: 250,438 santos a los que celebramos.
1: Felicidades, Carmitos.
0: Mi mamá se llama Carmen. Uh-huh. Mi suegra se llama Carmen.
1: Ok.
0: Mi hija se llama Carmen.
1: Ok.
0: O sea,
2: yo creo que después del María,
0: ajá,
2: el Carmen es el otro nombre muy común que utilizan para cuando son dos nombres, ¿no?
0: Y el Karma, no, es otro.
1: Soy yo.
2: Cuando son dos nombres dicen, bueno, le ponemos Juliana del Carmen, Viviana del Carmen.
0: Abigail del Carmen.
2: No.
0: ¿No?
2: Abigail
0: no,
2: Guadalupe. No queda.
1: Abigail Guadalupe.
2: Que por cierto, Nacajuca está de fiesta, ¿eh? Allá celebran a la Virgen del Carmen.
0: ¿Ah, sí?
2: No, hombre, ya empezaron con las toreadas, sí. No, de verdad que se pone muy bueno.
1: Justamente ayer fui a...
0: ¿A una toreada?
1: Tapotzingo.
0: ¿A Tapotzingo?
1: Sí.
0: ¿En serio?
1: Qué padre. Sí. Y iba a casa de una amiga y... Le digo, ¿por qué no me avisaste? Estaba cerrada la carretera porque feria, fiesta, estaban los juegos y estaba todo bloqueado ahí. Y bueno, conocí otros lados en Tapotzingo porque me perdí.
2: Te fuiste por otros lados. Sí, sí, a mí sí. Lo que sí me gusta de las fiestas patronales de allá de pues de donde sea, pero más que nada de allá de las comunidades igual, es de que, por ejemplo, las ofrendas, lo que son las vacas, los toros, los becerros, los llevan así a plena calle.
0: Sí, sí.
2: Los llevan a plena calle.
0: De hecho, es el origen de las enramas.
2: Así,
0: así
2: es.
0: Son, nada más que los de Comalcalco hicieron un desmadre, pero...
2: No, pero hombre. No, pero por ejemplo... En Cunduacán no pasa eso. O sea, por ejemplo,
1: sí, se hace en rama normal.
2: Sí, no, los animalitos y precisamente también lo que son becerros, vacas y todos estos, los llevan pues en camionetas, ¿no? No le dan okay, ese
0: no
2: feeling.
0: Yo conocí una enrama, es que no me acuerdo, en un poblado de Jalpa hace muchos, muchos años. Estaba yo recién llegado a Tabasco y vamos, que es que hay una enrama. Y yo, ¿qué onda? ¿Qué es esto? ¿No?
1: Pues vamos.
0: Y ahí supe lo que era una enrama. Y era en Jalpa. Ya después vino la de Comalcalco y ya me enteré de todo el relajo allá. Pero sí, en muchas localidades, en las fiestas patronales, hacen esta procesión.
2: Pero se da más en Jalpa y Nacajuca.
0: Sí, sí, bueno, es muy, muy, muy de esa zona. De la Chontalpa Chica. Bueno, mi querido Oscar Torres, ¿cómo estás? Saludos. Hoy sí te quedas todo el programa, ¿va? Porque hoy
1: sí,
0: no hay fútbol,
1: ya no hay opción.
0: Yo nada más el domingo ya dejo de ver el mundial, ya me cayeron gordos. Pero bueno, Orlando, ¿cómo estás? Desde la tres veces heroica Cundua York nos manda saludos. Cárdenas, perdón.
2: ¿Es Cárdenas?
0: Cárdenas, sí, la tres veces heroica Cárdenas.
2: Cunduacán es Atenas de la Chontalpa.
0: No sé qué haces allá, Orlando, si tú eres de Cunduacán, pero bueno.
1: Trabajando.
0: Temperatura agradable. También le manda felicidades a las, los y les Carmen. Mira, Licho, ¿qué onda, Licho? ¿Te dejaron escuchar el programa?
1: Ya salió de vacaciones.
0: Ya saliste de vacaciones. No, si en la mañana, a las 5 de la mañana, el único despierto era el Ulises. Buenos días, levántese. Y nadie lo pelaba, todo el mundo durmiendo. Le digo, güey, o sea, estamos de vacaciones, los chavos de la escuela, danos chance, ¿no? Pero bueno, que cuando la posada, dice Licho, pues que vengan las posadas. Vamos a organizarla de una vez para que no nos agarren las carreras.
2: Andale.
0: Como siempre.
2: Va a ser en casa de Laurita.
1: Ándale.
0: Órale, y arriba el Atlante. Hoy ganamos, claro que hoy ganamos. Hoy ganamos. Después de 12 años. De ausencia, me vale sombrilla, que a ustedes les valga sombrilla.
2: Quiero verte, ¿no?
0: El Atlante regresa.
2: No te he visto,
0: sí,
2: ¿trajiste
0: llegó,
2: tu
0: claro
2: playera?
0: ¿Eh?
2: ¿Trajiste tu playera? No te he visto, ponte
0: no
2: de pie.
0: No me ha llegado mi playera.
2: Pero tienes de las viejitas, ¿no?
0: Perdón, ¿eh? La fue el primero, la pedí, o sea, a las 8:30 de la noche dijeron, esta es la playera, a las 8:31 estaba yo comprándola.
1: ¿Y qué creen? ¿Y
2: pues
1: qué
2: yo
1: creen?
2: Que tú la regreso.
0: No, no me ha llegado. No me
2: la
0: ha llegado.
2: La regreso porque no va a servir para hoy.
1: En Chetumalito la tenían desde antes.
0: En Chetumalito. tengo muchas, pero no la nueva, entonces
1: pues la neta no es por ser... No es por echarle sal a la herida, pero vas a hacer ahí el
0: sí,
1: negrito en el arroz.
0: Sí, eso sí, la verdad que sí. Pero la verdad que sí, pero bueno, ahorita...
2: Es más, no salgas de tu casa.
0: No veas. Ay, no lo bendita veas. Paquetería, dice por acá.
1: ¿Dónde andabas anoche, Fernando Valdés?
0: Echándole porras a un equipo de fútbol.
1: ¿Con quién?
0: Con mi esposa.
1: ¿Segura?
0: ¿Y las niñas?
1: Yo vi, tengo otros datos.
0: Uy, tu plon ese. Bueno...
1: Yo dije, esa no se parece a la esposa de Valdés.
0: Sí, es como no era.
1: Ah, bueno, me equivoqué,
0: te
1: perdón.
0: Te equivocaste. ¿Qué dices, Orlando? A ver.
1: ¿Qué dice?
0: No sé, nos manda aquí un audio que no sé qué dice.
1: Que no sabemos si dice maldiciones. Oye, mientras escuchas en privado el audio para corroborar que podamos pasarlo. De Leo, saludos por acá para todos en cabina, para mi buen y querido licenciado José Fernando La Polla Argentinos Valdés.
0: Ah, chale, Iche.
1: Yo le cambiaría al que no tiene playera nueva del Atlante Valdés Leiva. Dice que perdieron ayer la final. Ay, ¿sí? Ay, ay.
0: Ah, no sé. Porque sí, yo le iba a ese equipo, sí le iba a
1: le echaste la sal, viste. No le vayas.
0: No, pero ganaron las señoras de Colombia.
1: Ah, bueno.
0: El primer gol de Doña Sandy ahí, un zurdazo, pau, al mero ángulo.
1: Dice, para Abby, la más alegre Obando, y obvio, ya sabes, trabajador, mi inteligente, dice, mi trabajadora inteligente, talentosa, bella, hermosa,
0: preciosa,
1: increíble, maravillosa novia.
0: Eso dijo nunca nadie.
1: La más patriota Hernández.
0: A ver, debemos ver qué dice.
1: A ver qué dice.
3: Cerrada momentáneamente la carretera Villahermosa Cárdenas, ahí por el kilómetro 130, por ahí más o menos, lugar conocido como El Veladero, por ahí por ese tramo antes de la subestación, por ahí hubo un accidente, me comentan que un camioncito creo que se salió de la carpeta asfáltica y cerraron la vía hacia Cárdenas en lo que hacen la maniobra.
0: Bueno, pues ahí está el dato, gracias mi querido Orliux. Qué buen detalle, qué oportuna información. Pues así usted es. Va circulando o viene de allá o quiere ir para allá, paciencia.
1: No lo haga.
0: No lo haga, no, paciencia, paciencia, porque pues ya que te queda, ¿no?
1: Sí, justo eso te iba a decir, adivina dónde hay accidente.
0: Sí, bueno, ya es el de hoy.
2: Qué raro, ¿no?
0: Qué raro.
1: Sí. Es Cárdenas Villahermosa. Y hoy te voy a decir algo, hoy me vine un poquito más temprano de lo normal. Y dije yo entre mí.
0: A ver, hoy venías pero llegaste a la misma hora de siempre.
1: Es que andaba haciendo unos pendientes.
0: Ah, bueno, así le dicen ahora.
1: Claro, desayunar es un pendiente.
0: Bueno.
1: Claro. No, pero sí salí muy temprano de casa y yo dije, vamos a ver qué sorpresas tiene hoy esta carretera. Ya avanzó, ya terminaron de componer el tramo que tardaron como 15 días en reparar. Y ahora están más adelantito. Uh-huh. Siguen reparando. Entonces, todos los días se genera tráfico porque sí. Cierran carriles, ¿no? Cierran ciertos tramos y pues a esa hora yo noté, de hecho, dije, no me gusta viajar a esta hora. Entre lo de 7 a 9 de la mañana, 9 y media. Uh-huh. El tráfico es mucho más pesado. Y sí, me tocó prácticamente desde que salí a carretera, o sea, hasta en Cunduacán me tocó tráfico. Y pues obviamente, pues si hay carriles cerrados, todavía se hace más pesado y más lento el poder pasar. Pero bueno, igual es dependiendo la hora. Yo normalmente, pues por la hora que entramos aquí, salgo de casa a las 10 de la mañana. No, a las 11, perdón, un poquito antes de las 11, y no es tan común que yo me encuentre un tráfico muy pesado, pero sí, entre más temprano sea, sí es más pesado. Y ¿sabes qué? Mucho camión, mucho vehículo pesado, o sea, pero demasiado. Me tocó una caravana de pipas de Pemex, que sí, van una tras otra, pero eran como 10. Uh-huh. O sea, obviamente sientes bien feo estarlas rebasando porque dices, ay, no te vayas a hacer por un lado porque me apachurras. Pero ese sí es pesadón. Y pues bueno, ya sabemos que también es una carretera en donde muy seguido, desafortunadamente, hay accidentes. Y bueno, un rollazo Villahermosa, Cárdenas Villahermosa. Pero bueno, hoy también, o sea, hoy yo dije, voy a hacer un recorrido por la ciudad. A ver cómo está.
0: Ajá.
1: Las calles de Villahermosa. Justo fui a desayunar, no es mentira. Y en la calle Margarita Maza, justamente la esquina, no sé cómo se llama la calle donde está el mercado de las flores, donde hay por el cementerio, por el panteón.
0: Ajá.
1: Un bache, hombre, te puedes meter allá a bañar, o sea, pero grandísimo, se me olvidó tomarle foto, pero grandísimo. Está en una esquina de donde hay un puestecito, hay un local de comida, de cochinita, muy buena. Y está el bache ahí adornando, no, hombre, ojalá que lo vayan a ver porque igual ya estaba lleno de agua. Y fíjate que algo que iba a comentar desde el otro día, ya ves que pusieron aquí una fiscalía. Aquí luego adelantito. Unas oficinas.
0: ¿En dónde?
1: Aquí pasando el gimnasio. Ajá. Y tiene un estacionamiento muy pequeño. Sí. Obviamente es un lugar al que está todo el tiempo acudiendo mucha gente. Y ya está empezando a generar un problema en esta callecita que da hacia Bonanza. Uh-huh. Porque la calle es de doble sentido. Y se estacionan vehículos en los dos lados de la calle, que además es angosta. Y antier me tocó pasar por ahí y sí se hizo un atascadero porque no podían pasar dos coches al mismo tiempo, obviamente, por los vehículos que están estacionados. Yo creo que ya empieza a ser un problema.
0: Sí, obviamente, digo, sí. el poner un edificio, una oficina, un lo que sea, que recibe cierto número de personas, sí. Y además trabaja mucha gente ahí, todos llevan vehículo. Uh-huh. Sí tienen que tener habilitado algún espacio para el estacionamiento, porque sí, el paso sí le generan mucha bronca. Hoy nos dice Orlando, dice, perdón, es al revés, Villahermosa Cárdenas. Dice, la Cárdenas Villahermosa está libre, pero ya saben, los chismosos. Sí, bueno, sí. Los chismosos. Los chismosos. O sea, el cerrado del tramo Villahermosa Cárdenas. Pero vas de Cárdenas a Villahermosa y obviamente pasas a ver qué pasó. A lo mejor. ¿Por qué? ¿Ese es del otro lado? Del sentido.
1: Dice Cárdenas Villahermosa a la altura de la colonia La Wilson.
0: Sí, bueno, okay.
1: En el municipio de Cárdenas.
0: Esa es la carretera. El tema, lo que nos dice Orlando, es el sentido. ¿De qué lado de la carretera? Él dice que es de Villahermosa a Cárdenas. Es la carretera sí es la misma, Villahermosa a Cárdenas, así se llama.
1: Sí, sí, sí. Sí, pero, o sea, pero acá está en sentido contrario.
0: Ok. Uh-huh.
1: Eso pues,
0: ahorita que nos aclaren bien qué onda. Oye, 12:19, ya vamos a la primera pausa, ¿no?
1: Desde hace rato. Desde vámonos hace rato. A la pausa y regresamos con más.
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0: Rapidovia, ¿cómo están? Ya regresamos, ya volvimos de ahí de donde andábamos. Me dice que el tráfico es entrando a Cárdenas, viniendo de Villahermosa, gracias Ricardo. Llevan 2 meses pavimentando desde la isla hasta Cárdenas, que es lo que tú nos has comentado. Y colocación de gravilla de la isla a Villahermosa, más tráfico. O sea que como quiera que sea, de aquí para allá, de allá para acá, creo demasiado tiempo para hacer una obra de esta.
1: Demasiado.
0: Esta es una obra federal, la antigua ST, ¿cómo se llama? Hoy Secretaría de Infraestructura y Comunicaciones y Transportes. Pero sí, yo creo que debe de alguna manera pues haber acuerdo con autoridades estatales para que este tipo de acciones pues se hagan lo más rápido posible, ¿no? Y molesten menos a una de las vías de comunicación más transitadas que tiene el país. Sí. Porque por aquí pasan todos los vehículos que van del centro de la República al sureste. O sea, vas a decir que no, que ya puedes ir a Chiapas por la carretera Ocosocuautla a las Chuapas. Sí, pero si quieres ir a Mérida, Campeche, Quintana Roo, pues no te vas a ir por Chiapas, ¿va? Te vas a venir por acá. Y para venir a esa zona, la única carretera, digamos, confiable, entre comillas, es esa.
1: Sí.
0: Es esa, ¿no? No vas a agarrar de Cárdenas hacia no sé qué, Comalcalco, y de Comalcalco vas a agarrar Paraíso, y luego de Paraíso a Frontera, y ya. O sea, sería una vuelta ahí medio rara. Por lo que, bueno, pues sí, esta autopista se convierte en prioritaria, y creo que sí urge que le echen velocidad a los trabajos de mantenimiento que le están dando. Qué bueno que le están dando mantenimiento, pero en buena onda, en buenita onda, háganlo rápido y háganlo, sobre todo, háganlo bien. Yo me acuerdo un diciembre, iba yo saliendo de Tabasco y estaban haciendo unas reparaciones en el puente, en el de aquí, el primero, el de el Samaria. Uh-huh. Tranquilamente hice de la isla al puente Samaria, que no serán arriba de 30, 40 kilómetros menos. Hice como una hora y media, en serio. O sea, dices tú, ¿qué pasó? ¿Qué onda? Es horrible. Y eran por trabajos de reparación. Entonces, como que dices tú, ¡ay! En otra ocasión, igual viniendo, entrando a Villahermosa, también ahí por el área del Samaria, me pasé igual como una hora y media, porque estaban haciendo trabajos de reparación. Y tú no sabes por qué. Tú nada más estás parado en tu vehículo, a ver a qué horas avanza la fila.
1: Sí.
0: Y de buenas a primeras empezamos a caminar. ¿Y ahora qué pasó? ¿Dónde está el accidente? ¿Qué pasó? ¿Se rompió la carretera? ¿Cayó un ovni, un avión? O sea, ¿qué? Nada. Y te das cuenta que estaban haciendo trabajos de reparación, pero para esos trabajos de reparación o de mantenimiento, entre comillas, bloquearon la carretera más de una hora. Y eso es lo que uno dice, pues no se vale. No, no se vale, pero bueno. En fin. Oiga, dice Protección Civil en Tabasco que para hoy se prevé un menor potencial de lluvias en general, pudiendo eso sí presentarse lloviznas y chubascos ligeros a moderados con mayor probabilidad en las subregiones de Ríos, Sierra y Chontalpa. O sea, si ayer no llovió, hoy puede que llueva menos. Cayeron algunas gotitas en algunas partes, pero fue muy, muy poca, ¿eh? Por otro lado, podrían persistir rachas de viento generales entre 25 y 40 kilómetros por hora, máximas de hasta 60, las que pueden generar nuevos daños por viento, sobre todo en las subregiones de la Chontalpa, Centro y Sierra, junto a los municipios de Centro y Macuspana. Estos son los sitios, dice Protección Civil, de mayor probabilidad de daños por vientos, pero se deben de tomar precauciones ante la presencia de cualquier tormenta o chubasco, y el consejo es asegurar láminas y evitar estar debajo de árboles al haber viento. Ayer salimos de aquí que 3:30, como todos los días, en lo que recogí, chismeé tantito. Era más o menos las 4 de la tarde, poco antes de las 4 de la tarde, iba yo en Méndez, más o menos antes de Mina, bajando Pajes Hierro, y se soltó un viento terrible, terrible. Y obviamente, bueno, el viento con toda la tierra y el polvo que levanta, me acuerdo que había unas personas afuera de un negocio, pero fue así como que todos los ojos llenos del polvo y de la tierra que estaba soplando muy, muy fuerte. Fue cosa de, ¿qué será? Minuto, rápido. Pero sí fue viento muy, muy fuerte. Había un negocio de tienda de ropa con dos maniquíes afuera en la entrada. Tuvo que salir la muchacha a agarrarlos porque se lo estaba llevando el viento. O sea, y de buenas a primeras, estás tranquilo y viene un ventarrón terrible. Y así como llegó, se fue. No, cosas curiosas.
1: A mí sí me llovió.
0: Sí te llovió.
1: Pero un buen... Mira, pero, haz de cuenta, tú venías de este lado y yo iba saliendo hacia... por Samarcanda, allá por las oficinas de Pemex. Uh-huh. Justo saliendo ahí.
0: El periférico.
1: Y esa, sí.
0: Carrizal.
1: Pero un aguacero.
0: Sí, ayer.
1: Pero ayer, a la hora que salí de aquí. Pero un aguacero y no... O sea, yo me fui con lluvia hasta que llegué a Tapochingo. Llegué a Tapochingo a lo que tenía que hacer.
0: Y seguía lloviendo.
1: Y seguía lloviendo. Salí de ahí y seguía lloviendo. Estuvo la lluvia hacia Nacajuca, Jalpa, como unas 3 horas más o menos. Seguidas, continuas. Obviamente ya no tan intensas, pero seguía lloviendo.
0: Mira.
1: Sí, sí, sí. Allá por allá sí nos llovió.
0: Bastante.
1: ¿Hoy cómo
0: fuerte
1: va a estar?
0: Lo acabo de decir, si no pones
1: atención. ¿Va a llover o no va a llover?
0: Lo acabo de decir.
1: Pero para mi pueblo.
0: Lo acabas de decir, no pusiste
1: atención. No, nada más lo dices para...
0: Ah, no, perdón, corrijo, sí estuvo lloviendo, ¿eh?
1: ¿Sí te llovió o
0: sí
1: no?
0: Sí llovió ayer, no, o sea, es que
2: no estoy... pones atención.
1: ¿Ves?
0: No.
1: A tu día.
0: No.
2: A tu ciudad.
0: Estoy acordándome, estaba yo confundiendo, o sea, lo del viento fue ayer y a las 4:03, porque aquí estoy viendo la conversación que tuve. A las 4:03 estaba lloviendo fuerte.
1: ¿Con quién?
0: Con mi esposa.
1: Y lloviendo. Le dijiste, está lloviendo.
0: Y estaba lloviendo. Y lloviendo harto, rete harto.
1: Sí, sí.
0: Entonces sí,
1: llovió.
0: Sí.
1: Qué rara. ¿Qué no estamos ya en la canícula?
0: Pareciera, ¿no?
1: Sí.
0: No, sí.
1: Ya empezó, ¿no? Sí. Según yo.
0: No sé, fíjate.
1: Según yo, ya estamos en a ver, no nos vamos a andar con cosas. La otra vez dimos las fechas aquí, pero bueno, ya no nos acordamos.
0: Si usted no se acuerda, nosotros menos.
1: Oficialmente, según dice la IA, en México inició ayer.
0: Ayer la canícula. Entra hoy, dice Orlando.
1: Y se extenderá aproximadamente 40 días hasta finales de agosto.
0: ¿Y luego? ¿Y luego? O sea, ¿qué? ¿A mí qué? Ah, es cierto.
1: ¿Cómo que qué?
0: O sea, ¿qué nos afecta?
1: Pues que va a haber...
0: ¿Qué trae calor la canícula?
1: Pero calor intenso. Sí. ¿Qué no? ¿Qué?
0: Es que neta, sí, cada año es el mismo rollo, pero así que digas tú, ay, mires,
1: de pues calor se supone de la que es una temporada, sí, de bastante calor. El fenómeno es caracterizado por temperaturas superiores a los 40 grados y escasez de lluvias. Afectará con mayor intensidad a entidades como Veracruz, Tabasco, Nuevo León, Tamaulipas, Sinaloa, Campeche, Yucatán, Quintana Roo, Puebla y Morelos. Así que... Sí, ya comenzó, ya inició.
0: Iba bienvenida a canícula.
1: No, bueno.
0: ¿Pues qué?
1: Pues ya que sí, pues ya sí llegó.
0: Imagínate, canícula, polvo del Sahara.
1: ¿Qué
0: vientos
1: más?
0: Huracanados, es que de repente nos azotan. Bueno, sí. Ya, mejor llévame esto. O sea, Argentina en la final. O sea, ¿ya qué? O sea, por Dios.
1: Sí. O sea... Yo dije, a ver cómo me va este año. ¡Horrible!
0: ¡Horrible!
1: Nada más. No vamos a decretar cosas aquí.
0: Sí. No. Arriba España. Bueno, dice Orlando, mi abuela era más fregón que cualquier inteligencia artificial o experto en climatología. Eso. Fíjate que no le creemos mucho de repente a las personas mayores, sobre todo las que viven en el campo. Uh-huh. Pero en el marco de toda una serie de creencias no basadas en la ciencia, generalmente la atinan o saben lo que va a pasar. Si tú le preguntas a un científico, te va a dar la explicación de por qué.
1: Uh-huh.
0: Una gente de tradición te va a dar el mismo resultado, aunque la creencia sea por otro lado, ¿no? Yo me acuerdo haber visto a una persona mayor, a quien respeto mucho, se sentaba al fresco cuando hacía mucho calor y empezaba a chiflar.
1: Uh-huh.
0: Y yo, ¿por qué estás chiflando? Dice, para llamar al viento. No me lo vas a creer, al ratito estaba soplando el viento bien fresco. Qué buena
1: es que
0: onda.
1: Sí.
0: No, bueno, hay cosas que se viven a veces en el área rural. Oye, 12:31, ¿qué hacemos? Vamos a otra pausa, ahorita regresamos.
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0: Bueno, ya estamos de regreso. Me dice el rastreo de mi paquete que ya está en proceso de entrega, ¿eh? Aquellos que estaban pendientes de mi playera, Oscar Zurita, ya viene, ¿eh? Ya viene.
1: Ah, sí, te dijeron desde que la compraste.
0: Déjame soñar. Oiga, ya publicó la Secretaría de Educación en Tabasco, que obviamente, bueno, pues es un tema que viene desde el calendario nacional, el calendario escolar 2026-2027. Y lo primero que seguramente usted cuando lo vea, si no es que ya lo vio, va a ser lo que hice yo.
2: Buscar los días festivos.
0: Exactamente, buscar los días festivos y las vacaciones. El ciclo escolar, el próximo ciclo escolar, el 2026-2027, inicia el 31 de agosto. O sea, todavía nos queda un mes y unos días y dos semanas más de... Bueno, nos queda a los niños, ¿no?
2: A los niños.
0: De flojera. El 7 es la jornada de concientización. El primer receso, el primer día que no hay clases, es el 16 de septiembre.
2: Ok, pero ese es oficial.
0: Sí, oficial, claro. Bueno, obviamente 25 de septiembre, consejo técnico, 30 de octubre, 27 de noviembre, 29 de enero, 26 de febrero y 30 de abril, 28 de mayo y 25 de junio. Son los viernes que son consejo técnico, o sea, día del abuelo.
2: Sí.
0: Para que vaya usted poniéndose abusado. Puentes, híjole, el 2 de noviembre, es lunes, no hay clases. El primero de enero, las vacaciones de Navidad, de diciembre, son del 21 de diciembre al 5 de enero. O sea, regresan a clases el miércoles 6, que no va a ir nadie.
2: Nadie va a ir, o sea, ese día llegan los reyes. ¿Qué onda?
0: ¿Qué onda? Secretaría de Educación, ¿no tuvieron infancia? ¿No les llevaron carbón a ustedes? ¿O qué?
2: Sí, se me hace que sí. O sea, es que también era Mario.
0: Mario, sí, Mario, Mario Delgado. O sea, imagino los reyes más. A ver la carta de Marito Delgado. Ay, no, otra
2: ¿cómo
0: vez.
2: Que quiero ser presidente? No, o sea, te puedo Mario, traer eso, Mario.
0: No te, ¿cómo que algo que no se me vean los ojos como el tal? Entonces, no, unos lentes oscuros para que no se vean los ojos, pues no. Entonces le llevaban carbón. Pero bueno, el primero de febrero también, por el 5 de febrero, por eso se suspenden clases. Y bueno, pues ahí está, ¿no? Ya está el calendario. Del ciclo escolar termina el 9 de julio del próximo año. 9 de julio es viernes. Pero ya sabemos que los últimos días, como dijo el propio Mario Delgado, nada más van a
2: echar relajo.
0: Sí,
2: porque ya les evalúan.

0: ¿De este año?
1: Sí. A ver. Otro más en noviembre y en diciembre, sí, sí, el 25. Sí,
0: el septiembre, el 16, pues. Uh-huh. El 15 de septiembre, pues es... digo, sí hay clases, pero no creo que no va nadie. De todas maneras, ¿no? El 2 de noviembre, el 16 de noviembre también, que es pues conmemorativo del 20.
1: Adelantan por el 20.
0: Por el 20,
1: o sea,
0: de
1: pero
0: noviembre.
1: Yo digo de los oficiales, no de los de escuela.
0: Son esos, 16 de septiembre, 16 de noviembre, uh-huh. 25
1: y 25 de diciembre, ya.
0: Sí, es primero de enero.
1: Párale de contar.
0: Pero bueno, pero en noviembre hay alguna otra fecha importante.
1: Mi cumpleaños.
0: Ah, sí.
1: Así es.
0: ¿Cuándo es?
1: El 19.
0: Así es cierto. Sí es.
1: Entonces,
0: cierto.
1: Haz de cuenta que desde el 16, ¡ay, nos vemos! Mm. No es cierto.
0: Pues ahí está, ya hay calendario escolar.
1: Ni creas que les voy a ahorrar la cooperación del pastel. No más por eso voy a venir.
0: Por eso lo que
1: para
0: capaz.
1: Fastidiarlos eres a todos capaz. Ustedes.
0: Eres capaz. Bueno, hola Betty, ¿cómo estás? Betty está también hoy de fiesta porque ella es Beatriz del Carmen.
1: ¡Órale! ¡Felicidades,
2: entonces,
1: Betty!
2: Entonces, pues les mandamos también
0: felicidades a Betty del Carmen.
1: Felicitaciones y a los Carmitos y Carmitas que hay en
0: a
1: el
0: las
1: grupo.
0: Y los Cármenes también, muchas felicidades. ¿No eres Victoria del Carmen? No, no, pregunto.
1: ¿Tú no eres yo José no sé. Fernando del
0: no,
1: Carmen?
0: No, pero ya le no. dije que mi mamá, mi uh-huh, suegra sí, y mi hija sí, sí. son del Carmen. Bueno, nos acompaña don Rafael Villegas, director del grupo ICIMA. Bienvenido, gracias por estar con nosotros de nueva cuenta. Ya había venido, ¿verdad?
3: Sí, ya
0: habían
3: ya.
0: estado con nosotros. Platíquenos un poquito de nueva cuenta de Grupo ICIMA, una escuela que tiene ya muchos años en Tabasco ofreciendo la carrera de gastronomía, ¿no?
3: Correcto.
0: Ya sí. lo dije. Ah, no es cierto. Pero de propia voz.
3: Sí, como bien mencionas, somos una universidad enfocada a lo que es 100% gastronomía. Tenemos las propuestas educativas de lo que es la licenciatura en gastronomía, chef profesional, que es una acreditación para el trabajo, y actualmente estamos inaugurando lo que es bachillerato con administración y gastronomía.
0: O sea, puedes estudiar la prepa y ya aprender el tema, la materia, la profesión.
3: Correcto, ¿sí? Ya cuando acaben está la padre. Prepa, ya los chicos salen con lo que es su acreditación para el trabajo como uh-huh. cocineros.
0: ¿Qué chef? Es que, o sea, es eso, no es una licenciatura obviamente, pero es como una especie de qué, de técnico superior universitario, equivalente.
3: Vamos
0: no.
3: a decir que es como una especie de técnico,
0: ajá.
3: porque al final de cuentas en los técnicos te dan una cédula profesional,
0: ajá, ajá.
3: aquí damos una acreditación para el trabajo
0: okay.
3: por parte de la SEP.
0: Ah, mira, que está interesante. Está interesante. Entonces son estas opciones que tienen. ¿Cuándo arrancan clases?
3: Sí, estamos ahorita ya en nuestro periodo de inscripciones para el periodo de septiembre
0: uh-huh.
3: y traemos diferentes promociones. Una de las que estamos ahorita promocionando son lo que es nuestra gran feria de becas el día de mañana, el día viernes, y el viernes 24 nuestro open house universitario.
0: O sea, mañana hay chance de poder ir y tratar de calificar para una beca.
3: Correcto. El día de mañana vamos a tener diferentes tipos de promociones y actividades, las cuales las personas que vayan pueden hacerse acreedor de una beca del 100%.
0: ¿100%?
3: No inscripción, no colegiaturas, ningún.
0: ¿Y a quién hay que pago? Matar para eso? o sea, pues sí, ponte el business, pero te pregunto yo. ¿No?
3: Ahí lo que tienen que hacer es acceder a nuestras redes sociales,
0: uh-huh.
3: entrar a lo que es la publicidad de beca 100% uh-huh. y hacerse un llenado, un registro
0: uh-huh.
3: para que ellos puedan entrar a lo que es una tómbola y se puedan hacer acreedor de la beca del 100%.
0: O sea, es suerte, pues es.
3: Correcto, es suerte.
0: Uh-huh. Las tómbolas como las de Morena.
3: ya están plantadas, ¿no?
0: ¿Las de Morena, sí?
3: No.
0: Es que el Morena, sí, curiosamente siempre salen los amigos de Adán Augusto.
1: Ay, ¿cómo vas?
0: Ay, otra
1: qué
0: vez
1: suerte.
0: Tú le dices qué suerte tienes, pero bueno.
3: Y también no solamente va a haber esa promoción, también va a haber 50% en la primera colegiatura o 10% en las diferentes colegiaturas. Actualmente tenemos una gran promoción que es colegiatura congelada. De aquí uh-huh. hasta que el alumno acabe, no va a haber incrementos en la colegiatura y no pago de inscripción.
0: Pues son bastante atractivas, ¿no? Las ofertas que nos vienen a enseñar. O sea, para participar en

0: esto hay que seguir la página de Facebook. ¿Es en Facebook?
1: Es correcto, sí. Vamos,
0: ¿cómo aparecen?
1: Como Isima Villahermosa.
0: Isima Villahermosa.
1: O Isima Villahermosa Oficial.
0: Ajá.
1: En Facebook, TikTok e Instagram.
0: En cualquiera de estas tres. ¿Dónde está físicamente la escuela?
1: Estamos ubicados en la calle Lino Merino, 1005, Colonia Centro, pasando lo que es urgencias del hospital de Pemex. Ahí nos encontramos nosotros.
0: Por ahí están. Y platícanos un poquito ahora sobre las instalaciones, sobre las ventajas que tiene. Porque finalmente se puso de moda, ya lo habíamos platicado, ¿no? La carrera de gastronomía. Antes nadie quería estudiar, ahora todo el mundo quiere ser chef. Y sí, la verdad es que hay muchas otras instituciones que ofrecen esta licenciatura. ¿Cuál es la ventaja de poderla cursar con ustedes?
1: La ventaja de cursar la licenciatura con Grupo Isima es que nosotros somos una universidad 100% especializada en gastronomía.
0: Okay.
1: ¿Sí? Nos enfocamos, nuestras instalaciones están enfocadas al 100% de gastronomía. ¿Qué pueden encontrar? Nosotros en la universidad contamos con cocinas profesionales de cocina caliente, cocinas de repostería, panadería, chocolatería. Nuestra cocina de especialidad, donde tenemos lo que es nuestro horno de piedra para hacer pizzas y panes. Ah, claro. Nuestro grill tipo argentino para hacer cortes finos.
0: No hablemos de esos de argentinos, no me toque ese tema. No, pero bueno, ni modo. Ah, no, algo bueno tienen los argentinos, o sea, sí hacen buena carne.
1: Sí, igual, hacen buena carne. Y también tenemos lo que es el teppanyaki, que es para cocinar enfrente de los comensales de cocina asiática. Tenemos nuestro laboratorio de bar-restaurante, donde los chicos cursan las materias de coctelería y servicio. Y tenemos nuestro laboratorio de enología, donde ven los matices y los colores del vino, los sabores y cómo maridarlo con la comida.
0: Pues es bastante interesante, bastante completo, ¿no? Ya tiene muchos años funcionando.
1: Sí, ya tenemos varios años. Tenemos un año que nos acabamos de cambiar en este edificio porque ya no cabíamos en el que teníamos anteriormente. Y pues bueno, ya tenemos estas laboratorios de especialidades. Y pues también el día 24 de julio vamos a tener nuestro open house universitario, donde a las personas que estén interesadas de estudiar con nosotros, los vamos a invitar a vivir un día en la universidad con nosotros, ya sea que se puedan meter a una clase de chocolatería, una clase de cocina caliente, una clase de cocina asiática, de coctelería o de vinos. O pues, si quieren ver cómo es una clase teórica en la universidad, también van a ver ciertas clases teóricas donde ellos van a poder entrar, vivir un día de como si fueran alumnos matriculados de la Universidad Isima.
0: Hoy sería interesante. Entonces, ¿esto a qué hora es?
1: Esto va a iniciar el día viernes 24 a las 9 de la mañana y vamos a terminar hasta las 6 de la tarde.
0: ¿Y uno puede llegar a cualquier hora?
1: A cualquier hora.
0: O sea, no es de que la clase empieza a las 8 de la mañana o 9 de la mañana, perdón. Y
1: van a haber diferentes clases en los diferentes horarios para las personas que trabajan y quieren salir de su trabajo y darse una vuelta. La clase que esté empezando en ese turno es a donde ellos van a poder ingresar y van a poder interactuar con nuestros diferentes chefs que tenemos especializados para las diferentes clases que vamos a dar.
0: Si hay alguna persona que a lo mejor está ya trabajando en el ambiente de restaurantes y todo esto, y quiere a lo mejor pues matricularse, cursar la carrera, terminarla, ¿hay flexibilidad de horarios y todo esto?
1: Sí, la licenciatura normalmente la tenemos de lunes a viernes.
0: Porque luego los adultos así somos, ¿no? Se nos antoja estudiar cuando no lo hicimos de chamacos, y luego ya andamos trabajando y hay que mantener a la familia, ¿no?
1: Sí, tenemos lo que es la licenciatura sabatina, de que pues para todas esas personas que trabajan de lunes a viernes, este es completamente los sábados, ya sea igual chef profesional, completamente los sábados. Y como bien lo comentas, tenemos el caso muy interesante de una alumna que tenemos, que ella es dueña de su propia panadería, nunca estudió el bachillerato, estudió el bachillerato con nosotros. La verdad que es una de nuestras alumnas emblemas porque ganó el tercer lugar nacional el año pasado en el Interisima. Te platico rápido, el Interisima es un concurso de donde vamos los 26 planteles que somos de nivel nacional y se hace como un mundial, grupo A, B, C, D, E. Y se premian primero, segundo y tercero de 26.
0: Y ella ganó
1: tercer lugar.
0: ¿En repostería?
1: En panadería.
0: ¿En panadería?
1: Repostería.
0: Mira, Qué interesante, ¿no?
1: Sí, y
0: y es una persona que ya se dedica a eso desde mucho tiempo, ¿no? Está especializándose, digamos.
1: Correcto. Nunca había tenido la idea de cómo era estudiar gastronomía, uh-huh. y pues ayudó a que también cumple el bachillerato. Y pues bueno, ahorita estamos convenciéndola de que se quede con nosotros para licenciatura y que siga concursando con
0: nosotros. Sí, interesante. Claro. Oiga, es caro. Es caro.
1: No, realmente ahorita con la promoción que tenemos, tenemos lo que es el subsidio por parte de la Universidad Hispanoamericana. Este subsidio hace que se baje hasta un 30% de descuento. Uh-huh. No lo quiero llamar beca porque pues no es una beca, es un convenio que tenemos universitario para las diferentes propuestas educativas que tenemos, y en conjunto con la promoción de que la colegiatura es congelada, entonces ya no va a haber incremento de colegiatura más adelante. Aparte, aunado a eso, tenemos lo que es insumos gratis, más bien ya vienen
0: en la colegiatura.
1: Entonces okay. Ya no tienen que hacer ellos ningún pago de compra de algún insumo para sus clases.
0: Que eso sí también es una liviana, ¿no? Y porque además, bueno, te ayuda a saber exactamente con qué vas a trabajar. No, porque dices, a ver, mañana un kilo de tomate y no falta el que lo lleva ya, el que encontró en el refri, allá en el fondo del, no, sino que sean productos frescos y ya y los adecuados para la receta, ¿no? Que van a preparar.
1: Es correcto.
0: Oye, está bien, bien interesante. ¿Algún teléfono o algún lugar en donde si alguien quiere más información?
1: 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La verdad que actualmente hemos tenido muchos interesados en nuestro TikTok. Es algo que ya nos acoplamos mucho el chef y yo para poder subir videos de nuestras clases, nuestros eventos, diferentes tipos de promociones. Ahí lo manejamos todo ahorita en TikTok.
0: Fíjese, aquí estoy viendo la página de Facebook y bueno, ahí traen ya información y algunas imágenes de las recetas que tienen, de las actividades que hacen, y bueno, también la información en torno a esta feria de becas que nos decía, ¿no?
1: Correcto.
0: ¿Qué es? Entonces, mañana.
1: Sí, mañana es la gran feria de becas, uh-huh. y el otro viernes es el Open House Universitario.
0: Hay que ir para lo de la feria de becas, ¿verdad? Presencial.
1: Correcto.
0: Ahí en la dirección que nos dijo.
1: Sí.
0: ¿En es qué es?
1: Lino Merino, 1005, Colonia Centro.
0: Ahí está, es entre...
1: Por
0: donde está el hospital de Pemex, más o menos.
1: Correcto.
0: Por ahí lo buscamos, ¿sí? ¿Algo más que se nos haya olvidado?
1: Ah, y pues bueno, también ahorita tenemos, estamos promocionando nuestro curso de verano, que lo nombramos Junior Master Chef.
0: Está padre eso,
1: Prácticamente es enfocado a niños a partir de que tengan 6 años de edad, uh-huh. en adelante, donde ellos van a aprender cursar pues lo que es cómo hacer un pan, cómo hacer pasta fresca, cómo hacer diferentes tipos de postres, bebidas, un menú completo cada día, un menú diferente.
0: ¿Eso a partir de cuándo es?
1: Esto lo tenemos nosotros a partir de junio. Va a ser el 20 al 24 de julio, perdón, uh-huh. 20 al 24 de julio y 27 al 31 de julio.
0: Pues ahí está, ya tiene dos niñas ahí que van a ir a
2: participar. Ya, de una vez que aprenden. Ahí
0: los vamos a llevar, ¿no? Pues bueno, gracias, bien interesante, Chef Rafael Villegas, director de Grupo Isima. Vamos a estar muy pendientes también, ahí nos va avisando, ¿no?, de todas las promociones que tengan, para que con mucho gusto aquí también podamos ir comunicándole a la gente.
1: Muchas gracias por el espacio, muchas gracias.
0: Al contrario, gracias por estar aquí. Tenemos otra pausa todavía, ¿verdad?
2: Así es, son las 12:52, hacemos una pausa, volvemos.
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7: La situación del daño ecológico en Tabasco es grave y no es para menos. Las alertas se encendieron con la mortandad de dos manatíes en menos de una semana en la región de Los Ríos, zona que concentra la mayor población de estos sirénidos actualmente en peligro de extinción. Fueron cooperativas locales y autoridades de la demarcación las que confirmaron el hallazgo de dos ejemplares flotando sin vida, uno en la zona limítrofe de Pichalito y Cuervo, ubicada entre los municipios de Macuspana y Jonuta. El segundo, en el canal Valencia de la tercera sección de Bitzales. Los lugareños de esas zonas donde se encontraron muertos esos ejemplares comentan que el bajo nivel del agua y las altas temperaturas liberan bacterias y metales pesados en los ríos, contaminando el lirio que consumen estos mamíferos. Lamentablemente, esta problemática contamina los canales y sistemas lagunares de la Reserva de la Biosfera, Pantanos de Centla, que amenaza la supervivencia de decenas de sirénidos que habitan este ecosistema. Pescadores locales señalan que las notificaciones sobre los decesos ya fueron remitidas formalmente a la Semarnat y a la Profepa, sin que hasta el momento se registren acciones para frenar la problemática ambiental. Hasta el siguiente comentario.
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0: Las 12:56, estamos ya de regreso. Muchísimas gracias por seguir con nosotros aquí en nuestra ciudad, en Extremo 97.3 FM. Oye, hay un tema, digo, ya tenemos 5 minutos, pero hay un tema que yo creo va a seguir creciendo y dando mucho de qué hablar en nuestro país. Hay muchas cosas pasando en el país todo el tiempo. Pero hoy me encontré con una nota que dije, ¿cómo crees? En Estados Unidos empezó a surgir un movimiento hace mucho tiempo, pero en las últimas semanas ha tomado más fuerza, que pues hay un grupo de personas que están diciendo hay que anular el voto de las mujeres y de cederle el voto al esposo, ¿no?
1: Que nada más vote una familia.
0: Pues ahora, exactamente. Esto empezó allá en Estados Unidos. Hace mucho tiempo que, sobre todo con el TikTok, empieza a surgir este tema de las trad wife, que es ser una esposa tradicional, la esposa que se dedica enteramente a la familia, exactamente, a la crianza de los hijos y demás, y que pues depende también prácticamente completamente de el proveedor, que es el esposo. Y pues hay mujeres, de hecho son mujeres las que están promoviendo este tema. Luego se empezó a hablar del voto y pues ya llegó a México. Y
1: ¿en serio?
0: Un panista, un miembro del PAN, pues salió a dar su humilde opinión y yo quiero que ustedes lo escuchen. Obviamente, yo lo leí y yo dije, ay,
1: se ponen de apechito.
0: Sí, se llama Javier Albarrán, es miembro del PAN. No sé realmente cuál es su, no sé si es diputado, no lo dice la nota, lo voy a buscar. Pero, pues a través de redes sociales expresó su sentir respecto a este tema y dice de la siguiente manera, Javier Albarrán: toda la semana hubo debate por el video de Leo y Nacho y Nat Torres, hablando del tema del voto, ¿no? Y yo lo pienso así: si votáramos por casa, por familia, y hubiera un responsable de emitir ese voto, alguien que no piense solo en él, sino en todos, pensando en su esposa y en quien podría dar un mejor sistema de salud, pensando en sus hijos, en su educación y su futuro, y también pensando en sí mismo, buscando dónde hay más y mejores oportunidades de trabajo para llevar el pan a la casa, las cosas serían distintas. Muchos no van a estar de acuerdo, pero hoy el voto es algo tan individual que no piensa en lo más importante, el núcleo familiar, que pareciera que no le damos tanta importancia y lo cambiamos por una despensa o por 500 pesos. Esa es la realidad en México. Apuesto lo que sea, dice, si la decisión recayera en la familia y la familia eligiera a quien la represente, todo sería muy diferente, porque buscaríamos gobernantes que se preocupen por todos, no solo en satisfacer algo temporal. ¿Tú qué crees? ¿El voto debería ser por familia, por casa, o las cosas deberían seguir exactamente igual? Ante la controversia, la vocera del PAN, Maggie Fisher, salió a marcar distancia de las declaraciones y aseguró que el derecho al voto es universal e individual, además de que pues afirmó que Albarrán no representa al partido, incluso debería ser expulsado por expresar una postura contraria a los principios de Acción Nacional. Sin embargo, pues el episodio volvió a colocar al PAN en el centro del debate por las posturas de algunos de sus cuadros, al tiempo que se revivaron las críticas hacia quienes cuestionan uno de los pilares fundamentales de la democracia, que es que cada ciudadana y ciudadano ejerza su voto de manera libre, secreta e individual. Más allá de esta polémica, pues hay algunos especialistas y organizaciones que pues están en la defensa de los derechos políticos que han advertido que estas propuestas o cualquier propuesta para sustituir el voto individual por un voto familiar podrían poner en riesgo la libertad del sufragio, particularmente a las mujeres. Pues estás ahí diciendo, bueno, pues solo el hombre va a poder hacerlo porque pues yo no soy capaz de poder elegir.
1: De entrada es una estupidez, ¿no?
0: Es una estupidez,
1: pero bueno, sí hay una corriente en Estados Unidos. No sabía que ya a alguien se le había ocurrido tratar de copiar esto. Incluso ayer lo abordó Luis Cárdenas en su programa, y ahí tuvo ahí una charla con una bloguera, se me olvidó el nombre ahorita. Muy, muy interesante, ¿no? La manera en cómo hay un segmento que piensa de esa manera y a quienes representan, ¿no?
0: Exactamente. Digo, al final de cuentas el tema de ser ama de casa es algo que ha existido siempre y es una decisión de cada mujer, ¿no? Tiene sus cosas buenas, tiene sus cosas no tan buenas, que es pues obviamente el depender de una, de otra persona, pues no es tan bueno, porque no, o sea, nada, sobre todo en estos tiempos, se asegura que siempre vas a tener, ¿no?, un buen trabajo y todo este rollo. Pero eso pues no se juzga, pero ya ese tipo de cosas, ¿no?, por algo que se ha luchado tanto y que se sigue
1: luchando. Sobre todo el tema del voto, ¿no?
0: Es, claro, o sea, si dices, ¿cómo crees? O sea, digo, las mismas mujeres que están apoyando este tipo de movimientos, o sea, dicen, no, pues no soy capaz, ¿no?, de elegir a un buen gobernante. Pero bueno, pues ya también en México están saliendo por ahí personas como este señor Albarrán, que pues dice que...
1: ¿Será que se montan ahí en una, sí, en una moda que escuchan, sí, y creen que,
0: o sea, pero aparte, se sienten vanguardistas? Sí, o sea, en su mente siento que de haber dicho, esto es épico, o sea, esto va a estar wow, ¿no?
1: No sé, o a lo mejor montarse, digo, en un esquema, sí, que oye de otro lado.
0: Para hacerse notar.
1: Y para hacerse notar, pero bueno. Usted, bueno, nos acaba de mandar Orlando un video y aquí nos explica cómo está el tema de la carretera. De la carretera Villahermosa Cárdenas.
2: Utilizando la información, licenciado, están trabajando allá casi por la vereda, casi llegando a Cárdenas. Ahí hay tráfico, una cola como de un kilómetro y fracción. Ahí le envié el video. Un poco más atrás está lo de donde fue el accidente del que les comenté en un principio, y pues ahí no hay tanto tráfico. Es pasando el Castaño, las oficinas del Castaño, la de Miahuatlán primera, ahí hay un tráiler de Soriana que está descompuesto, y desde ahí, desde el Castaño hasta Samaria llega la cola.
1: Bueno, pues ahí está cómo está el tráfico en la carretera Villahermosa Cárdenas. Extremo precaso. Está lloviendo, y está lloviendo bastante fuerte. Empezó a llover. Hace ratito estaba el sol,
0: Tú dijiste antes de iniciar el programa, hoy va a llover.
1: ¿Yo dije?
0: Tú dijiste.
1: Ah, sí, dije, hoy va a llover.
0: Dijo Abby, dijo.
1: Sí, lo dije, sí, lo dije. Pero no pensé que fuera a cumplirse mi pronóstico. Y no me dio la rodilla.
3: Sí, dijo. Sí, lo dijiste.
0: Sí, dijo,
3: sí, lo
0: cuando te vio.
1: Y bueno,
3: hoy sí te creo todo lo que digas. Hoy sí creo en ti.
1: Siempre deben de creer en mí, sobre todo las mujeres.
0: Ay,
1: bueno, ya es la 1:04 p.m. Vamos a una pausa. Es breve, son nada más unos 56 minutos. Y a las 2:00 p.m. nos volvemos a escuchar en el espacio de Notinúcleo.
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2: La situación del daño ecológico en Tabasco es grave y no es para menos. Las alertas se encendieron con la mortandad de dos manatíes en menos de una semana en la región de Los Ríos, zona que concentra la mayor población de estos sirénidos actualmente en peligro de extinción. Fueron cooperativas locales y autoridades de la demarcación las que confirmaron el hallazgo de dos ejemplares flotando sin vida, uno en la zona limítrofe de Pichalito y Cuervo, ubicada entre los municipios de Macuspana y Jonuta. El segundo, en el canal Valencia de la tercera sección de Bitzales. Los lugareños de esas zonas donde se encontraron muertos esos ejemplares comentan que el bajo nivel del agua y las altas temperaturas liberan bacterias y metales pesados en los ríos, contaminando el lirio que consumen estos mamíferos. Lamentablemente, esta problemática contamina los canales y sistemas lagunares de la Reserva de la Biosfera, Pantanos de Centla, que amenaza la supervivencia de decenas de sirénidos que habitan este ecosistema. Pescadores locales señalan que las notificaciones sobre los decesos ya fueron remitidas formalmente a la Semarnat y a la Profepa, sin que hasta el momento se registren acciones para frenar la problemática ambiental. Hasta el siguiente comentario.
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Locatarios de la Antojería aquí en Villahermosa se reunieron con la Secretaria de Desarrollo Económico y Turismo, Katy Ornelas. Analizan la posibilidad de ser reubicados. ¿En dónde? En las instalaciones del Parque Tabasco. La directora del Servicio Estatal de Empleo, Victoria Zarrabal Ravelo, dijo que continúan promoviendo becas de empleo, esto para trabajar como jornalero en Estados Unidos o en Canadá. Este día en conferencia de prensa, la titular de la Secretaría de Cultura, Aida Castillo, presentó las actividades del Festival Cultural Ceiba 2026, algo de lo que ya le adelantamos el día de ayer. En otros temas, Miguel Barrueta, dirigente del PRI en Tabasco, afirmó que van a presentar una queja ante el Instituto Electoral y de Participación Ciudadana en contra de Morena. Los acusan de presuntos actos anticipados de campaña. El delegado de la Secretaría de Agricultura en Tabasco, Francisco Lastra, confirmó que más de 58 mil productores tabasqueños están recibiendo apoyos para fertilizantes y la adquisición de insumos agrícolas. En otros temas, Walter Manrique Chávez, el director del Instituto de Formación para el Trabajo, aseguró que ya iniciaron con la certificación de personal docente en instituciones de educación superior. Lo que buscan es que sean avalados por la SEBI o tener una mayor jerarquía académica. La integrante de la Comisión de Salud en el Congreso del Estado, la diputada Orquídea López, aseguró que sí hay abasto de medicamentos, aunque entre un 60 y un 75%, según los recorridos que han hecho en nosocomios. Reconoció que para enfermedades crónicas degenerativas sí hay abasto suficiente. Este jueves el gobernador Javier May Rodríguez encabeza las jornadas de atención al pueblo en territorio. Esto lo está ocurriendo en el poblado Santuario Primera del municipio de Nacajuca. Sobre esto y mucho más platicaremos hoy aquí en Notinúcleo. Quédase con nosotros, Extremo 97.3 en la frecuencia modulada, es en donde estamos transmitiendo. Hoy que es jueves ya, jueves 16 de julio del 2026. Vamos a empezar nuestro programa con mucha información, con comentarios, con análisis, con entrevistas, con muchos temas. Pero como siempre, este programa lo empezamos de la siguiente manera.

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1: Bueno, a ver, la canción es conocidísima. ¿Quién la cantaba? Emmanuel, ¿va? No.
2: Emmanuel.
1: Sí, ¿verdad?
2: Sí,
1: Emmanuel.
2: Sí, así es.
1: Emmanuel, pero esta es una versión bastante, bastante rara de esta canción.
2: No está rara, está padrísimo. No, y es este jueves de sección.
1: Es jueves.
2: Mañana de viernes de baile y fiesta.
1: Jueves de decepción, ah, bueno.
2: Digo, no, hombre, vamos a estar escuchando La Apuesta. Es una agrupación mexicana. Ya saben que aquí nosotros los más mexicanos siempre. Allá en Oaxaca, por 1993, otra que tiene la misma edad que una servidora. Y bueno, que Jazz y yo. Bueno, Jazz es un poquito más grande.
1: Ya te estoy diciendo vieja.
2: Bueno, vamos a estar escuchando esta banda que es considerada versátil musicalmente hablando. Y bueno, pues ya saben que esto es un noticiero
1: musical.
2: Y vamos, así es, y vamos a estar escuchando. Es muy, muy conocida esta agrupación y aparte muy pedida aquí en Extremo FM, igual que Los Acostas, Temerarios y demás.
1: Bueno, entonces escucharemos hoy a estos apostadores. Bueno, Jazz Hernández, aquí seguimos, no nos hemos ido.
3: No nos iremos hasta las 3:30 de la tarde.
2: Pero ábrale el micro, por favor.
1: Ay, perdón.
4: Ya sabes cómo es envidioso.
1: Pues es que se va también.
4: Ya sabes se cómo es baño, envidioso.
1: ¿No? Ah, no es cierto.
4: Este, tanto perdón. Llovió.
1: Sí, llovió fuerte. A ver, no, este video lo vi y lo compartieron desde antes de la lluvia, ¿eh? Por eso no sé.
4: A lo mejor fue ayer.
1: Tengo mis dudas. Un video que está circulando mucho en redes sociales, de unos pintores que están pues pintando obviamente en la parte alta de un edificio, parece un hotel. No sé si sea realmente Villahermosa.
4: Sí, sí. Es en Plaza Ascender.
1: Ok, y pues sí están en el andamio, pero bien, bien alto, ¿no?
4: Sí, y les agarró el aguacero y el viento. Oye, pero aquí seguimos. Recuerde que en este espacio también recibimos pues sus comentarios, sus llamadas y sus mensajes. Nos pueden marcar a cabina al 9931-420266 y también nos pueden escribir al 9932-160036, 9932-160036 o al 9934-374421.
1: Ahí están nuestros números telefónicos. Nosotros seguimos escuchando lo que usted nos quiera decir, lo que quiera compartirnos. Para eso estamos, digo, para darle información, obviamente, pero también para seguir manteniendo abiertos estos canales de comunicación, pues para obviamente hacer nuestra comunidad cada vez más grande y obviamente más chida, ¿no? Y más efectiva. Oiga, a ver, el tema de la antojería no se ha acabado y no se va a acabar rápido. Es todo un asunto que tiene pues muchas aristas, muchos puntos de vista y además muy manoseado también, eso también hay que decirlo, mucha gente opina, habla y dice y me he encontrado muchas opiniones de muchas personas que sin tener el fondo o sin conocer a fondo el tema, pues se dejan llevar un poco por el sentimiento o por lo que medio oyen que comenta el vecino, del hijo, del primo, del cuñado, de un amigo que conoce a uno que trabajaba ahí, ¿no? Y así se en ese teléfono descompuesto se han dicho muchas cosas. Lo cierto es que pues sí hay un grupo importante de personas que decidieron hacer un negocio ahí, que alguien les dijo yo te lo rento. Y te ofrezco esto y esto y esto, a ver cuánto es la renta. Pagaron, la gente llegaba a comer. Algunas, hace poco alguien me dijo, dice, todo estaba muy caro y no había nada. Pero bueno, cada quien, ¿no? Cada quien, ¿no? Algunos sí les gustaba ir mucho y encontraban lo que querían. Yo fui dos o tres veces. Pero el tema es, bueno, ahorita, ¿qué va a pasar con las personas que de manera. No diría yo inocente, pero sí de buena voluntad emprendieron un negocio ahí y que son los más los que están pagando el pato, realmente son ellos. Y bueno, hoy tuvieron una reunión con la Secretaria de Desarrollo Económico y Turismo, Katia Ornelas Gil. Hablaron con ella, Katia los atendió y pues llegaron a algunos acuerdos. Es decir, se están analizando todavía estos acuerdos, no quiere decir que ya esté solucionado el problema, pero sí ya hay algún avance, cuando menos a través del diálogo. De hecho, el lunes el gobernador dijo, Katia tiene propuestas con las que pueden empezar a platicar y a dialogar. Empresarios, la gente que ahí tenía su local, hablan de la posibilidad de ser reubicados en el Parque Tabasco. de crear la antojería allá en el Parque uh-huh. Tabasco. Si tú te fijas, más allá del Parque Tabasco hay muchos comercios que les va bastante bien.
4: Sí.
1: O sea, en todo este tramo del Boulevard Bicentenario y del otro lado donde está junto a Olimpia 21, y eso también hay algunos negocios de restaurantes, algunos de ellos que se anuncian con Rafa Ricardes. Por ejemplo, los de Go Restaurantes tienen una sucursal ahí y pues les va bien. O sea, ya dejó de ser esa zona un área lejana y a la que no iba nadie, ¿no? Se está integrando mucho. Y ahora que es cuando terminen el proyecto de Villahermosa 2030, hasta allá el centro de convenciones y todo eso, bueno, pues obviamente
4: sí,
1: tendrá.
4: Claro. Y hay plazas por allá, hasta Plaza Las Seis.
1: Sí, es cierto. El Chedragüe este que hicieron por allá, más adelante, sí, en fin. Sí, sí. O sea, es una zona que quizá pueda ser bien utilizada para este segmento. Y lo que decía Gati Ornelas es que, bueno, a ver, el parque ahí está todo el año, pero lo usamos de vez en cuando. Entonces es una propuesta que se está analizando para que puedan ser para que puedan usar pues este parque en lugar del, ¿cómo le llaman ahora? Food Park. Ay, qué bonito se oye, Food uh-huh. Park, en donde puedan ubicarse los de la antojería.
0: Ellos dicen que están interesados en quedarse de forma permanente. Nos parece que es una muy buena idea. Es un inmueble que, como se ha dicho en muchísimos momentos, y muchas personas coinciden en que es un inmueble que nada más lo utilizamos poco, o como es tan grande, se utiliza por zonas, no como cuando la feria se utiliza toda la infraestructura. Y bueno, pues se abre como un espacio para la ciudadanía, donde poder venir a comer algo rico, con la familia, en un entorno tan bonito como el Parque Tabasco, y que esté utilizado. Ellos también muestran muy buen ánimo de querer intervenirlo, dejarlo bonito, meter actividades familiares, y bueno, pues.
1: Pues es parte de lo que, de las propuestas, ¿no? Hay que, obviamente, trabajarla bien, hacerla, estudiarla bien, analizar los pros y contras y, bueno, tomar alguna decisión. Pero bueno, se está avanzando. Alguien decía, los están dejando tirados y abandonados. No, bueno, ahí hay diálogo, que eso es lo importante, ¿no? El que se pueda avanzar y que se pueda encontrar una solución al problema que algunas personas, con el que algunas personas se encontraron sin deberla ni temerla. Porque pues hay que decirlo claramente. Ellos de buena fe alquilaron un espacio que alguien les dijo, es mío.
4: Sí.
1: Que se le toleró demasiado, quizá ahí está el error, ¿no? Quizá el error había estado en que, bueno, se le dio el permiso por un tiempo y como nadie le dijo, ya vete, pues lo siguieron utilizando. Lo que sí se hace un poco mala onda es usufructuar como propio algo que no es tuyo y cobrar y hacer negocio por algo que no era tuyo.
4: Híjole.
1: Eso es en lo que sí habría que analizarlo, ¿no? Pero bueno, pues así las cosas. Así las cosas con la antojería.
4: Así es, son ya las 2 de la tarde con 15 minutos. Obviamente tenemos todavía más temas y mucho más de qué platicar y comentar, así que no le cambie, vamos a una pausa y regresamos.
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0: Bueno, pues ahí cantando los amigos de la puesta, ¿verdad? La puesta, sí me acordé de cómo se llaman. Son estas versiones de estas rolitas. Oiga, vamos a más información general de este día. Oye, pues habló, vamos a empezar con la política un poquito. Habló el dirigente del PRI, Miguel Barrueta, o lo que queda. Bueno, del dirigente del PRI, pues no. ¿Por qué esa silla es? ¿Por qué eres así, Yacer Hernández?
1: No, pues,
0: no, pero tú lo pensaste, tú me dijiste que lo dijera. Habló de presentar una denuncia, una demanda, una queja, un recurso ante el órgano electoral porque en contra de Morena, porque bueno, los acusan de actos anticipados de campaña.
2: Anunció el presidente de la dirigencia local del Partido Revolucionario Institucional, Miguel Barrueta, que presentarán en fecha próxima una demanda en el Instituto Electoral y de Participación Ciudad de Tabasco, señalando que Morena está realizando actos anticipados de campaña de manera disfrazada. Puntualizó que es evidente y conocido que al hacer entrega de su periódico están llevando a cabo acciones anticipadas de campaña, por lo cual es necesario la intervención del órgano electoral, por lo cual le pidió a este organismo, al Instituto Electoral, que realmente atienda esta queja, que la analice detenidamente, porque cuando es demanda contra la oposición, la realizan de manera rápida, caso contrario cuando se en contra de Morena, y esto es lo que puntualizó.
3: Con este periódico de la Nación que están distribuyendo los morenos, pues tienen que poner una acción firme, realmente de equilibrio, el Instituto Electoral, en donde es evidente campaña política abierta que están haciendo con sus candidatos o sus aspirantes. La realidad es que vamos a también presentar una queja, pero que realmente se escuche, porque estos se quieren hacer de oídos sordos y simplemente voltear a la cara cuando son la oposición.
2: Precisó que evidentemente será en fecha próxima y espera que realmente atiendan esta demanda. Informó para Notinúcleo Luis Ruiz Sandoval Frade.
0: Bueno, pues es lo que dice Miguel Barrueta. Yo creo que los integrantes de este partido de Morena sí tienen bien medido, ¿no?, las acciones que están realizando. Cierto es que están muchos de los que quieren ser coordinadores de, ¿cómo le llaman?, coordinadores del voto en los distritos, en los municipios, en cada lugar, pues caminando y entregando este papel, digamos que rayan en el filo, digamos, de lo que la ley te permite y lo que ya podría ser considerado. Yo creo que lo tienen bien medido. No creo que sean así como que tan inocentes como para decir, ay, estamos haciendo actos anticipados de campaña. A lo mejor alguno que otro por ahí sí se brinque, alguna tranca en lo particular, se pase de raya haciendo comentarios entre la gente que no debería. A lo mejor hay alguno. Pero en general, bueno, un partido político tiene militantes, un partido político debe de convencer a la gente para decirle que son mejor opción. Invitarlos a sumarse. Entonces, esto es parte de las actividades ordinarias que tienen los partidos políticos. Lo que no pueden hacer es decir vota por mí, o vota por Morena, o vota por el PRI, o por ninguno. O sea, no hay campaña todavía, que eso también es otro rollo. Dicen, todavía no hay campaña, entonces no se puede sancionar por un acto anticipado de campaña. Es decir, no es época de campañas. Los ciudadanos pueden hacer lo que quieran.
4: Sí.
0: Y como no tienen un cargo público, pues son ciudadanos como usted y como yo. Y van y tocan la puerta de su casa y le dicen, oye, mira, los de Morena no son tan mala onda. O sea, es en ese marco, en ese escenario, es en donde están chambeando. Le repito, para algunas personas sí es un acto de campaña. Bueno, tendría que ser a la autoridad electoral la que defina quién está haciendo las cosas bien y quién pues está, digamos, brincando las trancas en un tema que no le debería de corresponder, según lo que opinan. Pero bueno, ahí está el tema. Ok, ya que andamos con temas de partidos políticos, y bueno, los diputados representan partidos políticos. Orquídea López, ella es del PRD, pero también es de la Comisión de Salud en el Congreso. Ella habló sobre el abasto de medicamentos que hay o no en los hospitales en Tabasco, en los hospitales públicos. Según dijo, detectaron un abasto de entre un 60 y un 75% en algunos tipos de medicamentos, pero, ¿cómo le llaman?, en algunas claves, pero que les informaron que para enfermedades crónico-degenerativas, para ello no hay ningún problema con el surtimiento de medicinas.
2: La integrante de la Comisión de Salud en el Congreso de Tabasco, diputada del PRD, Arcadia López Izquierdo, confirmó que está entre un 60 y 75% el abasto de medicamentos en el sector salud, pero reconoció que sí hay producto para enfermedades controlables como la diabetes y la hipertensión, es decir, sí se están encontrando. Mencionó que en los recorridos que ha realizado esta comisión por los centros hospitalarios en torno a este tema, precisó que está en un 65% el abasto de medicamentos. En algunos casos hay claves que no están en uso, otras tienen mayor cantidad por temporada, pero en aquellas que son enfermedades crónico-degenerativas, sí, si hay medicamentos los han encontrado, y esto es lo que comentó.
1: Hemos visto en las visitas, en las últimas que hicimos, porque ya no hemos realizado otros recorridos, que están a un 60-65%. Porque se habla de que, por ejemplo, hay claves que están que siguen manteniendo, pero que están en desuso, que por temporadas ahí se incrementan más algunas que otras. Entonces, por eso el stock viene siendo ese, ¿no? Pero se garantiza, lo que nos han dicho ellos, es que haya medicamentos para cuadros ya que son de diabetes, hipertensión, todo lo que ya va, digamos que es más controlado en la población, pero bueno.
2: Ante esta situación, ponderó que evidentemente buscan hacer más recorridos para corroborar que sí, que vuelva a tener medicamentos los centros hospitalarios. Informó para Notinúcleo Luis Ruiz Sandoval Frade.
0: Bueno, ahí el tema, ¿no? En otros asuntos, el director del Instituto de Formación para el Trabajo, Walter Manrique Chávez, habló de una etapa de capacitación que están llevando a cabo para que docentes de educación media superior pudieran tener una certificación y obviamente con ello, bueno, pues poder impartir mejor su clase y además aspirar a ¿cómo le llamarías tú? Una calificación un poco más alta y con ello, pues también mejores salarios.
4: Chávez Cruz, director del Instituto de Formación para el Trabajo, señaló que han iniciado una nueva etapa de certificación de personal docente en las instalaciones educativas superior a través del Consejo Nacional de Normalización y Certificación de Competencias Laborales para que puedan obtener un documento avalado por la Secretaría de Educación Federal que les otorga una mejor jerarquía académica. Al ser entrevistado por Radio Núcleo, el funcionario estatal dijo que es necesario que los docentes puedan contar con un mayor conocimiento para afrontar los retos educativos de la era moderna.
5: Como informar, recordemos que nosotros le dimos otro ámbito, otro tema, un giro a lo que es el informar, que no solamente es una escuela de oficio, sino también ya nos profesionalizamos con los cursos y los temas a conocer. Por eso le dimos esa certificación a los docentes de la UPCHEMA y así vamos a estar dándole esa certificación a las demás universidades. Nosotros contamos convenios con todos los tecnológicos en el Estado, con universidades públicas, y yo creo que eso nos va a ayudar mucho a que los docentes, pues aparte tengan su competencia laboral, que en este caso fue la ECO 217, si no mal recuerdo, de formación a presencial en grupo, esa certificación ya la tienen ellos. Y es muy importante que lo tengan los docentes, porque es una competencia laboral ya avalada a nivel nacional, ¿no?
6: Pues, ¿qué conlleva esta certificación para que la ciudadanía comprenda de qué se trata? Sí. ¿Se la va a hacer la profesionalización? ¿O qué es lo que ve? Porque lo mandaron a la escuelita, ¿no?
5: Ah, pero, sí, de hecho a ellos nos comentaron que les costó, o sea que pensaron que solamente era un trámite y ya, pero no, es una certificación en competencia laboral conocer. Ya las competencias laborales conocer aparecen en tu registro nacional de profesionista, o sea, ya es una certificación que es muy válida en todo el país. Ya te certificas y sabes muy bien perfectamente, puedes ser instructor, puedes ser docente, puedes ser administrativo y obviamente teniendo esa certificación pues tienes mejores oportunidades.
2: Para Radio Núcleo, Felipe Rosales.
0: Bien, ahí está el asunto. Oiga, ya hablamos de capacitación, pues también habla Victoria Sarrabal Ravelo, la directora del Servicio Estatal de Empleo, y ella habla sobre ofertas de empleo que y de alguna manera promociones que se dan para que usted pueda irse a trabajar a Estados Unidos y a Canadá.
7: Uno diría, vámonos.
0: Uno diría, pues hay que fomentar el empleo en Tabasco, pero bueno, también luego vienen de allá a buscarte, total, y es con papeles. No va a ser que luego lleguen los del ICE y entonces, sí, si quieres ir a chambear fuera, hazlo por la vía legal para que no tengas broncas.
4: directora del Servicio Estatal de Empleo, Victoria Sarrabal Ravelo, dio a conocer que continúan promocionando las vacantes de empleo para trabajar entre jornaleros tanto en los Estados Unidos como en Canadá, donde ellos realizan la tramitología debido a las políticas migratorias que fueron implementadas en el caso de Estados Unidos por la administración de Donald Trump para que logren trabajar como jornaleros en la pizca de frutas y legumbres de temporada. Al ser entrevistada por Radio Núcleo, expresó que aquellas personas que son seleccionadas deben de aprovechar a trabajar realmente, ya que conforme pasa el tiempo pueden obtener una misa con mayor rango de tiempo y o quedarse a trabajar de manera indefinida con la empresa que los contrata. Escuchemos.
7: Sí, se hayan trabajado como jornaleros agrícolas y se les aplica un pequeño examen en una computadora en el que les van haciendo preguntas con temas relacionados a cosechas y todo eso.
8: ¿Ha sido difícil colocar a los jornaleros?
7: Pues bueno, no ha sido difícil, más bien este año aumentaron los requisitos que piden, es decir, antes pedían una carta de un año de experiencia, ahorita nos están pidiendo cartas de 2 a 3 años de experiencia. Como ustedes saben, toda esta movilidad es segura, legal y ordenada, y cíclica también, porque hay empresas que ya tienen a los trabajadores que contratan y nuevamente los vuelven a solicitar terminado el ciclo de trabajo, que puede ir de 4 a 6 o a 8 meses.
8: Estas trabas, por así señalarlo, o bueno, que se han puesto mejoras las condiciones laborales o los requisitos, ¿es por las nuevas implementaciones de las políticas públicas que se meten en el actual gobierno?
7: Así es.
8: Va enfocado
7: a eso, al tema de que, bueno, hay mucha gente que también luego va y se escapa. Entonces, si no cumple con su trabajo, esa visa que tiene provisional de empleo no sirve, no le va a servir. Nosotros no se las quitamos.
8: No, lo que me refiero es que a ustedes les quitan la oportunidad laboral de que ya no son, digamos, 2.000 plazas, sino que serían 1.000.
7: Así es, le quitan la oportunidad laboral a otra persona que sí realmente quiere trabajar. Porque hay...
4: Para Radio Núcleo, Felipe Rosales.
0: Oiga, son ya las 2:29. En unos segunditos vamos a la pausa, en unos segunditos a las 2:30. Vamos a la pausa, regresamos, tenemos una interesante entrevista que tiene que ver mucho sobre ordenamientos ecológicos en nuestra localidad. Vamos a mensajes y regresando hablamos de eso. Va, ahorita vamos entonces a la pausa y regresamos.
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11: Las 2:30.

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1: La situación del daño ecológico en Tabasco es grave y no es para menos. Las alertas se encendieron con la mortandad de dos manatíes en menos de una semana en la región de Los Ríos, zona que concentra la mayor población de estos sirénidos actualmente en peligro de extinción. Fueron cooperativas locales y autoridades de la demarcación las que confirmaron el hallazgo de dos ejemplares flotando sin vida, uno en la zona limítrofe de Pichalito y Cuervo, ubicada entre los municipios de Macuspana y Jonuta. El segundo, en el canal Valencia de la tercera sección de Bitzales. Los lugareños de esas zonas donde se encontraron muertos esos ejemplares comentan que el bajo nivel del agua y las altas temperaturas liberan bacterias y metales pesados en los ríos, contaminando el lirio que consumen estos mamíferos. Lamentablemente, esta problemática contamina los canales y sistemas lagunares de la Reserva de la Biosfera, Pantanos de Centla, que amenaza la supervivencia de decenas de sirénidos que habitan este ecosistema. Pescadores locales señalan que las notificaciones sobre los decesos ya fueron remitidas formalmente a la Semarnat y a la Profepa, sin que hasta el momento se registren acciones para frenar la problemática ambiental. Hasta el siguiente comentario.
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0: Estamos de regreso, son las 2 de la tarde con 36 minutos y seguimos aquí en el espacio de Notinúcleo. Y en este espacio también tenemos pues chance de hablar un poquito. Digo, a mí siempre me toca hablar de los espectáculos y de las notas también de los eventos que va a haber en Villahermosa. Y nosotros muy contentos, siempre anunciamos eventos muy padres que vienen a la ciudad de Villahermosa y que pues son para un público que disfruta, que a lo mejor dice, sabes que a mí no me encantan tanto, no sé, ir a un concierto de banda, pero sí me gusta ir al teatro, y en Villahermosa hay mucha gente que disfruta del buen teatro. Y hoy tengo el gusto de poder platicar nada más y nada menos que con Odín Dupeirón, que próximamente se estará presentando en Villahermosa, prácticamente ya es el otro fin de semana, con esta obra que se llama Una Función a Vivir, una obra que, híjole, es cruda, que nos muestra muchas cosas de nuestra propia vida, que vas a salir a lo mejor con algunas preguntas que te vas a estar haciendo, pero que de verdad vale la pena ver y disfrutar. Odín Dupeirón, buenas tardes, qué gusto poder saludarte.
1: Buenas tardes, muchísimas gracias, es correcto, ya voy para allá, con esta obra de teatro que ya le llevaba varias veces para allá, pero la gente la repite y la ve otra vez y le gusta, entonces vamos de regreso.
0: Así es, a la gente le gusta, y digo, hay gente también que a lo mejor no ha tenido la oportunidad, le han contado y le han dicho, oye, yo te recomiendo que vayas por lo menos una vez a vivir, a ver esta conversación tan interesante, ¿no? Pero yo quiero preguntarte, vamos más allá de la presentación, que ahorita vamos a darle los datos a la gente que esté interesada y que a lo mejor no se había enterado que vienes. ¿Cómo nace esta idea de escribir a vivir? Y pues además no solamente escribirla, sino que decides compartirla con el público.
1: Pues mira, la verdad es que me dedico a, amo el teatro, lo que más me gusta hacer en la vida, he hecho muchas otras cosas, soy actor, soy escritor, y plataforma muchos años, he dirigido en Televisa, he hecho muchas cosas, pero el teatro es mi gran pasión, y escribir sobre la condición humana, y escribir sobre la vida, y escribir sobre de estos temas que no tocamos tan fácilmente en la vida diaria, me parece que son mucho más fácil tocarlos cuando estás en el teatro, en una historia que conmueve, que te hace reír, que te entretiene. Entonces, en esta obra de teatro de un montón de, pues, de ideas, de conocimiento sobre la mente, sobre la vida humana, sobre quiénes somos, y quise contar esta historia que me parece que es profundamente divertida y también profundamente transformadora.
0: En todos estos años que llevas presentando esta obra, ¿qué ha cambiado? ¿Ha cambiado? O sea, ¿ha llegado a cambiar el mensaje que tú mismo recibes de ella? Es decir, a lo mejor cuando iniciaste decías, ¿sabes qué? Yo quiero transmitir este mensaje, pero ya la presentas y la vida va cambiando todos los días. ¿Ha cambiado algo para ti desde que empezaste con esto?
1: Fíjate que lo para mí personalmente es muchísimo, porque yo me la suscribí esta obra un poco en una crisis económica que tenía para tratar de salir adelante. Yo pensé que iba a ser unas 50 funciones y de repente estoy cumpliendo 21 años con la obra de teatro.

0: yo voy ahora a Tabasco, de repente hay gente que quiere llevar a su mamá o quiere llevar a sus hijos. Cuando iba de regreso y cambiaba alguna cosa, la gente me decía, oye, pero no dijiste eso. Oye, pero cambiaste esta parte. Y decía, claro, la gente quiere volver a ver la obra que vio.
1: Claro.
0: Esto tiene que ser igual siempre. Entonces, la obra no ha cambiado casi una cuestión de espectáculo en vivo. Hay un chiste más, hay un chiste menos, pero la obra es exactamente la misma.
1: Una obra que, si bien, o sea, yo creo que igual habrá mucha gente que decida, que ya la vio y que decida, justo como dices, volverla a ver, pero ya acompañado de alguien, porque dices, este mensaje que a mí me hizo cambiar cosas, preguntarme o plantearme o replantearme cosas, también le puede servir a una persona que a lo mejor creo, ¿no?, trae ahí por ahí algún conflicto, y justo queremos compartirla. ¿Qué sientes tú? Porque digo, a veces a nivel actoral tú puedes decir, oye, los aplausos, el reconocimiento, la ovación, pero ¿qué sientes tú de que la gente se acerque a ti y te diga, tu obra me cambió la vida, por ejemplo?
0: Me siento honrado, por supuesto, pero además me siento muy feliz de que el teatro haga lo que debe hacer, que el arte haga lo que debe hacer, que es la catarsis. O sea, lo más duro y fuerte que me han dicho, y casi en todas mis obras, es, yo vi la obra y no me maté por ti. Yo ya no quería vivir, yo ya no tenía ganas, wow. Estaba en una depresión. Otro hombre también llegó y me dijo, quería conocer al hombre que trató a mi mamá de la depresión. Mi mamá estaba encerrada en su casa sin hacer nada. La obligó una tía a venir a verte, y a partir de que te vio mi mamá, empezó a llorar ahí, a decirme cómo su madre había cambiado. Es un honor, por supuesto. También estoy entendiendo que no soy yo. Yo no soy ni gurú, ni coach, ni transformador de vida, es la gente. El mensaje es el mensaje, lo que dice la obra es real, es verdadero, está avalado por la psicología, pero el que hace el trabajo es el espectador, el que hace el trabajo que el arte le permite es el espectador. Entonces lo que la gente sale transformada depende de lo que la gente esté abierta para entender lo que dice la obra y para entrarle, ¿no?, al cuestionamiento. Porque lo que bien dijiste al principio es una de las cosas también que me han dicho maravillosas. Una mujer salió diciéndome, vine buscando respuestas y me voy con todas las preguntas. Y de eso se trata, porque lo único que te va a transformar es el cuestionamiento de lo que dice.
1: Totalmente. ¿Sabes qué? Que pienso que, digo, la vida, por ejemplo, dices, desde que tú empezaste, ¿no?, con esta obra, ¿cómo ha cambiado la vida para todas las personas, las generaciones sobre todo? Estamos ante una generación que ya se preocupa por su salud mental, por ejemplo, ¿no?, que ya no le espanta ir a un psicólogo, que ya se está quitando ese estigma de que si vas con un psicólogo, estás loco, ¿no? Ya ahorita creo que estamos ante una generación justo que tiene muy claro este tema. ¿Y qué es lo que tú pues nos planteas en A Vivir? Y yo creo que es algo padre que también lo adopten, ¿no?, que una nueva generación que nunca ha visto a lo mejor A Vivir, que nunca ha escuchado este monólogo impresionante, pueda decir, ¿sabes qué? Tienes razón, y aceptarlo además con cierta madurez emocional. Eso es algo muy, muy padre. ¿Tú qué opinas de que justo esta creciente búsqueda que existe en las generaciones nuevas del bienestar emocional, de ir a terapia, que ya la gente dice, ¿sabes qué? Voy a ir a terapia porque yo necesito sanar esto. O sea, ¿te parece bien o te parece exagerado? ¿O tú cómo ves este tema?
0: Mira, me parece bien y me parece exagerado. O sea, hasta cierto punto me parece bien, pero me parece que ahorita estamos trivializando el trauma y trivializando la violencia. Cuando todo se llama violencia y todo se llama trauma, está cañón.
1: Sí.
0: Cuando decirle a un niño, siéntate, y diga, lo está violentando,
1: lo traumas.
0: Nos quita, exacto. O lo está traumando, nos está demasiado manoseado el término, ¿no? La obra finalmente, que es algo que siempre sirve, es criterio. La obra te plantea cómo entrarle a la vida pensando, cómo entrar a la vida con todos sus matices. Entonces, me impresiona ahora que tengo chavitos de 15 años que van a ver la obra de teatro que lo llevan sus papás. Sus papás que la vieron cuando ellos estaban en la universidad, porque llevo 21 años, y llevan a sus hijos. Y los chavitos de cierta edad, incluso que están ahorita metidos en la pantalla con el celular y que nada, se sientan a ver un monólogo de 2 horas y salen agradecidos, pasan al final, porque al final firmo libros, y platico un poco con la gente,
1: sí.
0: y tal. Y los niños me dicen, es que mi escuela, es que yo, es que está mal que no saque buenas calificaciones, es que me bulean, es que...

0: fíjate, y me platican y me dicen, y lo que encuentran en la obra es maravilloso. Porque por mucho que cambiemos las generaciones y por mucho que cambien las cosas, somos el mismo changuito con diferente herramienta. Antes eran los libros, ahora la inteligencia artificial, antes era la calculadora, antes sí. era el reporte de mentir a los niños, luego los videojuegos. Ahora siempre hemos sido lo mismo y siempre nos vamos a enfrentar a los mismos enemigos o a los mismos problemas, ¿no? Con diferente nombre. Pero si tú aprendes a pensar de una manera específica, vas a poder enfrentarte a lo que venga.
1: Totalmente. Odín, para ti, ¿qué significa vivir de verdad?
0: Vivir de verdad es vivir de acuerdo a quién eres tú, no a quien te lo está diciendo tus amigos, la sociedad, la moda, las redes sociales. Encontrar tu voz, quién eres tú, cuestionarte constantemente si lo que tú crees está bien, si lo que tú crees es real, si lo que tú piensas es lo que debe de ser, y aprender, uno, a sostenerlo, y dos, a cambiarlo cuando la evidencia y cuando las circunstancias te demuestren que lo estás haciendo mal. No hay ningún problema en decir, fíjate que antes pensaba así y ahora pienso de otra manera. Fíjate que en A Vivir hay un texto que dice el personaje, que dice mi papá, parece que alguien le dijo que si ella había pensado algo por una buena cantidad de años, estaba obligando a seguirlo pensando igual hasta la muerte. Como si no pudiera cambiar de forma de pensar y de amar y de sentir y de todo. Que es triste, la felicidad es que sea siempre la versión más coherente, más clara y más cercana a ti en el momento actual en el que estás viviendo.
1: Y de verdad que, digo, qué impresionante lo que tú nos estás platicando después de tantos años. Obviamente, como bien lo decíamos, han cambiado, uno va cambiando su forma de pensar. Ahora le dicen, me estoy deconstruyendo, ¿no? Porque así pasa, nos educan de cierta manera y de pronto cuando uno crece y ya se da cuenta de las cosas y es consciente, podemos aceptar esto que me enseñaron, pues no estaba tan bien, y vamos cambiando, y no es algo sencillo, pero tampoco es algo imposible de hacer. Odín, qué gusto platicar contigo. Quiero saber, queremos saber qué otros proyectos vienen para Odín Dupeyron. ¿Qué planes traes además de A Vivir? ¿Qué onda? ¿Dónde podemos seguir viendo tu trabajo y todo lo que haces?
0: Mira, estoy en redes sociales, por supuesto me encuentran como Odín Dupeyron. Este es un nuevo proyecto que se llama En Busca de la Razón. Está en YouTube, es un podcast, un programa que justamente trata de hacer eso, llevar a la gente al criterio, llevar a la gente a cuestionar, a pensar, a debatir, no dejarte convencer. Ahorita lo que tenemos es un montón de gente que dice que lo sabe, y tenemos un montón de expertos y un montón de gente que lo sabe todo, y tenemos que tener la capacidad de discernir qué información es importante y cuál es charlatanería, y hago este programa justo para eso. Y estoy con mis obras de teatro, que regresaré para allá otra vez a Villahermosa, seguramente con 22-22 y con Recalculando y con todo lo más que siempre he tenido. Pero esta es una única oportunidad de ir a ver mi trabajo. Está nada más este día, es una única presentación, pues para que la gente se vaya a dar una vuelta y que conozca la obra si no lo conoce, y que la repito, si ya la vio otra vez, seguramente le va a sonar distinto.
1: Exactamente. Y pues también me encantaría que le hicieras la invitación, que, o sea, digo, yo puedo hacerlo, pero nada mejor que de tu propia voz, para la gente que nos está escuchando a través de Extremo, que a lo mejor nunca ha escuchado este monólogo, que nunca ha visto esto, invitarlos a vivir. ¿Para quién es, qué tipo de público puede ir a disfrutar de A Vivir?
0: Es para todo público, mayores de 12 años, porque es un monólogo que dura 2 horas. Pero es para todo tipo de público, es una única función. Yo le diría a la gente que vaya a descubrir porque lleva 21 años en cartelera. Porque claro, yo podré hablar maravillas de mi trabajo, y a mí me gusta mucho, y yo soy mi primer fan. Pero ahora lleva 21 años en cartelera, 21 años en cartelera. La gente la repite 20, 30, hasta 40 veces. Lleva a sus hijos, la repite con su familia, regresa otra vez a verla. Celebré 10 años de la obra de teatro en el Auditorio Nacional y lo agotamos. O sea, que vayan a descubrir por qué es este éxito, que vayan a darse la oportunidad de que la obra pues los toque o los transforme, o por lo menos los diría.
1: Ahí está la invitación. Odín, yo te agradezco muchísimo que nos hayas regalado pues un momento de tu tiempo para poder platicar con nosotros. Decirle a la gente que la presentación es el próximo 24 de julio aquí en Villahermosa. Va a ser en el Auditorio Flor de Tabasco. La venta de boletos ya está disponible en Ticketmanía. Y ahí ustedes pueden adquirir sus boletos y de una vez pues ya asegurar esta cita con algo que seguramente va a ser algún clic ahí en tu cabecita. Tú puedes ir con expectativas o no, pero definitivamente vas a poder disfrutar de Odín Dupeirón con esta obra que lleva pues tantos años cambiando vidas, sin duda alguna. Muchas gracias, Odín. ¿Algo más que desees decirle a tu público tabasqueño que ya te está esperando? Bueno.
0: Me dice, venía con todas las expectativas y las superé a vos. Entonces, vayan con las expectativas y les prometo que les va a gustar.
1: Que les va a gustar. Muchísimas gracias, Odín Dupeirón, para todos nosotros aquí en Extremo 97.3 FM. Te agradezco mucho y pues nos vemos pronto.
0: Perfecto, nos vemos en los teatros. Muchas gracias.
1: Hasta luego. Nosotros continuamos con más, damos una pausa y regresamos.
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0: Venga, venga, bueno, pues ya estamos de regreso. Gracias, Yas Hernández, gracias por esta interesante charla. Y vamos a seguir con más charla aquí en cabina, porque la verdad que este programa se pone bien interesante cada vez más. Yo le doy la bienvenida, me da mucho gusto poder platicar, porque además lo hemos así como que planeado y nunca lo acertamos a planear, pero no hay plazo que no se cumpla, dice, ni fecha que no se venga. Está con nosotros el biólogo Miguel Chávez Lomelí, director de Protección Ambiental y Desarrollo Sustentable del Ayuntamiento de Centro, y déjame decirlo, una de las personas más capacitadas y con más experiencia y conocimientos en temas ambientales, entre otros muchos más en Tabasco. Bienvenido, Miguel, gracias por estar aquí.
1: Muchas gracias por la presentación y por la invitación, al contrario, honrado soy yo.
0: Oye, a ver, el primero, para que la gente entienda, hay una dirección que se encarga de, como el nombre lo dice, protección ambiental, sí, en el municipio de Centro, y uno siempre se pregunta, oye, pero en tal lugar están, no sé, descargas de aguas negras, en tal lugar hay alguna irregularidad. Ustedes se encargan de normar todo esto, ¿verdad? Sancionarlo también.
1: Qué buena pregunta, porque hay, yo te diría muy rápidamente, son dos cosas al mismo tiempo. Uno, la protección ambiental es cuando uno cuida lo que se dañó. Uh-huh. Y la política mexicana en general, en materia de ambiente, y por eso se llama y desarrollo sustentable, es que no solo hay que corregir lo que se daña, sino hay que prevenir, hay que, uh-huh, tener instrumentos de, se llama, de política ambiental, hay que conservar, que son todas las reservas de ecológicas, y hay que educar. Hay que cambiar la manera de relacionarse con el ambiente. Ese es un tema que vale la pena tener en mente, porque son varias cosas al mismo tiempo. La basura puede estar en casi los tres, uh-huh, pero ese es un tema. Y el otro es que la Constitución dice que la Federación, el Estado y los municipios se van a repartir las tareas y las responsabilidades. Entonces, si tú me dices basura doméstica, sí, es municipal. Uh-huh. Si me dices lodos de perforación de un pozo petrolero, es federal. Entonces, eso hace muy complejo. Y esa es parte de las indicaciones que recibimos de la presidenta municipal desde que nos hizo el honor de invitarnos a este puesto, de que teníamos que avanzar lo más posible en tener estas reglas del juego lo más sólidas, uh-huh, y lo más claras para el ciudadano. Entonces sí, es un poquito complicado.
0: Es todo un tema, ¿no?
1: Sí.
0: Y hay de alguna manera reglamentación, leyes, ordenamiento, pues, sí, sobre cómo debemos de comportarnos los ciudadanos, y obviamente, bueno, también la autoridad, de qué es lo que debe vigilar, ¿no?
1: Sí, sin duda. Y en materia de esto, recientemente, hace un par de semanas, tuvimos un encuentro nacional sobre uno de estos casos, que son cuáles son las reglas ambientales o ecológicas, para que sea más sencillo de comprender, que debe de observar cualquier persona o empresa que quiere usar el territorio. Entonces, uh-huh, a lo mejor quiero poner una fábrica, o quiero poner una plantación, o quiero hacer una explotación forestal, y entonces uno dice, ¿y en dónde lo hago? En cualquier lado lo puedo hacer. Estamos acostumbrados, uh-huh, a que si se inunda, pues lo relleno, ¿no? ¿Cuál es el problema? Sí, ¿no? Sí. Y si hay unos arbolitos, los tiro, pues ¿cuál es el problema? Uh-huh. Bueno, resulta con que en algunas ocasiones sí hay problema, y el ayuntamiento, desde la primera administración de la presidenta Osuna, comenzamos a trabajar en hacer este mapa de qué, en dónde sí se puede y en dónde no se puede, y qué se puede y no, uh-huh, en cada uno de estos, que se llama ordenamiento ecológico.
0: O sea, ¿cómo determinar qué sí y qué no?
1: Bueno, por ejemplo, queremos construir una unidad habitacional, ¿no? Uh-huh. Entonces, y tengo un terreno que está en una zona que se inunda cada año. Uh-huh. Si voy en secas, y me dice el vendedor, mire, aquí está este terreno. Está,
0: qué bonito, qué padre,
1: ¿no? Qué padre, ¿no? Pues construyo, y cuando viene la lluvia, el agua tiene memoria, uh-huh, reconoce su cauce y se inunda. Entonces, eso es muy difícil, porque muchos procesos ambientales no son solamente como se ve en un momento, van cambiando a lo largo del año, van cambiando a lo largo de los años, y entonces se hace un estudio muy detallado, muy profundo de toda la información disponible, y se van delimitando, se van marcando en dónde son zonas que hay que conservarlas, en dónde zonas que se pueden aprovechar, dónde son zonas que ya están deterioradas y que entonces no es tan relevante qué es lo que quiera hacer, que no pasa nada, digamos, desde el punto de vista ambiental. A lo mejor hay una condicionante de carácter urbano o está cerca de una instalación petrolera y entonces por materia de riesgo ambiental hay otro instrumento que se llama el Atlas de Riesgo.
0: O que es otra instancia, digamos, es otra parte.
1: Que eso va a Protección Civil. O el ordenamiento territorial, que lo ve entre obras públicas y el Instituto Municipal de Planeación del Desarrollo Urbano. Y entonces hay que voltear a ver un poquito. En el caso de nuestro instrumento, incluso tú lo puedes hacer una simulación, puedes entrar a la página de internet del ayuntamiento y ahí viene una pestaña en donde dice las herramientas que tiene el ciudadano y ahí está el simulador. Entonces tú le dices, mi terreno está aquí, como si quiero ir, agarro mi navegador del celular para activar una dirección, le dices, quiero llegar aquí, y te dice, bueno, ahí donde quieres llegar, esto sí, esto no, esto sí.
0: Esto es lo que tienes que hacer.
1: Esto es lo que puedes hacer y esto es lo que no puedes hacer. Y ya cuando están convencidos de que coincide con estas políticas, criterios y estándares que hay que cumplir, pues entonces ya pagan sus derechos, hacen la solicitud, nosotros les emitimos una opinión técnica, así se llama, y sale. Te quiero comentar que, aunque parece sencillo y obvio, no todos los municipios del país, de hecho una parte muy pequeña de los municipios del país, solo 115, 120 de los más de 2000 municipios que tiene México, tienen este instrumento. Por eso nos parecía importante escuchar cómo le hacen en otros lados y convocamos a un foro en donde vinieron gentes de las áreas ambientales o de desarrollo territorial de Los Cabos, de Mexicali, de Durango, de Chihuahua, de Michoacán, de Tuxtla Gutiérrez, de Campeche, en fin, de una decena de municipios, y platicamos cómo le hacemos de un lado, el otro estaba también la oficina de la Secretaría de Medio Ambiente del Gobierno Federal responsable de ese tema, y entre todos empezamos a identificar cómo poder hacer mejor las cosas. Y yo digo, a lo mejor dicen que elogio en boca propia es vituperio, pero nos parece que Centro pasó el examen, o sea, fue bien recibido la manera en la que estamos haciendo las cosas. Quedamos de volvernos a reunir, un par de municipios dijeron la próxima yo lo organizo. Entonces me parece que tuvo por lo menos una primera virtud, que fue la de identificar qué hacemos bien y qué podemos mejorar, mostrar a otros qué es lo que hacemos y recibir sus comentarios, pero además nos convenció de que la indicación de la presidenta fue correcta, porque es un instrumento preventivo, no es un castigo, no es para ver a quién multo, ni para ver a quién le pido una propina, ni nada, es un trámite estrictamente técnico y que permite prever el futuro, y que ese es el...
0: Que las cosas se hagan bien a futuro, ¿no?
1: Que las cosas se hagan bien, el lema de la sostenibilidad, la sustentabilidad que inventaron en las Naciones Unidas, bueno, se lo tomaron un economista que dice satisfacer las necesidades del presente sin comprometer la capacidad del futuro para que nuestras generaciones venideras puedan cumplir sus propias necesidades. Entonces, no es solamente cómo le hago para ahorita, es cómo le hago para que dentro de 20, 30, 50 años nuestros hijos, nuestros nietos o los que estén aquí puedan tener una vida digna. Sí, y eso creo que es bien importante.
0: A ver, de los 2000 y pico de municipios que hay en el país, son ciento y más o menos, 115, dijiste, más o menos. ¿Y de los 17 de Tabasco?
1: Centro.
0: Nada más
1: hay varios municipios que iniciaron los estudios previos y se quedaron ahí. Uno de los temas que salió prácticamente como un asunto unánime, es que tenemos que encontrar formas de ser más ágiles, porque si tienes que cumplir cientos de requisitos para poder emitir tu programa, pues te acaba el periodo municipal, que sí, es claro que relativamente es breve, ¿no? Entonces tenemos que aprender a hacer las cosas rápido y bien. En el caso de los que sí lo tenemos, nos va a tocar renovarlo. Y entonces tenemos también que preocuparnos por cómo hacer que esto suceda y no se vuelva un instrumento que quedó anacrónico y que ya no sirve. Entonces, me parece que ese es un ejemplo de esto que te digo, que son los instrumentos de política, como la manifestación del impacto ambiental, los estudios de impacto ambiental, lo que aquí se conoce como constancia de no alteración en ambiente, y en otras partes del país como licencia ambiental, que es, ya que estoy operando, cuáles son los mínimos que debo de tener para que mi negocio, mi empresa no deteriore el ambiente, independientemente de que cumplas con todas las reglas. Es como una síntesis en donde tú puedes hacer tu checklist y decir, voy bien y estoy operando conforme a lo que debe.
0: A ver, no solamente para los nuevos establecimientos, sino para los que ya están operando, deben de pues ajustar su operación, valga la redundancia, para cumplir con esta norma, ¿no?
1: Todos los negocios que requieren licencia de funcionamiento para operar deben de tener esa constancia de no alteración al medio ambiente. Aproximadamente la mitad de los que tienen es como la licencia se va renovando, pueden ir variando las cifras, pero lo que hemos ido tratando es de que cada vez más haya esta coincidencia. Además de eso, tienen que presentar un programa de protección civil, muy importante, ¿no? Que si hay un accidente, esté el extinguidor, esté la salida de emergencia, estén accesibles y no resulte con que están cerradas,
0: que tienen candado
1: y cosas así que encontramos mucho en las notas periodísticas. Y entonces, bueno, es un proceso. Tampoco hay que satanizar al que no santificar al que sí. O sea, es un proceso en donde lo más importante es que el centro de esto sí es la ciudadanía, pero la ciudadanía entendida en un entorno con el que va a convivir sí o sí. ¿De quién es el propietario del aire, ¿no? ¿Quién es el propietario de los ríos, de las lagunas? Pues todos. Entonces todos los tenemos que cuidar y dependemos de ellos para tener una buena vida, ¿no? Entonces, para eso sirve, esa es la orientación, digamos, moderna de los instrumentos ecológicos.
0: Si hacemos un balance del estado que tiene centro en materia ambiental, en materia ecológica, ¿vivimos en una ciudad sana o tenemos una ciudad contaminada? ¿Cómo podríamos valorar a nuestro municipio? O sea, la ciudad y el municipio en general, ¿no?
1: Mira, tenemos algunas cuestiones que por diseño vivimos en una ciudad sana, vivimos en una zona plana y eso nos quita muchos de los problemas de contaminación del aire que tiene, por ejemplo, la Ciudad de México, ¿no? O sea, sí, ¿no? Que están encerrados en una cuenca y entonces, bueno, pues los índices de contaminación son altos. Tenemos la idea de que tenemos mucho problema con el arbolado urbano. Se caen los árboles, de repente rompen alguna línea de agua o levantan una banqueta, y hay algunos que recalcitrantemente dicen no toquen ni con el pétalo de una rosa, una rama de un árbol. Pero la realidad es que hay que entender que los árboles urbanos están fuera de su lugar natural y hay que ayudarles. Y la buena noticia es que la Organización Mundial de la Salud ha establecido una cosa que se llama índice de cobertura vegetal, que es la superficie de sombra que debe de tener una ciudad por persona para tener un ambiente sano. La OMS dice que por cada persona debe haber 8 metros cuadrados de sombra. Y nosotros andamos por ahí de los 14, 16, dependiendo del método de cálculo. Entonces estamos por arriba, estamos por arriba de Mérida, que siempre usamos como referencia para muchas cosas, tienen muchas virtudes nuestros parientes yucatecos, pero en esa le ganamos. Le ganamos a Monterrey, por supuesto, que tiene también muchas virtudes, pero más en la parte industrial. Entonces, yo creo que hay que hacer un balance. Por supuesto, tenemos retrasos, tenemos carencias. El tema del agua, de los drenajes, del tratamiento de agua, es un problema nacional. Los porcentajes de tratamiento de agua son relativamente modestos en todo el país, y aquí esa misma planicie que nos ayuda a que no se nos acumule los gases atmosféricos, nos hacen muy difíciles poder desalojar las aguas y luego llevarlas a las estaciones de tratamiento, y implica un esfuerzo que se está haciendo, pero que es constante, y que además vivimos en muchas partes del municipio en zonas muy arcillosas, y eso hace que se muevan. Cuando llueve se hinchan, cuando es la seca se compactan, y eso rompe mucho las tuberías del drenaje y hace muy difícil la gestión. Entonces, yo creo que razonablemente, tratando de responder a tu pregunta, ¿cómo estamos? Estamos un poquito por encima del promedio, pero necesitamos no quitar el dedo del renglón. Hay temas importantes que hay que empujar. Tenemos un sistema de disposición final de basura que cumple con toda la normatividad nacional, pero la tendencia ya no es tanto a enterrar la basura, sino a esto que llaman la economía circular, encontrarle usos a los residuos, en lugar de verlos como basura, verlos como insumos para otras cosas. Es un proceso largo porque requiere de viabilidad económica. No cualquier persona se arriesga a poner una empresa, por ejemplo, de reciclaje. No sé si a lo mejor recordarás que hubo una época en que a la orilla de la carretera empezaron a aparecer muchos pequeños negocios que te compraban botellas. Sí. Y de repente desaparecieron. ¿Por qué desaparecieron? Porque bajó el precio del PET. Dejó de ser un negocio y se acabó el reciclaje. Entonces, a veces no es solamente un tema técnico, no es solamente un tema político, también, por supuesto, es un tema económico.
0: Siempre nos preguntamos, no sé, es un ámbito de competencia entre federal, estatal y quizá municipal, nuestros cuerpos lagunares, nuestros ríos, Villahermosa, ahí lo platicábamos, pues vivimos en varios cuerpos lagunares. Totalmente. Y también se ha generado ahí un poco una polémica por la fauna, ¿no? Que de repente ya vemos a los lagartos caminando por las calles. ¿Compete también al ayuntamiento un poco el ordenamiento de esto?
1: No, los lagartos son fauna silvestre por disposición constitucional, se considera un recurso natural y por lo tanto es de jurisdicción federal. Y sí son un tema que de alguna manera incide. Nosotros no tenemos capacidad para, por ejemplo, recoger un lagartito y regresarlo. A lo mejor lo puede hacer alguien, se necesita tener un entrenamiento, pero son de competencia federal. Y desafortunadamente tenemos un poco de las buenas y de las malas, los registros de ataques a las personas. O sea, de las interacciones, digamos, violentas entre cocodrilos y ciudadanos, en la mayoría de los casos están provocadas por los ciudadanos. Muchos de los avistamientos y de esto que vemos mucho en los que salió y que anda caminando por ahí un cocodrilito, y a veces un cocodrilote, ¿no? Hay uno que le gusta cruzar allá por donde está el Boulevard Colosio, de un lado a otro de la Laguna La Encantada. Ya es un ejemplar adulto, pero no tienen el propósito de molestar a la gente, o sea, es parte a veces de supervivencia. En los cocodrilos sucede una cosa que se da en algunas especies, de que a veces el control de la población lo aseguran los adultos, los grandes se comen a los chiquitos, sin que sea ni malo, ni satánico, ni nada. Simplemente es un tema
0: natural entre la
1: especie. Es un tema natural entre muchas especies en el mundo, en donde hay un control de población. Eso, pero imagínate, si no fuera así, los conteos en la Laguna de las Ilusiones, no porque lo digamos nosotros, sino lo dice los especialistas de la UJAT, que son muy buenos. Más o menos andan en 600 animales y cada vez que han hecho censos, tienen censos desde hace 15 o 20 años, y de manera estable siempre hay 600.
0: ¿No es que se haya incrementado el número?
1: No es que se estén incrementando.
0: Teníamos la impresión de que eso ocurría.
1: Ahora son más, es que tal vez lo que sí ha sucedido es que ahora ocupamos más intensamente el perímetro de la laguna. ¿No? O sea, a lo mejor antes, por la zona donde ahorita está el Instituto Mexicano del Petróleo, el límite norte, digamos, del Bazo, ahora ya está prácticamente urbanizado, salvo un pedacito ahí que queda.
0: Y ya les pusimos asoleaderos para que salgan a solearse, ya los vemos más también.
1: Los vemos más porque están en los asoleaderos, los malacostumbramos dándoles de comer y entonces los acostumbramos no solo a que se acerquen a la orilla, sino que salgan a pedir comida. Entonces el que no sabe se espanta, ¿no?
0: Claro.
1: Entonces sí creo que hay un tema de las dos partes, sí tenemos que tener precaución, digo, no son animales pacíficos, no son carnívoros. Pero su vida no está en molestarnos a los humanos.
0: No salen a cazar gente.
1: No salen a cazar
0: gente. Esos son otros.
1: Esos otro andan tipo en otros cocodrilos.
0: En otro tipo de manera. Entonces, ¿viable, sano, ecológicamente la vida? Bueno, ya hablamos del tema urbano, pero en Centro, que es un municipio muy grande con varias villas, con mucha gente que vive en comunidades, en rancherías, también hay ordenamiento que regula pues que la gente no emita descargas hacia pues cuerpos lagunares, arroyos y todo esto.
1: Hay toda una serie de regulaciones. Hay una cosa que se llama normas oficiales mexicanas, que son de carácter federal, que dice cuáles son los límites. Es que uno dice, es que está tirando el agua. Pues es que todos tenemos que tirar el agua. Lo que no podemos es rebasar ciertos parámetros de calidad. Cuando son casas, pues la obligación es que lo descarguen a un sistema de drenaje y si no lo hacen, a una fosa séptica. Hay regulaciones, hay muchas regulaciones. Y una cosa de lo que mencionabas ahorita, solamente para regresar al tema de la visión territorial, sí vemos, o sea, más de prácticamente el 40, casi el 50% de la población del estado vive o trabaja en el municipio de Centro. Pero la proporción del territorio ocupado por casas y por avenidas es el 5% del total de la superficie de Centro. Entonces, sí hay un tema. Afortunadamente tenemos un 90% de grados de libertad, dirían los matemáticos, para poder hacer bien las cosas, ¿no?
0: Muy bien. Y entonces en el ámbito rural, digamos que también tenemos un nivel aceptable de convivencia con nuestro entorno.
1: Depende un poquito de lo que veas. Si te vas a los documentos históricos en donde dice que aquí el 60% eran selvas, y te preguntas, ¿y dónde está
0: ya, la selva? Ya no lo acabamos, ¿no?
1: En el Yuncán, ¿no? Pues entonces dices, estamos mal. O sea, sí hubo históricamente un proceso de cambio de los ecosistemas naturales, pero seguimos teniendo un lugar fértil, seguimos teniendo una diversidad biológica importante, pero sí tenemos que estar conscientes, tenemos un ecosistema, un área importante a nivel mundial, que son los pantanos de Centla, un pedacito le toca a Centro, pero están clasificados dentro de los humedales más importantes del mundo. Entonces, sí tenemos algo que cuidar, pero también tenemos que ser conscientes de que pues nuestros antepasados le dieron con ganas, ¿no? Y curiosamente, tenemos la idea de que lo que tiraban eran las ceibas y los cedros y eso. La principal industria forestal en la época de la colonia era el palo de tinte. O sea, es la vegetación de los pantanos otra vez. Era de lo que venían los españoles y los piratas.
0: Y lo que se llevaban y nos mandaban de regreso tejita para las casas.
1: Tejita
0: para como lastre de los
1: como barcos, lastre, ¿no?
0: Miguel Chávez, siempre es bien interesante platicar contigo. Yo pues agradecerte, ¿no?, que hayas estado con nosotros platicando un poco sobre estos ordenamientos ecológicos que tiene. ¿Hay una ley, un reglamento de ecología en Centro?
1: Sí, se llama
0: municipal.
1: Reglamento de Protección Ambiental y Desarrollo Sustentable del municipio de Centro.
0: Al cual estamos obligados a respetar todos, y que bueno, de alguna manera creo que le toca entonces a la coordinación que tú tienes, vigilar que esto se cumpla.
1: La aplicación del reglamento junto con algunos elementos del bando de policía y gobierno son responsabilidad de nosotros, pero hay muchas cosas que que son de carácter federal, de carácter estatal, y otras que las hacemos conjuntamente porque nos tocan a los tres.
0: ¿Y si hay coordinación, armonía entre las tres?
1: Sí, yo creo que son, son temas muy nobles, son aspectos en donde es muy difícil que lo que prive sea la posición personal, la posición política, si valiera el término. Creo que todos estamos de acuerdo. Hay varias cosas en las que toda la gente está de acuerdo, y una de ellas es nuestro medio ambiente.
0: Sí, sí. Bueno, yo siempre le he dicho, cuando me tocó a mí ir a la escuela en la primaria, era muy poca o nula la educación que se nos daba en materia ecológica. Cuando muchos nos decían, la tala de árboles es una práctica que acaba con los bosques, y se acabó. Pero nunca nos enseñaron a cuidar el entorno, a cuidar el medio ambiente, a cuidar la fauna, la flora, etcétera, etcétera, ¿no? Y ahora nos toca el compromiso a nosotros de, pues sí, darle a las nuevas generaciones toda esa conciencia.
1: Sí, pero seguramente tú fuiste de las últimas generaciones que no les tocó históricamente. Desde mediados de los 80 se empezaron a darse contenidos ambientales.
0: Sí, pero no me tocaron a mí ya.
1: Iba saliendo, o sea, les ganaste
0: les por un año. Les gané tantito.
1: Pero ahorita, eso quiere decir que esos niños que tomaron las bases de la educación ambiental hace 30 años son los que están empezando a tomar las decisiones. Entonces es un momento de transición, no solo demográfica, sino cultural.
0: Así es. Te agradezco mucho que hayas estado con nosotros.
1: Al contrario, gracias.
0: Y tenemos ahí, además, yo quiero comprometerte aquí para que nos acompañes en otra ocasión para hablar de muchos otros temas que tienen que ver con el desarrollo del ayuntamiento, con el desarrollo del municipio, perdón. Y fuera del aire platicamos un poco del barrio mágico, un poco del desarrollo que tiene el municipio, que sé que tienes por ahí también algunos encargos, cuáles trabajar.
1: ¿Vale? Estoy a sus órdenes.
0: Gracias.
1: Mucho gusto.
0: Tenemos todavía, creo, otra pausa antes de despedir el programa. Vamos a mensaje y regresamos.
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0: Oiga, ya regresamos. Bueno, a ver, finalmente, ayer estuvo con nosotros platicando ampliamente sobre el Festival Ceiba, Aída a Castillo Cervantes, la secretaria de Cultura. No es cierto, fue el martes, ayer fue miércoles, fue el martes que estuvo con nosotros. Y hoy, pues, formalizaron toda esta presentación en una rueda de prensa y habló de varios temas, obviamente, de lo que se va a presentar y también de esto que nos adelantaba por acá, ¿no? El concierto que va a dar Chicoché con la Sinfónica del Estado, es decir, el Chicoché Sinfónico. ¡Órale! ¿Cómo la ves? Vamos a escuchar la información de nuestro compañero Felipe Rosales.
1: Conferencia de prensa, la secretaria de Cultura, Aída Elba Castillo Santiago, llevó a cabo la presentación de las actividades del Festival Ceiba 2026, que se llevará a efecto el día 31 de julio, así como los días 1 y 2 de agosto. Destacando la funcionaria que este formato veraniego pues va enfocado para que las familias tabasqueñas puedan disfrutar de todas las actividades que se tienen preparados y es para que interactúen de manera directa. Escuchemos.

0: Destacar que en la conferencia de prensa pues se contó con la presencia del músico y cantante Chicoche Chico, quien se dijo muy emocionado por llevar a cabo un concierto sinfónico de 12 canciones donde contará con invitados especiales. Uno de ellos será la agrupación de los 90s Calo.
1: El ámbito internacional, así que para nosotros es la primera intervención con un show muy especial que, como ya lo mencionó, es en un formato sinfónico que la verdad me emociona muchísimo y estoy seguro que a la gente también escuchar esta música que, bueno, es querida del pueblo de Tabasco, pero que hoy es parte del legado de la cultura en México y fuera de las fronteras, así que estamos de verdad esperándonos porque me parece un festival muy importante.
0: Es importante destacar que además de las actividades preparadas para el festival, se contará con la presencia de cocineras tradicionales. Escuchemos las palabras emitidas por una de ellas, Estela Lázaro Magaña.
2: Sí, la

0: nuestra mañana, porque la gastronomía es cultura y eso es parte del complemento de un estado con esta identidad que mantiene vivas sus tradiciones. Y bueno, de verdad que estamos muy contentas, ¿no?
1: Sin dejar atrás el emprendimiento de Mujeres Chocolateras de Cunduacán, que en la rueda de prensa fueron representadas por María Bárbara López Castañeda, quien expresó que se preparan para exponer diversas variedades de productos a base de cacao.
2: Son de muy

0: el Ayuntamiento de Cundalán se ha promovido a las mujeres la elaboración del chocolate artesanal, pero no solamente
1: para Radio Núcleo, Felipe Rosales.

0: El delegado de la Secretaría de Agricultura y Desarrollo Rural en Tabasco, Francisco Lasta González, apuntó que en el programa de fertilizantes se está apoyando cerca de 28,000 productores, mientras que para la adquisición de insumos y bienes son cerca de 30,000 que reciben estas acciones, es decir, que en Tabasco más de 58,000 productores están recibiendo apoyos por parte del gobierno de la República. Detalló que relacionado al programa de fertilizantes son 28,000, mientras que en los otros son cerca de 30,000, y esto comentó.
1: Directamente aporta a los productores del estado de Tabasco es relacionado al programa de fertilizantes. En este rubro pues hay aproximadamente poco más de 28 mil productores que se le benefician por cierta cantidad de fertilizantes para los cultivos básicos, en este caso pues el maíz. Y bueno, pues se benefician esa cantidad de productores con casi más de podemos decir casi 30,000 hectáreas de ese cultivo. Y bueno, pues también está el otro programa de Producción para el Bienestar, en el cual también ahí hay una derrama económica de productores que son beneficiado pues con este apoyo. Igual aproximadamente 16,000 productores son beneficiados de esta entrega económica para la.
0: Informó para Notinúcleo Luis Ruiz Sandoval Frade.
2: Bueno, ahí tuvimos un pequeñito problemita con el audio, pero escuchábamos a Francisco Lastra, el delegado de la Secretaría de Agricultura en el estado de Tabasco. Yas Hernández, ¿qué más nos tienes por ahí?
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2: Bien, pues ahí está el asunto. Oiga, pues ya nos vamos. ¿Qué te pasó?
3: Estoy cansada.
2: Pero ya nos vamos. Gracias por el favor de su atención a esta edición de Notinúcleo. Los esperamos mañana. Mañana ya es viernes.
3: Ya.
2: Los esperamos mañana a las 12 del día en el espacio de nuestra ciudad y a las 2 de la tarde en Notinúcleo. Gracias, Yas Hernández. Avio Bando, gracias, como Fer. Siempre. Muchas gracias. Aviobando.
3: Nos escuchamos mañana.
4: Hasta mañana, hasta mañana. Es que estaba esperando que dijeras, ¿a poco no?
2: No,
4: pero bueno, vámonos entonces. Muchísimas gracias a todos ustedes, pero no se vayan. Quédense en la programación de Extremo 97.3. ¿A poco no?
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6: Las 3:31.
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1: Las 3:41.

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3: La situación del daño ecológico en Tabasco es grave y no es para menos. Las alertas se encendieron con la mortandad de dos manatíes en menos de una semana en la región de Los Ríos, zona que concentra la mayor población de estos sirénidos actualmente en peligro de extinción. Fueron cooperativas locales y autoridades de la demarcación las que confirmaron el hallazgo de dos ejemplares flotando sin vida, uno en la zona limítrofe de Pichalito y Cuervo, ubicada entre los municipios de Macuspana y Jonuta, el segundo en el canal Valencia de la tercera sección de Bitzales. Los lugareños de esas zonas donde se encontraron muertos esos ejemplares comentan que el bajo nivel del agua y las altas temperaturas liberan bacterias y metales pesados en los ríos, contaminando el lirio que consumen estos mamíferos. Lamentablemente, esta problemática contamina los canales y sistemas lagunares de la Reserva de la Biosfera, Pantanos de Centla, que amenaza la supervivencia de decenas de sirénidos que habitan este ecosistema. Pescadores locales señalan que las notificaciones sobre los decesos ya fueron remitidas formalmente a la Semarnat y a la Profepa, sin que hasta el momento se registren acciones para frenar la problemática ambiental. Hasta el siguiente comentario.
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4: Las 3:52.

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2: Las 4 con 3 minutos.
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3: Las 4:13.

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1: Las 4:21.

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2: Las 4 con 31 minutos.
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1: Las 4 con 42 minutos.

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1: La situación del daño ecológico en Tabasco es grave y no es para menos. Las alertas se encendieron con la mortandad de dos manatíes en menos de una semana en la región de Los Ríos, zona que concentra la mayor población de estos sirénidos actualmente en peligro de extinción. Fueron cooperativas locales y autoridades de la demarcación las que confirmaron el hallazgo de dos ejemplares flotando sin vida, uno en la zona limítrofe de Pichalito y Cuervo, ubicada entre los municipios de Macuspana y Jonuta. El segundo, en el canal Valencia de la tercera sección de Bitzales. Los lugareños de esas zonas donde se encontraron muertos esos ejemplares comentan que el bajo nivel del agua y las altas temperaturas liberan bacterias y metales pesados en los ríos, contaminando el lirio que consumen estos mamíferos. Lamentablemente, esta problemática contamina los canales y sistemas lagunares de la Reserva de la Biosfera, Pantanos de Centla, que amenaza la supervivencia de decenas de sirénidos que habitan este ecosistema. Pescadores locales señalan que las notificaciones sobre los decesos ya fueron remitidas formalmente a la Semarnat y a la Profepa, sin que hasta el momento se registren acciones para frenar la problemática ambiental. Hasta el siguiente comentario.
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3: las 4:54 minutos.

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2: Las 5 con un minuto.
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3: Las 5 con 11 minutos.

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1: Las 5:22.

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2: Las 5 con 31 minutos.
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1: Las 5:43.

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1: La situación del daño ecológico en Tabasco es grave y no es para menos. Las alertas se encendieron con la mortandad de dos manatíes en menos de una semana en la región de Los Ríos, zona que concentra la mayor población de estos sirénidos actualmente en peligro de extinción. Fueron cooperativas locales y autoridades de la demarcación las que confirmaron el hallazgo de dos ejemplares flotando sin vida, uno en la zona limítrofe de Pichalito y Cuervo, ubicada entre los municipios de Macuspana y Jonuta. El segundo, en el canal Valencia de la tercera sección de Bitzales. Los lugareños de esas zonas donde se encontraron muertos esos ejemplares comentan que el bajo nivel del agua y las altas temperaturas liberan bacterias y metales pesados en los ríos, contaminando el lirio que consumen estos mamíferos. Lamentablemente, esta problemática contamina los canales y sistemas lagunares de la Reserva de la Biosfera, Pantanos de Centla, que amenaza la supervivencia de decenas de sirénidos que habitan este ecosistema. Pescadores locales señalan que las notificaciones sobre los decesos ya fueron remitidas formalmente a la Semarnat y a la Profepa, sin que hasta el momento se registren acciones para frenar la problemática ambiental. Hasta el siguiente comentario.
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3: las 5:54.

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